0: Son las 7, con 2 minutos.
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0: Son las 8 en punto. 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
1: Muy buenas noches, mis estimados radioescuchas. Sean bienvenidos a este su programa Ecos Iuris, Voces del Derecho, un espacio de la Barra de Abogados de Quintana Roo, Colegio Profesional. En esta ocasión, los acompaño en esta noche privilegiada, la cual es la última del mes. Soy Lina Bernal, hoy miércoles 30 de septiembre del 2026. Y me acompaña en los micrófonos la distinguida Cristal Colín, la locutora más experimentada y la gran abogada. Buenas noches.
2: Muchas
1: Cristal.
2: Gracias, Lina. La verdad es que un gusto estar aquí con ustedes y más con esa presentación que me hiciste. Pues como dice Lina, el último miércoles de septiembre, y nuevamente les recordamos, septiembre y octubre son meses del testamento, así que acérquese a su notaría de confianza, por favor, no lo deje al último momento, porque a veces hay situaciones en las que ya de plano no da tiempo, y pues una firma, una última voluntad puede marcar la diferencia entre un proceso ordenado o una disputa familiar, una pérdida de patrimonio. Entonces acérquese con su notario de confianza, todavía tenemos octubre, no deje que se pase el tiempo. Les agradecemos que nos sintonicen y formen parte de esta comunidad jurídica que sigue creciendo. Aprovechamos para recordarles que pueden escucharnos también en línea o a través de https://emisoras.com.mx/cultural-ayuntamiento y participar con sus comentarios o preguntas al WhatsApp 9983-488159. O pueden llamar directamente a cabina al 9988843695.
1: Así es, Cristal, y los invitamos a que se comuniquen con nosotras durante el programa con sus dudas o comentarios. Su participación es parte fundamental del éxito de este programa. Y para concluir este mes, lo queremos hacer de una forma increíble, con un tema actual e interesante que ha ido marcando una dinámica exigente en la operatividad institucional y empresarial. Así que, para dar inicio a este espacio, les pregunto a nuestra audiencia, ¿alguna vez han escuchado sobre el lavado de dinero? ¿Te has preguntado por qué cuando quieres hacer alguna operación ante una notaría te piden mucha información personal y de dónde se origina tu dinero? ¿Qué es el lavado del dinero?

0: ¿Por qué se habla tanto de esto, Cristal?
1: Así es un tema que pues últimamente ha estado muy en boga, y pues para hablarnos de este tema nos acompaña el día de hoy el maestro Jonás Alberto Asencio Suárez. Él, les voy a leer un poquito de su currículum para que ustedes sepan porque él tiene pues todas las credenciales para venir a hablar sobre este tema. Él es licenciado en Derecho y Contador Público, cuenta con una maestría en Derecho Corporativo, maestría en Derecho Fiscal, maestría en Administración Pública y maestría en Liderazgo Estratégico Internacional. Actualmente estudia el doctorado en Ciencias de lo Fiscal. Es asesor independiente en las áreas de Derecho Fiscal, Administrativo y Corporativo. En el sector público se ha desempeñado como procurador fiscal del Estado, nada más, director jurídico del Servicio de Administración Tributaria del Estado y coordinador jurídico de la Comisión de Agua Potable y Alcantarillado del Estado. Asimismo, se ha desempeñado como docente a nivel licenciatura y de maestría en diversas universidades. Maestro Jonás Asencio, bienvenido. Para nosotros es un honor que usted esté aquí con nosotros, y pues queremos entender qué es este tema. ¿Qué es la prevención del lavado de dinero y la ley y sus reglamentos?
2: Ok, gracias. Muy buenas noches, Lina, Cristal, a la audiencia que nos escucha este miércoles 30 de septiembre. Ya estamos a casi nada de que se termine. Dicen que del 1 de octubre al 31 de diciembre se va en 30 minutos. O sea, se va rapidísimo, en un abrir y cerrar de ojos. Muy bien, muchas gracias por la invitación nuevamente y por la presentación. Sí, es un tema interesante, es un tema que está de moda y en boga, y además que como particulares, como ciudadanos, porque se escucha muy especializado, pero nos aplica a todos. O sea, nos aplica a profesionistas, nos aplica a amas de casa, nos aplica al que tiene su negocio, al que va a hacer una operación de la compraventa de un auto, de una casa, un préstamo, etcétera. Y no es un tema menor. La ley FIORPI, como la conocemos, ya tiene unos años en vigencia, ¿no? Viene más o menos del 2012-2013. El año 2025 sufrió una actualización, hubo una reforma ya de, digamos que con base a la experiencia de estos años entre su entrada en vigor, y en agosto del año pasado, del 2025, se hace esta reforma a la ley y quedaron pendientes las reglas generales, ¿no? Lo que conocemos como una resolución miscelánea, que en términos generales lo que viene es a facilitar el cumplimiento de las disposiciones de la ley. Son facilidades administrativas, pero que si las atendemos y las leemos, a veces dices, ah, caray, ¿y dónde quedaron las facilidades? ¿No? Sí. Porque es un complemento de avisos, un complemento de identificación al cliente de basados en riesgos de ciertas empresas o ciertos giros, mejor dicho, más que empresas, que están consideradas dentro de las actividades vulnerables, pues tienen que cumplir con los lineamientos que nos dan precisamente estas facilidades o estas reglas generales, en el sentido de que si no las cumples, al caer en una omisión, pues tenemos una sanción. Entonces, sí, ya tenemos, digamos, 13 añitos, 14 añitos de esta ley. Y pues bueno, nace por principio de cuentas por recomendaciones de la GAFI, del Grupo de Acción Financiera Internacional, que pertenece también a la OCDE, la Organización para la Cooperación y el Desarrollo Económico, en el cual, pues bueno, analiza el comportamiento financiero y operativo de los países miembros y extiende recomendaciones. Una de estas recomendaciones es precisamente establecer marcos jurídicos para controlar y regular el uso indebido del dinero en efectivo o de actividades que pueden presumirse como ilegales o ilícitas, ¿no? Entonces, va en ese sentido. Digamos que ese es el sentir primero por el cual surge esta ley, surge esta disposición.
1: Así es, y pues la verdad es que parece que fue ayer.
2: Así es.
1: Por ejemplo, para las personas que ya llevamos mucho tiempo en notaría, pues para nosotros sí fue un antes y un después de que se aprobó la ley y que se empezó a implementar. porque al principio para nosotros como notarías nos fue difícil entender que ahora éramos identificadores.
2: Exactamente.
1: Al principio como que no nos la creíamos tanto, porque en las notarías al principio pues las personas iban contigo y era como que su lugar de confianza, y era no, es que ya el notario me conoce, ya está mi INE, la tienen aquí, todos mis documentos. Entonces muchas personas me permite su INE, su documentación, el origen del dinero, pues decían, pero usted lo tiene todo, yo he hecho aquí desde hace 30 años, mi papá
2: me conoce.
1: Entonces primero fue una lucha con los clientes de sí. ¿Por qué desconfías de mí?
2: Exactamente, se generó un ambiente de desconfianza, básicamente, y de mucho desconocimiento. O sea, en el sentir de que es responsabilidad del notario, es responsabilidad del cliente o comprador, o es responsabilidad del vendedor. O sea, como que había mucha ambigüedad precisamente respecto de la aplicación de la norma, ¿eh?
1: Así es, y como esta ley lo dice, quieren identificar el origen de los recursos. Y por ahí de ese 2013. Pues muchas de las operaciones, todavía ahí fue cuando se empezaron a acostumbrar de cuánto podían usar el tope del efectivo.
2: Los umbrales
1: así correspondientes, es. Porque había operaciones que antes se hacía todo en efectivo y pues no importaba, o sea, en la escritura tú le ponías se pagó con anterioridad. ¿Cuándo? Ajá. Antes de que vinieran aquí a firmar, o sea, ellos ya, si vinieron aquí es porque ya se liquidaron ese adeudo.
2: Así es.
1: Y aparte antes los pagos eran chile, mole y pozole.
2: Así es.
1: ¿Cómo le pagaste? No, es que había una persona que me debía, entonces le dije transfiérele.
2: Sí.
1: No, es que me prestaron dinero y le pagaron. Entonces fue encontrar toda esa trazabilidad.
2: Así es.
1: Y que los clientes se acostumbraran a darnos esa información, porque les decíamos, cuenta emisora, cuenta receptora titular. ¿Para qué? ¿Me va a secuestrar? O sea, era una desconfianza. Y luego aparte nosotros como que no sabíamos qué tan en serio venía esto, o sea, como que, o sea, sabíamos que lo teníamos que hacer, sabíamos que había sanciones, pero, o sea, el notario había estado en una posición que decían, o sea, ¿será que me van a venir a tocar y que me van a decir, oiga, su copia no es legible?
2: Así es, exactamente. Sí, mira, sí hay que reconocer de que hubo algunos años de resistencia y de descontrol, ¿no? Resistencia me refiero al usuario, al cliente, como tú bien comentas. Oye, voy a comprar una casa y una parte la pagué en efectivo, otra parte un cheque, la otra de distinta forma, ¿no? Entonces, pero pues la de élite dice, pues no importa cómo pagaste, a mí me tienes que generar un aviso, a mí me tienes que generar un reporte. Y ahí es donde todo el mundo se quedó, ¿y quién lo va a generar? ¿Y quién lo va a hacer? ¿Y qué pasa? Entonces, en los últimos años, me atrevo a pensar que de los últimos 4 o 5 años, ya las facultades de comprobación por parte de la autoridad pues se hicieron muy, muy, muy agresivas, precisamente a las razones sociales o a las actividades que se consideran como vulnerables, precisamente para tener un debido control, y las sanciones son muy, muy, muy fuertes. O sea, pueden poner en riesgo la actividad y la continuidad del negocio por un desconocimiento o un no debido cuidado del cumplimiento de unas disposiciones de carácter administrativo. O sea, sí es una carga administrativa para los negocios, para las notarías, para los desarrolladores inmobiliarios. Bueno, esto lo vienen realizando los bancos desde hace muchos años, digamos que son como los bancos y las casas de cambio, digamos que como que están más familiarizadas con este tipo de procedimientos, pero pues no así toda la tropa que venía atrás y que se fueron y que fueron incluidas en el famoso artículo 17 de la ley de las actividades vulnerables, ¿no?
1: A ver, platíquenos un poquito de qué son estas actividades vulnerables y por qué fueron tipificadas como tal, o sea, por qué se les designó así.
2: Ok, pues imagínate, voy a poner varios ejemplos. Un casino. El casino maneja pues mucho efectivo. El casino, a final de cuentas, pues es público en general. Pues no sabemos quién es, tenemos que identificar pues a los usuarios, al ganador de un premio. Y pues bueno, digamos que es una actividad que se pudiera prestar a cuestiones indebidas, ¿no? Vamos a dejarlo así. Otra, por ejemplo, pues el tema de blindaje de automóviles. Pues yo creo que los que estamos sentados en esta mesa, pues no traemos un auto blindado. Entonces.
1: Ni polarizado a veces.
2: Ni polarizado. Pero pues ya hablemos del polarizado.
1: Exacto.
2: ¿No? Pero bueno, pues no traemos un auto blindado. Entonces, ¿quiénes traen un auto blindado? Entonces, pues bueno, ahí, o sea, es identificar a la persona detrás de ese bien o detrás de ese servicio, ¿no? O préstamos también. O sea, entonces lo que está buscando la autoridad es, pues, encontrar ese caminito del origen del dinero o quién es el beneficiario final, pues, de esa operación, de esa compraventa, de ese bien inmueble, de esa cuenta bancaria, de esa sociedad que se está constituyendo, porque también ya los trámites ante las autoridades fiscales, pues literal, ya también te preguntan si vas a título personal o vas en representación de algún tercero, ¿no? Entonces, eso es lo que está buscando la autoridad, establecer controles y regular ciertas actividades. Por eso se conocen como actividades vulnerables, ¿no? En el cual puede haber una connotación de que, no sé, algún, no sé, grupo delictivo, etcétera, etcétera, esté detrás de una sociedad mercantil, ¿no? Y que esta sociedad sea una sociedad fachada, por así uh-huh. decirlo, ¿no? Que también están tipificadas las sociedades fachada o las sociedades fantasmas. Entonces, va hacia allá esta regulación, básicamente.
1: Así es, y por ejemplo también en notaría nos tocó el tema de los poderes de dominio, administración irrevocables, ¿no? O sea, ¿por qué irrevocable? Ajá. Y porque, o sea, que ahí va desde el señor que se va a casar pero no quiere que entre dentro de eso de su patrimonio, o también puede ser un político que está recibiendo recursos, o alguien que se dedica a una actividad ilícita.
2: Así es.
1: O alguien que confía y le dice, tú haz todo el procedimiento y ya luego me das un poder, o sea.
2: Claro.
1: Son tantas situaciones.
2: Así es.
1: Que la ley dice, pues, avísame.
2: Ajá, es correcto.
1: Y ya después vamos a ir identificando y vamos a ir viendo. El manejo del efectivo. Se empezó a
2: regular también, exactamente, en ciertas operaciones. Pues no olvidemos también que hay negocios que por su actividad preponderante, pues manejan mucho efectivo, ¿no? Entonces, pues también lo que se busca es la bancarización a través de los medios electrónicos, los puntos de venta, el uso de la transferencia, o sea, limitar un poco el circulante o el flujo de efectivo. Y pues bueno, dentro de lo que comentábamos hace un momento, ¿no? Dentro de los umbrales, la propia ley te dice, ok, no te voy a restringir al 100% el uso de efectivo, pero en ciertas operaciones, hasta este tope, por ejemplo, una compraventa de una vivienda, hasta este tope puedes pagarlo en efectivo. Si la vivienda excede de esta cuantía, y la tendrás que cubrir, pues de otra forma, bancarizada, por así decirlo. Ya no te permito que el 100% de esa compraventa la pagues en efectivo. Como anteriormente, pues no es que estuviese regulado, no había regulación con respecto a ello, ¿no? Es un acuerdo de voluntades entre las partes, un comprador, un vendedor, un precio y un pago. Y se acabó y la formalizamos, pues, ante un fedatario público. Hoy día sigue habiendo comprador, vendedor, precio, pago, pero en el pago ya vamos a poner ciertas consideraciones a efecto de hasta esta cuantía puedes pagar en efectivo, su excedente lo pagarás en una vía distinta, y adicionalmente le ponemos una carga administrativa a identificar a las personas que están participando en ese negocio jurídico o en esa operación, ¿no?
1: De manera general, ¿cuáles son los documentos que se piden para identificar?
2: Ay, Dios, es una lista enorme. Nos van a dar las 10 de la noche, Cristal.
1: Ya sé, cada vez se piden más.
2: Cada vez se piden más.
1: INE, constancia
2: de situación fiscal. Bueno, si estás casado,
1: el acta de matrimonio.
2: Afortunadamente todavía no te piden la de defunción, pero tienes que, bajo protesta, decir verdad que no te vas a morir en los próximos 24 días. No sé. No, son muchas las estados de cuentas bancarios, si eres el titular de la cuenta, o sea, vaya, todos los documentos que te identifican a ti como persona, que conocemos muy bien, o sea, la CURP, el INE, el comprobante de domicilio, pues además muchas veces tú tienes tu INE con un domicilio que cuando hiciste el trámite hace 5 años, en X tiempo te cambiaste de residencia, y no actualizaste los datos, pues entonces tienes que dar tu comprobante de domicilio. Además, que el comprobante de domicilio sea de los que de alguna otra manera están autorizados, ¿no? O sea, no puedo llevar a mi vecino que diga sí es mi vecino, ¿no? O sea, tengo que llevar un documento de los que nos están pidiendo para identificar a la persona, obviamente para identificar el bien y los recursos con los cuales se va a pagar el bien, ¿no? Entonces, sí es una tramitología muy, muy, muy extensa, que además se deben de conservar esos expedientes, ahora sí que en este caso en los despachos o en las notarías donde se están llevando a cabo estas operaciones.
1: Ay, pues la verdad es que sí es todo un tema y sí vale la pena que lo estudiemos, porque finalmente ya es una ley que nos está rigiendo, tenemos que cumplir con ella. Y pues lo mejor es que colaboremos, o sea, ya dejemos al lado la resistencia.
0: Flojitos y cooperando, claro.
1: Y ayudemos a las notarías cuando nos piden nuestra documentación. Escaneémoslas, presentémoslas en original, porque luego hay veces que te quieren mandar la foto, pero se ve la lámpara, los pies, la sombra, todo, o sea, o su dedo ahí habló, o sea...
2: Sí, o sea,
1: yo sé que ahorita las fotos nos pueden ayudar muchísimo, pero por favor, se necesitan documentos legibles. Vamos rapidísimo un corte y regresamos. Este es su programa Eco Iuris, Voces del Derecho.
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0: regresamos con más de lo que necesitas saber. Estás escuchando Eco y Uri, Voces del Derecho. Estamos de regreso en Ecos Judis, Voces del Derecho, y agradecemos sigan con nosotros en esta transmisión. No olviden que se pueden comunicar a cabina a través de WhatsApp 998-348-8159 o llamando directamente a cabina al número 998-884-3695. Y continuamos con el tema de hoy, prevención del lavado de dinero, la ley y sus reglas.
1: Así es, y por eso nos acompaña el maestro Jonás. Nos había hablado en la primera parte sobre la historia de cuál fue el origen de esta ley, cómo fue su implementación en México, y pues también cómo el notario pasó de solo dar legalidad, redactar escrituras y dar fe pública a ser un identificador de operaciones de recursos de procedencia.
2: Auxilia en el cumplimiento de la ley, ¿no?
1: Así es, y con penalidades bastante altas en caso de que haya un incumplimiento de su parte. Vamos a seguir con el tema. La obligatoriedad de la presentación de los avisos y la identificación. ¿Qué nos podría comentar al respecto? Porque me imagino que como notarías ya nos han estado capacitando, pero me imagino que debe de haber ciertos profesionistas que todavía no han capacitado a su personal.
2: Desde luego que sí. De hecho, pues bueno, de los que están identificados como actividad vulnerable que entra en el tema de las notarías, por ejemplo, en el tema de inmobiliarios, por ejemplo, de brokers, comisionistas, todo este tipo de operaciones, en operaciones de arrendamiento incluso, también, porque también va por allá, aunque hay un umbral, pero es a lo que voy. O sea, tenemos que identificar si la actividad está relacionada o está dentro de la clasificación de actividad vulnerable, qué umbral me permite esa actividad vulnerable. Y de ahí, pues obviamente, la responsabilidad de cada una de las empresas y la designación del responsable ante la autoridad para el cumplimiento de estos avisos de identificación de clientes y de presentación de los cumplimientos ante la propia autoridad. Entonces, sí, claro, desde luego, temas relacionados como agencias de autos también caen dentro de las actividades vulnerables, por las cuantías, sobre todo, notarías, desarrolladoras de bienes inmuebles. Obviamente, si compras, desarrollas, construyes, vendes, pues ya te dije cuatro. Ya te dije cuatro. Pues obviamente, instituciones financieras, casas de bolsa, casas de intercambio de moneda de divisas, que también deben de cumplir con la normatividad y presentar sus avisos e identificar a sus clientes en cada una de estas operaciones. Y por ejemplo, hay operaciones que el umbral te permite, o el tipo de operación, o bien el umbral de esta operación te permite solo identificar y no presentar aviso. Pero hay actividades, como en el caso inmobiliario, que tienes que identificar y presentar el aviso independientemente de las cuantías. Entonces, sí hay que ser muy escrupulosos y muy cuidadosos en identificar cada uno de mis cumplimientos. Y además, la persona física o la persona moral designar a un responsable, porque si no lo designo, en automático soy el, ya sea en una empresa, el presidente del consejo de administración o el administrador único, el responsable, y pues quede menos una persona física, ¿no? Entonces, si yo desarrollo una actividad empresarial como persona física y caigo dentro de esta actividad empresarial, tengo que designar a un responsable para el cumplimiento de las disposiciones de la ley.
1: De hecho, me ha tocado ver que hay incluso despachos que ofrecen como ese servicio de asesoría en caso de que, como una especie de simulación de auditoría del SAT.
2: Así es, sí, exactamente, okay. Así es correcto.
1: Porque
2: sí.
1: La verdad es que cuando sí. Llegan, o sea, el SAT es una autoridad distinta a cualquier otra autoridad. Sí. A partir de ahí, es ¿qué correcto. Pasa? O sea, cuando el SAT te toca tu puerta,
2: acabas,
1: ¿qué pasa?
2: Acabas de tocar un tema muy, muy, muy importante, Cristal, y déjame decirte lo siguiente. La ley Fiorpi pensamos que es una ley de naturaleza fiscal. No lo es. Es una ley de carácter administrativo. Sin embargo, es la autoridad fiscal a la que a través de la ley orgánica y su reglamento se le dio facultades para recibir la información, revisar la información e iniciar facultades de comprobación hacia aquellas personas físicas o aquellas personas morales que caen dentro de las actividades vulnerables y dentro de las obligaciones de presentar los avisos y la identificación de los clientes derivado de las operaciones que realicen, ¿no? Entonces, si la autoridad fiscal a través del Servicio de Administración Tributaria es la facultad, es la autoridad competente para iniciar visitas domiciliarias o visitas de inspección y aplicar las sanciones que, derivado de esta auditoría, llegasen a encontrar. Porque además, esta ley tiene una particularidad. Cada aviso o cada no identificación es un acto individual. O sea, si yo dentro de mi negocio tengo 30 actividades o 30 operaciones, mejor dicho, por las cuales debí haber presentado aviso, te tengo una noticia. Tienes 30 multas en lo individual.
1: ¡Auch!
2: Sí, en lo individual. O sea, no es un tema como la declaración de que pago mi provisional y mi definitivo de impuestos, etcétera, etcétera. No, aquí es, debiste haber presentado 30 avisos, tienes 30 multas. O sea, son 30 sanciones. O sea, no es, pues dentro del mes incumpliste 30 veces, No, aquí es una por cada acto incumplido. Eso es lo que hace riesgoso el no atender el cumplimiento de esta ley. Porque además son sanciones económicamente muy fuertes. Muy, muy, muy fuertes. O sea, van, de millones de pesos. Uh-huh. Con eso les digo todo, ¿no?
0: Pues más vale cumplir con ello.
2: Sí, más vale cumplir con ello. Y tú acabas de comentar que es algo muy importante. Sí, hay despachos especializados que te hacen ese simulador de auditoría, pues para encontrar tus áreas de oportunidad, tus áreas de mejora, precisamente para capacitar a tu personal. Ojo también, y aquí sí va un comercial muy, muy, muy importante. Si tu negocio cae dentro de las actividades vulnerables, el consejo inmediato que yo como abogado te puedo dar es que te acerques con personas especializadas en la materia. Porque además estas personas especializadas se tienen que certificar para poder dar una consulta, una auditoría, una asesoría en este sentido, ¿no? Y las certificaciones puede ser a través del Servicio de Administración Tributaria, o sea, ante la autoridad fiscal o ante la Comisión Nacional Bancaria y de Valores. O sea, sí es algo muy, muy, muy, muy técnico, porque es una materia muy árida, muy técnica, y que no cualquiera se puede aventar el compromiso de asesorar a Cristal, de asesorar a cualquier cliente, a Lina, quien se me acerca, o a alguna empresa, si no tengo la capacitación y no estoy reconocido además ante estas autoridades como un capacitador en materia de PLD, como coloquialmente la conocemos, ¿no? Prevención de lavado de dinero.
1: Así es importante, o sea, es de vital importancia que se capacite al personal de aquellas empresas o instituciones que están llevando a cabo actividades vulnerables, porque ahí no va a aplicar, es que ahorita el licenciado no está, no lo podemos atender, regrese después, o sea,
2: así es.
1: Toca la puerta y tienes que poner a tu flamante responsable, atender la diligencia, tiene que tener debidamente archivada, ya sea
2: identificados los expedientes por cada uno de los de los clientes. O sea, mira, dentro de yo lo que siempre, lo que veo de esta ley, y siempre lo he comentado en distintos foros, de que digo, independientemente de la carga administrativa que nos lleva, en el fondo algún día, no sé cuándo, se la vamos a terminar agradeciendo, porque esta ley nos va a obligar a ser escrupulosos y ordenados en nuestros negocios, a tener manuales internos, a tener debidamente estructurada nuestra empresa y la responsabilidad de quienes forman parte de la empresa. Porque si Lina o Cristal son las responsables de tal o cual área y de repente aparece la firma de Jonás, va a decir, no, espérate, Jonás no estaba autorizado para hacer esto en específico. Entonces, al final del día, no sé cuándo, insisto, le vamos a agradecer a esta ley de que nos vamos a forzar a tener nuestros manuales de cumplimiento en nuestras empresas. Si bien es cierto, con la finalidad del tema PLD, pero pues nada nos quita que lo apliquemos en términos generales hacia toda nuestra actividad dentro de la empresa, ¿eh?
1: Y es que, no, en estos momentos donde estamos después de 13 años, ya no basta con leerte la ley, porque no solo está la ley, está así el reglamento, es. Están sus reformas, están las reglas y más los manuales que ya así todos es. Debemos estar implementando en nuestros despachos.
2: ¿No? Y así es, y además en estas reglas que se publicaron el pasado mes de agosto, paulatinamente van a entrar en operación, van a entrar en cumplimiento estas disposiciones, ¿no? O sea, por ejemplo, las auditorías, la capacitación, la identificación de los clientes, todo ese tipo de cosas, de manera paulatina, porque imagínense, si de por sí cuesta trabajo entenderla y de sopetón tenemos que cumplir con todo, nos vamos a volver locos. O sea, va a ser imposible cumplir, ¿no? Y lo que busca la autoridad es que, pues dentro de las dificultades que te pudieras encontrar, pues es que cumplas, ¿no?
1: Ay, pues la verdad es que sí es todo un tema. Al principio, cuando, sobre todo cuando fueron las del 2025-2026, yo sentí una especie de abrumación de que ahora todo tenemos que hacer tanto, y dije, ay, Dios mío, ¿y ahora cómo va a ser trabajar ahora? Y hay una compañera, afortunadamente, me hizo un comentario que me dijo, no, hay que capacitarnos, o sea, porque como es más chamba administrativa, sí, necesitan más gente capacitada, y si tú estás capacitada y lo sabes, pues esto se va a tener que seguir haciendo. Entonces nos vamos a mantener en la línea del trabajo y de la oportunidad. Sí. Entonces, pues yo le agradezco que me haya dicho esto esta compañera, porque pues yo la verdad en ese momento sí me abrumé, pero dije, sí, claro, bueno, sí es cierto, este es un área de oportunidad.
2: Es un área de oportunidad, exactamente.
1: Ya, o sea, está aquí, no podemos rehuir.
2: Y llegó para quedarse.
1: Llegó
2: para quedarse, y pues bueno, como profesionistas del derecho o de la contabilidad o de las finanzas, como lo querramos ver, esto nos va a permitir especializarnos. O sea, porque esta ley, estas reglas y estas reformas nos van a llevar a tener, por ejemplo, oficiales de cumplimiento, ¿no? Dentro de las empresas. O sea, nos vamos a volver parte importante en la toma de decisiones, o sea, en medir los riesgos. De aquí se vienen figuras como el compliance en materia fiscal, el compliance en materia de PLD, que son estas auditorías preventivas, estos simuladores que tú comentabas hace rato, pero pues a través de el personal capacitado dentro de la empresa, porque de lo contrario no habrá manera de cumplir y estar en orden con la autoridad.
1: Y es que literal, pues ahora sí que nadie sabe el fondo de la olla más que la cuchara. Entonces, si alguien de tu personal, o sea, que conoce a los compañeros, y suena chistoso, pero cada profesionista es muy diferente. Usted tiene dos, o sea, es contador, sí, y es abogado. Y usted, yo creo que sí ha de...
2: Perdóname,
1: Jonás. Tú debes saber que la mentalidad de un contador y de un abogado es súper diferente. O sea, incluso los de los ingenieros. Al ingeniero en sistemas le preguntas algo y si no lo sabe, te dice, no lo sé. El contador puede decir, bueno, vamos a verificarlo, hay que sumar los números porque los números no mienten. El abogado te va a decir, permítame verificarlo, no sé, o sea, es más, depende.
2: Tenemos perfiles
1: completamente, pero yo creo que en este caso, sí, pues 2 + 2 van a ser 4. Definitivo. Se necesita tener a ambos trabajando juntos. Y parte de lo que en un momento dado fue un obstáculo en las notarías era que cada abogado tenía su manera de trabajar.
2: Así es.
1: Entonces, es obligatorio una estandarización de procesos.
2: Así es correcto. Así es. Sí, has dicho la palabra. Has dicho la palabra correcta, porque además, déjame decirte que esta ley no se redactó para ver cómo le damos la vuelta. Esta es en línea recta y así, no hay interpretación. O sea, aquí es la antítesis de lo que como abogados podemos hacer. Ah, pues vamos a interpretarla para ver por dónde le damos la vuelta. No, aquí eso no va. Eso no va.
1: Olvídense, muchachos. Vamos rapidísimo a un corte y regresamos. Este es su programa Eco Juris, Voces del Derecho.
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1: Digo, espero que estemos bien.
2: Estamos de vuelta. Hoy es el tema prevención del lavado de dinero, la ley y sus reglas. Antes de continuar, la barra de abogados, Colegio Profesional, agradece sinceramente a Radio Cultural Ayuntamiento por este espacio. Este apoyo nos permite acercar temas jurídicos a la ciudadanía, promover la cultura de la legalidad y crear puentes entre la sociedad y los profesionales del derecho. Una abogacía unida y preparada fortalece a nuestra comunidad y al Estado de Derecho.
3: Así es, Lina, y pues ahora sí que si usted está interesado, es abogado y está interesado en unirse a la barra, por favor, escríbanos. La verdad es que es muy bonito estar unidos, y pues ahora sí que tenemos acceso a información y pues a profesionistas sumamente preparados que vienen a compartirnos estos temas.
1: Gracias.
3: Maestro Jonás, pues bueno, a ver, ya viene el tercer bloque que se pasa como agua. Hubo ahorita recientemente la última reforma donde ya viene pues más obligaciones en específico, que es evaluar riesgos por cliente, uh-huh. Ciertas actividades vulnerables para temas de activos virtuales. Uh-huh. De lo nuevo, ¿qué nos podría comentar?
1: Bueno,
3: las personas políticamente expuestas.
1: Bueno, exactamente, las personas políticamente expuestas están prácticamente desde el origen de la ley, solo que ahora pues se le ha hecho pues énfasis, ¿no? O sea, precisamente su nombre lo dice todo, ¿no? O sea, hay un riesgo latente para recibir financiamientos, la misma exposición del día a día del funcionario, pues digo, quienes en algún momento hemos sido funcionarios, pues tenemos que presentar una declaración patrimonial, la famosa 3 de 3 o la 6 de 6, etcétera, etcétera, que es precisamente pues para identificar tus ingresos, para identificar tu patrimonio, tu haber y tu deber como funcionario, ¿no? A final de cuentas. Y cuando digo haber y deber desde el punto de vista de la contabilidad, ¿no? Lo que tengo, lo que gasto, etcétera, etcétera, ¿no? Entonces, estas figuras pues cobran relevancia para efectos de la identificación de las operaciones que realizan estas personas. Y pues obviamente de lo novedoso para estas reglas pues tiene que ver con que ahora se evalúan los comportamientos de los clientes, de las personas, ¿no? Y ese comportamiento pues nos conlleva a una clasificación de riesgo a final del día, que es lo que nos va a generar la obligación de presentar avisos, de identificar a una determinada persona, de generarle un expediente, de hacer una auditoría interna dentro de la empresa. Digo, estas son las novedades que de manera paulatina se van a ir cumpliendo, se van a ir abriendo estos espacios conforme está hecha la publicación en el Diario Oficial de la Federación, pues para efecto de que en el 2027, en noviembre, de manera general entran en vigor estas disposiciones, ¿no? Para enero, pues ya debes de tener tus controles de auditoría o tus manuales internos de operación, identificación de tus clientes. Y para abril, mayo, estoy diciendo fechas más o menos, ¿eh? No se crean que son
2: muy puntuales,
1: exactamente. Pero ya para enero o para abril, por así decirlo, tu personal ya debe de estar capacitado y que ese personal pues ya cuente con su certificación, etcétera. Hace rato en la pausa comentábamos de estos especialistas precisamente, ¿no? Podemos decir que la maestra Lina con respecto a la UIF, también es una autoridad que cobra relevancia hoy día también con respecto a las certificaciones y con respecto a la integración de los expedientes, o sea, porque también no lo hemos mencionado en la mesa, pero esto trae una connotación también de responsabilidad de carácter penal. O sea, no es solo la sanción administrativa, sino las responsabilidades de tipo penal que pudieran llegarse a encuadrar porque no es nada más el tema de la prevención del lavado de dinero. Esto ya se elevó también a temas de delitos fiscales, y a los delitos fiscales pues también tienen esta connotación de riesgo para efectos de la responsabilidad del tipo penal, ¿no? Entonces debemos de ser muy cuidadosos en esa parte. Entonces digamos que de manera paulatina, a través de las reglas que recientemente se publicaron, pues se deben de ir cumpliendo cada una de estas obligaciones que a través de estas facilidades se les están dando a las personas pues que están obligadas a presentar estos avisos o a identificar a estos clientes.
3: Y es que aparte ya nos aumentaron el tiempo de conservación de esta información.
1: Ah, sí, también, claro. sí, así es.
3: Ya 10 añitos.
1: Había 10 años, exactamente, ¿no? Entonces, bueno, en materia fiscal, digamos que hay una regla general que son la de los 5 años, pero hace rato comenté que no estamos en presencia de una ley de naturaleza fiscal. Estamos en presencia de una ley de naturaleza administrativa, y por la relevancia de la información que se contiene o de las operaciones que ahí se manifiestan, pues por eso conservar este tipo de información derivado de alguna investigación o de alguna responsabilidad, pues hay que conservarla dentro de la empresa, ¿no?
3: Sí, la verdad es que sí, son toda una serie de mecanismos internos que se tienen que implementar, porque pues no solo es la conservación física, si lo vas a hacer en digital, pues tener tus sistemas, tus soportes, tu nube, no es así como que...
1: Sí, hay que hacer una inversión, hay que hacer una inversión dentro de los negocios para el debido cumplimiento de estas disposiciones. Por eso decía, ¿no?, que tarde o temprano se lo vamos a terminar agradeciendo, porque la verdad es que muchas veces me voy a poner del lado del empresario, ¿no? Uh-huh. Nos gana el día a día, nos gana la operación y dejamos de un lado las cuestiones administrativas. Uh-huh. Entonces, estas cuestiones administrativas tienen una importancia alta. Uh-huh. Entonces, pues hacia allá tenemos que atenderla, ¿no?
3: Sí, porque si estás todo el día preocupado en cómo generar ingresos, pero no cuidas esta parte, realmente no va a haber ingreso que te alcance.
2: Sí, con, claro, las sanciones.
1: Exactamente, así es. Sí, vas a decir, pues a quién le entrego la llave.
2: Ajá. ¿No? Me declaro en quiebra.
1: Exactamente.
2: Bye.
1: No, y tampoco se trata pues de cerrar negocios, ¿no? O sea, también la autoridad, pues dentro de lo que cabe, ha mostrado cierta flexibilidad, hay que decirlo así, en cuanto a sus facultades de comprobación, porque sí arrancó muy, muy agresiva, se dio cuenta de que estaba el incumplimiento muy, muy, muy cañón, y pues dijo, espérate, pues a ver, vamos a...
3: Gradualmente.
1: Exactamente, vamos a meterle un poquito de frío a esto, pues para dar oportunidad a que los particulares pues se pongan en orden, ¿no? Y pues bueno, al grado tal de que antes, si no presentabas el aviso y lo presentabas extemporáneo, a quemarropa la multa iba sí o sí. Hoy día ya hay una facilidad administrativa, ya hay un tema de condonación, o sea, porque aquí no puede haber cumplimiento espontáneo o extemporáneo, pero espontáneo, ¿no? O sea, no cumpliste y iba la multa de golpe, ¿no? Entonces ya se portó un poco más laxa, un poco más flexible en cuanto al descontar o condonar, vamos a llamarlo así, que no se utiliza propiamente ese término, en relación a las multas, y ya te permite incluso un cumplimiento espontáneo fuera de plazos, ¿no?
3: Y es que antes uno decía, no, pues es que los de la UIF están allá en la Ciudad de México, en el centro, de aquí a que vengan.
1: No.
3: Y pues ya ahorita no. Quintana Roo.
1: No.
2: Aquí así nunca pasa nada.
3: Quintana Roo ya estrenó su UIF Quintana Roo.
1: Exactamente, así es correcto. Hace rato lo decíamos, que esto venía de las recomendaciones, y una de las recomendaciones precisamente era crear las unidades de inteligencia financiera. Todo esto empezó, digamos que a nivel central, pero pues se fue tropicalizando, se fue bajando a las legislaciones estatales, a efecto de que cada uno de los estados cuenten con su UIF, que sirve para generar una colaboración entre las autoridades administrativas, entre las autoridades fiscales y las fiscalías, y en este caso la unidad de inteligencia financiera, ¿no?
3: Sí, la verdad es que pues tenemos todos los elementos para capacitarnos, para acceder a la información. Entonces, pues hoy es el mejor momento. Si no lo hiciste antes, hoy es el mejor momento para que te empieces a capacitar. ¿Cómo le podemos contactar?
1: A mí, pues bueno, a mi teléfono.
3: Sí, adelante su despacho.
1: Sí, gracias. Bueno, mi razón social es GC Abogados Tributarios, Sociedad Civil. Pues hoy día, pues todos los contactos ya es a través de, uh-huh, de un celular. 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
3: Así es, porque pues dada la situación, realmente le va a salir mucho más económico una consulta, una revisión a tiempo. O sea, igual y si va usted por el camino equivocado, es momento de poner freno de mano, reversa, y enmendar la situación antes de que sea demasiado tarde. Porque pues como dice, ¿no? Esta ley está hecha para cumplirse.
1: Exactamente, así es. Y aquí hay que anticiparnos y trabajar desde la prevención, no desde la reacción. Ya la reacción, uh-huh, es lástima, ya estás muy tarde, ¿no?
3: ¿Cómo ha visto al sector empresarial? ¿Siente que en estos 13 años ha cambiado su mentalidad?
1: Sí, desde luego, sí, claro, sí. No todo ha sido resistencia, o no todo ha sido desconocimiento. Sí se han aplicado, o sea, unos más que otros, como siempre. Pero sí, desde luego, ha cambiado la mentalidad y ha cambiado la perspectiva, ¿no?
3: ¿Algún consejo que quisiera enviar al sector empresarial?
1: Pues bueno, si tu actividad está dentro de las actividades vulnerables y consideras que a lo mejor no estás del todo al 100%, pues bueno, buscar asesorarte, establecer tus controles, establecer tus mecanismos, capacitar a tu personal, pues porque eso te va a evitar muchos dolores de cabeza, ¿no?
3: No, sí, y es que aquí no va a aplicar, es que mi contador no lo hizo, o sea, no.
1: No, claro, sí, aquí no vale la pena echar culpas. Uh-huh.
3: No, aquí
2: hay que cumplir.
1: No aplica.
3: ¿Alguna anécdota, alguna historia que quiera compartirnos? Obviamente, pues...
1: Con las reservas.
3: Con las reservas.
1: No, he tenido la oportunidad

0: crédito fiscal, se le da el tratamiento de una multa administrativa. Y pues bueno, sí, algunos negocios pues en riesgo por las cuantías, más que nada, ¿no? Sí, uh-huh. Sí me tocó ver por ahí un par de determinaciones de multas muy, muy, muy fuertes que ponían en riesgo la continuidad del negocio, uh-huh. Básicamente.
1: Ok, bueno, pues la verdad es que ahora sí que tenemos que trabajar todos en conjunto desde las empresas, o sea, ya no menospreciar, o sea, desde la calidad de tu copiadora para la documentación, incluso hasta la calidad del papel, sí. Porque pues, o sea, eso te va a tener que durar 10 años, tu claro. Espacio en la nube, o sea, contrátate un buen ingeniero, ya no es como que un ingeniero en sistemas que sepa, que te respalde.
0: Claro, sí, un buen software para, uh-huh. Para poder tener capacidad de almacenamiento de toda esta información, porque es tu día a día, ¿no? Uh-huh. Entonces, es más, te va a generar más información que tu propia contabilidad, me atrevo a pensar, ¿no?
1: Sí, porque son 10 años.
0: Exactamente, así son 10 años y mucha la información que se debe de respaldar y de, uh-huh. Y de resguardar.
1: Aparte estamos en un clima tropical, entonces tus papeles tienen que estar en aire acondicionado. O sea, literal, o sea, las reglas para conservar en las bibliotecas ahora.
2: Así como los servidores.
1: Los sí, servidores.
0: Claro. Así es, exactamente. Climas. ¿No? Sí, es correcto.
1: Sí, la verdad.
0: Y tus claves de usuarios y, uh-huh. Y todo esto, o sea, para evitar hackeos.
2: Correcto.
0: Esa es otra.
1: Y la verdad es que la inteligencia artificial está creciendo muchísimo. Ya el día de hoy es facilísimo captar y hacer ese cruce de información. O uh-huh. Sea,
0: sí.
1: Ya la Biblia hablaba sobre el número de la bestia, entonces ya literal ya lo tenemos asignado, esos días llegaron.
0: Sí, claro, de hecho, bueno, aprovechando el espacio, pues ya las mismas autoridades fiscalizan a través de algoritmos. Uh-huh. Entonces, pues ya la autoridad también está haciendo uso de esta tecnología para efecto de identificar la trazabilidad de las operaciones que tú hace rato lo estabas comentando precisamente.
1: Así es, ya literal se puede verificar si ese famoso cheque que anexaste como comprobante de pago realmente se cobró.
0: Así es.
1: O sea, ya hay un cruce de información.
0: Sí. Que y ya, en tiempo real.
1: En tiempo real.
0: Y en tiempo real, o sea, es impresionante la capacidad de análisis que a través de estos algoritmos, de esta inteligencia artificial, se están allegando porque le han invertido las autoridades fiscales.
1: Así es, entonces si tú piensas que el SAT ahorita tiene su personal, pero pues también tiene su algoritmo 24/7, 365, que no necesita descansar, así entonces es, ellos están...
0: Todos estamos en el radar, a final uh-huh. De cuentas, ¿no? Todos estamos en el radar.
1: Maestro, pues le agradecemos mucho que
0: el agradecido soy yo, Cristal. Gracias, Lina, gracias.
1: ¿Algún saludo, algún mensajito final?
0: Pues bueno, al auditorio, pues el detalle de la atención en esta plática y espero que haya sido de utilidad, porque de eso se trata, ¿no? De poder externar una situación de momento, o sea, de lo que hoy día se está viviendo y que si bien es cierto puede tener tintes de naturaleza fiscal, legal, contable, administrativa, pero pues no deja de estar separado de nuestro día a día como ciudadanos, o sea, porque si yo como ciudadano el día de mañana voy a adquirir una propiedad, pues me va a aplicar la ley por el simple hecho de esta operación, ¿no?
1: Así es. Pues les agradecemos mucho a nuestros radioescuchas que se hayan quedado con nosotros, Lina.
2: Así es, nos estaremos escuchando el siguiente miércoles. Bonita noche y saludos a todos.
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5: Son las 10 en punto.
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0: son las 11 en punto.
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5: ¿Cómo están? Soy Claudia Mejía. Un nuevo episodio de Ya Oíste. Esta vez yo, ahí los que me están escuchando, quiero que se pregunten: ¿hace cuánto no se desparasitan? ¿Hace cuánto no desparasitan a toda la familia, a la mascota? Creo que también es muy importante. Ahí pregúntenselo, porque hoy traemos un tema sobre parásitos. Está conmigo el doctor Jesús Manuel Rodríguez Guzmán. ¿Cómo estás, doctor?
6: Hola, ¿cómo estás?
5: Muy bien,
6: muchas gracias.
5: Y yo quiero saber primero, antes que nada, ¿esta parte de la cisticercosis es igual que la tenia que escuchamos por ahí? ¿Qué pasa con esto?
6: De hecho, justamente eso es algo muy interesante, que es con lo que vamos a hablar. O sea, hablar de cisticercosis realmente es hablar de una fase de lo que es propiamente un microorganismo que se llama teniasis, que es un parásito. Taenia, hay dos tipos. Algo que se le llama Taenia solium y Taenia saginata. La que vamos a abordar para hablar de cisticercosis es la Taenia solium.
5: Y me remonto al cerdo, ¿no? Porque pues la misma palabra lo dice. Pero tenemos tal vez este mito muy bien arraigado de que el cerdo no bien cocido, ¡pum!, cisticercosis. ¿Es así o no es así?
6: No exactamente. De hecho, justamente es lo que vamos a abordar en este momento. Tendríamos que hablar de lo que es el ciclo, o propiamente el ciclo de la cisticercosis y el ciclo de la tenia. Y hablaríamos como tal, tendremos que tener en cuenta dos cosas. El cerdo se le conectaría como un hospedero intermediario y al humano como un hospedero propiamente definitivo. Pero ¿qué pasa realmente aquí? Si hablamos realmente de lo que es el cerdo, ¿qué nos aportaría el cerdo? Realmente hablaríamos de esto. El humano o la cadena de transmisión o el mecanismo de transmisión se llama fecal oral, y realmente en el humano sí ocasionaría tanto teniasis como cisticercosis. En el cerdito no ocasiona lo que es teniasis. En el cerdito solamente ocasiona lo que es la cisticercosis. En el humano, en el cuerpo humano, tendríamos este gusano. Propiamente la tenia es un gusano plano, tiene una cabeza y se caracteriza porque tiene como cuatro ventosas, es decir, cuatro como hoyitos, por así decirlo, en su cabeza. Y tiene unos ganchos que se van atando al intestino. Esto es lo que hace que realmente se fije al intestino. Pero, ¿cuál es la característica de este gusano? Este gusano es hermafrodito, se reproduce por sí mismo, tiene tanto reproductor masculino como femenino. Y es plano, y cada una de estas cositas planitas adentro alberga huevecillos. Y entonces ahí empieza el ciclo. Entonces, ¿qué pasaría con esto? ¿Sabes una cosa interesante y que me gusta mucho? ¿Sabes cuánto mide este gusano? Mide de 2 hasta 7 metros.
5: ¿Qué?
6: Y eso es muy interesante porque imagínate, en cada una de estas segmentos que se van formando, hay miles de huevos. Entonces, ¿qué pasa justo ahí? Justo ahí lo que hacemos es de que existen prácticas como pueden ser fecalismo a raíz del suelo. Esto es, hago popó, literal, en la tierra, donde ya sea que hay alimentos o incluso un mal manejo de las excretas, ¿no? Como, por ejemplo, vemos que sí hay un drenaje, pero ¿dónde desfragua esto? ¿Dónde irriga esto? Irriga a los vegetales que propiamente se consumen. Y entonces ahí es donde empieza lo interesante, porque entonces sabemos que existen animales que se le llaman de traspatio. Imagínate, las personas hacen popó, literal, ahí está la tierra, y los cerditos, ¿qué hacen? Están todo el tiempo jugando con sus naricitas, consumen esta tierra, los productos que están ahí, los niños salen a jugar, o incluso consumes propiamente algún alimento que haya sido irrigado con esta agua. Pero ¿qué pasa? Que en el cerdito entonces encontramos que ya propiamente en la tierra están estos huevecitos. Estos huevos propiamente la tierra no va a hacer que lleguen a la siguiente fase, que es la cisticercosis. Vamos a diferenciarlo aquí. Entonces el cerdito se lo come, esos huevitos en el cerdo sí van a ocasionar que se desarrollen hasta cisticercos, pero ahí van a quedar, no se van a formar gusanos en el cerdo. Aquí es donde viene lo interesante. El humano come la carne. ¿Y cómo sería realmente que el humano pueda realmente decir, este consumo de la carne pueda ser lo que me origine un alimento mal cocinado? Pero si estamos hablando de que ya el huevo en el cerdo se ocasiona un cisticerco, ¿cómo se puede morir?

0: una buena temperatura, con una cocción. ¿Cuánto necesito cocinar la carne de puerco para que realmente no me ocasione la infección? Por 20 minutos a más de 70 grados centígrados. Esto obviamente dependerá mucho, ¿no? Y entonces yo ya me lo como y adivina qué pasaba con estos cisticercos. Estos cisticercos es como si tuvieran una capita alrededor, un montón de cosas que son proteínas. Y entonces se desnaturalizan o que se destruyen, por así decirlo, con nuestro ácido clorhídrico. Y volvemos al mismo ciclo. Ahí está el ciclo. Pero esta es la parte interesante, porque yo te dije, de que consumimos el puerco, ya está el cisticerco, pero eclosiona con el ácido clorhídrico. Entonces dices, bueno, pero va a formar gusanos. Y ese es un ciclo de gusanos. Entonces, ¿cómo realmente se forma el cisticerco? El cisticerco es, ya no involucro propiamente al puerco, involucro el contacto yo directo humano, lo ingiero, pero ¿qué pasaría entonces ahí? Que estos huevitos se van a ir a través de la sangre.
1: Entonces, ahí sí somos completamente responsables. Ya el cerdito no tiene nada que ver, porque no hubo un intermediario. Entonces, ahí sí, por completo somos responsables porque no tuvimos la higiene adecuada.
0: Correcto.
1: Porque si dices que está en la tierra de las heces, que otra persona fue e hizo ahí, entonces llega mi hijo y empieza a jugar ahí, se lleva las manos a la boca, ahí es donde hay la infección.
0: Correcto. Si yo te hablo de cisticercos, la gente no, muy poca gente sabe, por ejemplo, que los vegetales también pueden ser una fuente de, porque realmente si te hablo de cisticercos, ¿qué te viene a la cabeza? ¿Qué se le viene a la cabeza a todos? Los cerdos, las verduras, aunque las hayas lavado bien, la garantía está desde un buen cultivo, desde que realmente tienes una buena práctica de esto, o un buen manejo de las excretas.
1: ¿Qué hacer cuando sí nos gustan mucho las fresas, y sí nos gustan mucho las ensaladas? Digo, ya hablamos de la carne de puerco, pero ¿qué sí está en nuestras manos? O sea, ¿qué tipo de medidas?
0: Si queremos consumir, a lo mejor los vegetales, no vamos a meter tanto en frutas, sino en general, todo lo que es desinfección que no sea por calor, ya sean frutas, verduras, que sean irrigadas por esto, pues sería lavado y desinfección de vegetales. ¿Qué haríamos? Pues disminuiríamos el factor de riesgo, digámoslo. ¿Cómo lo haríamos? Pues sería a lavarlo con agua potable, claramente, o sea, ya utilizar el agua que esté limpia. Y una cosa que sí vemos son diluciones con clorito, con cloro, ¿no? Que son, le llamamos diluciones de hipoclorito de sodio, que coloquialmente lo conocemos como el cloro comercial que tenemos en casa. Después de que los enjuagamos, retiramos la mayor parte de materia orgánica que a veces vemos, ¿no? Tienen tierrita. Esto, lo quitamos. Y posteriormente podemos hacer estas diluciones con cloro. ¿Cuánto correspondería? Por un litro, estos incluso envases que tenemos de crema y demás que miden un litro, de agua potable, o sea, no que sea de preferencia agua potable, claramente agua purificada, le ponemos aproximadamente 2 mililitros de cloro. ¿Cuánto sería esto? Media cucharadita cafetera.
1: También me genera duda. Hay personas que después de desinfectar vuelven a enjuagar. ¿Está bien o mejor no?
0: Depende. Depende cómo me lo digas. Por ejemplo, si la práctica es, lo voy a desinfectar y luego le voy a querer quitar los residuos con agua de la llave. Pues me refiero al agua corriente, pues evidentemente no sería lo correcto. El agua de la llave, aunque esté purificada, sí tiene ciertos ciertos componentes que no lo hacen tan viable, ¿no? En el contexto, por ejemplo, de que si lo voy a enjuagar, pero con agua de garrafón, con agua que a lo mejor es de filtro, de la que tenemos de la llave, de la que filtramos en casita, de estos purificadores, pues perfecto. Lo correcto sería, y de hecho así lo menciona la mayor parte de las etiquetas, solo escurrimos después de la desinfección sin ya meterlo. Aunque claro, tiene que ser dependiendo del producto que utilizamos.
1: Agradezco mucho que estés aquí para poder brindar esta información. Sí creo que nos quedó muy claro esta parte de la teniasis y la cisticercosis, que son cosas diferentes. Claro. Y que ya hablamos que el pobre cerdito solo está existiendo y no tiene la culpa. En sí o directamente, sí, claro. La higiene de manos, la higiene de tus alimentos, la cocción de tus alimentos son muy importante. Entonces, pues gracias por quedarte hasta el final, doctor Jesús. Muchas gracias por estar aquí también.
0: Al contrario, gracias por la invitación y pues también invitarlos a que esto sea una práctica habitual, a desparasitación en casa y pues buenas prácticas higiénicas.
1: Yo soy Claudia Mejía, nos vemos en un siguiente episodio. Hasta pronto.

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1: Son las 12, con 56 minutos.
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1: Es la 1:57.
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1: Son las 2:57.
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1: Son las 3, con 57 minutos.
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0: Buenos días, muy buenos días, bienvenidos a RCA en el 105.9 de tu FM. Tu amigo Paco, tu motivador de cabecera, aquí estamos. Una mañana estupenda, maravilloso, de este maravilloso jueves primero de octubre. Vaya manera de empezar la mañana. Y bueno, lo prometido es deuda, ya está aquí con nosotros la bella Kat, que está aquí ya de regreso en Cancún. Kat, buenos días, bienvenida.
1: Buenos días, Cancún, ya de regreso. Hoy, primero de octubre, jueves, espero que su mañana vaya súper bien, igual que la de nosotros, súper positiva.
0: Perfecto. Y bueno, pues ya está inaugurando ya su página de Face, Kat, para que usted le mande sus me gusta, sus reviews, ahí le manda. Y sobre todo, pues mandó un mensaje muy interesante esta mañana de jueves. Así que, Kat, rápidamente, danos a conocer tu página de Face, por favor.
1: Sí, claro que sí, con gusto. Me van a encontrar como García.

0: llamadas y mensajes de WhatsApp 9988 488159. Para mensajes de WhatsApp, por favor. Vamos a ver quién es el primero, Kat, que te manda ya el bienvenido, el buenos días, que nos dé la oportunidad de saludarte, que y sobre todo algún taxista, alguien que esté facturando desde la noche a noche y que esté con ese entusiasmo, con esas ganas, con esa mentalidad de tiburón. Así que vamos a esperar, ¿no? Que nos llamen.
1: Sí, estamos esperando sus llamadas, ya estoy de regreso, quiero que me llamen, quiero que me saluden, que me pregunten cómo me fue, también que me cuenten cómo les va, cómo despertaron, si ya traen una sonrisa para el mundo. Recuerden que es muy importante sonreírle a la vida, porque si tú le sonríes a la vida te va a sonreír de vuelta.
0: Definitivamente. Bueno, ya está, aquí estamos ya posesionados en la estación y bueno, pues empezamos el programa. Reitero la hora, son las 4 de la mañana con 3 minutos y saludos a todos aquellos, insisto, que se levantan desde muy temprano. O hay algunos casos, Kat, amigos radio escuchas, que desde ayer en la tarde están facturando y ya más o menos 6, 7 de la mañana pues ya se retornan a casa. Y bueno, pues saludos para todos aquellos, tanto taxistas, Didi, las plataformas, choferes de ruta, camiones, a todos, vulcanizadoras también, farmacias, tiendas, todo lo que estamos viendo a esta hora de la mañana. Y recuerden, muy importante, es disfrutar el día. O sea, disfrutar, cuando digo disfrutar, no solamente digo, sí, estoy aquí con la familia o en X lugar, no, disfrútalo al máximo, cada detalle, cada momento, disfrútalo porque la vida es maravillosa, definitivamente, es un concepto que tenemos de la vida, pero también tenemos periodo de caducidad, o sea, nadie sabe cuándo nos vamos de este planeta, por lo tanto, no desaprovechar el tiempo y sobre todo, pues, disfrutar con tus seres queridos, disfrutar tu trabajo. Estás en el trabajo, disfrútalo, si estás en casita, disfrútalo. O sea, es una manera de, en cada área, dar lo mejor de ti. Así que esperamos sus llamadas, 9988 84 36 95, y para mensajes de WhatsApp.
1: Para los mensajes de WhatsApp es el 9983 48 81 59. Estamos esperando a que nos manden mensaje, a que nos llamen y nos platiquen cómo va su mañana de el jueves primero de octubre, inicio de mes. Muy importante iniciar con todo este mes de octubre.
0: Y bueno, pues también para informarles que mañana viernes no estaremos, pero el lunes y martes sí. Y al regreso de mis vacaciones estaré ya con ustedes junto con Kat. Y paseo cancunense el domingo. El domingo, si la gente quiere ir a hacer ejercicio a las 6 de la tarde, Kat va a estar dando la clase de Zumba, ¿no? Ahí vas a estar tú con la clase de Zumba.
1: El sábado.
0: ¿Sábado?
1: El sábado de 6 de la tarde a 7 vamos a estar allá dándolo todo con la Zumba. Espero que todos vayan, van a ver que se van a divertir, es muy amena la clase y es muy divertida. 5 o 6 canciones y la verdad es que uno termina renovado, termina relajado y sacas todo lo que tienes. También es una manera de liberarte de todo ese estrés, de todo lo que traes acumulado. Entonces yo los invito el sábado a las 6 de la tarde. Tenemos una cita allá, Paseo Cancunense, para que vayan a hacer Zumba con la Bella Kat.
0: Ahí está, ahí está. ¿Y domingo también?
1: Claro, claro, el domingo también de 8 de la mañana a 9 de la mañana.
0: Pero la actividad de Paseo Cancunense de 7 de la mañana a 12 del día. Así que si no tienes bicicleta, ahí te la prestamos. Hay patines, ahí vete con el Firulais, con la familia. Te lo vas a pasar de campeonato. 4:06. ¿Empezamos, Kat?
1: Claro que sí.
0: Empezamos, venga pues.
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3: Muchos quieren comerse el mundo, pero a la primera mordida que el mundo les regresa, se quedan derrotados. Todos quieren ser exitosos hasta que se dan cuenta que serán juzgados, traicionados, criticados, señalados, crucificados. Y es que dirigir, delegar, señalar, criticar, aconsejar y juzgar es fácil. Pero dar el ejemplo con hechos son muy pocos. Muchos van a estar a tu lado, querido, siempre y cuando no representes una amenaza para ellos y mucho menos intentes superarlos. Muchos van a querer correr a tu lado y pronto se cansarán y querrán detenerte o que te detengas a esperarlos. Y es que la gente perdona todo menos el éxito. Se van a reír de ti, hablarán de ti, te harán un listado de tus fracasos y del por qué no deberías soñar o hacer.

0: echarán veneno por las calles a cualquier oído sediento de venganza, pero mientras que ellos hablan, un día tus hechos los aplastarán y no habrá otra más que aceptar que tú te atreviste y ellos no. Y no podrán negar que Dios estuvo y estará contigo todos los días de tu vida, y nada ni nadie podrán hacerte frente, porque el patrón va delante de ti abriéndote el camino, querido. Cada vez que tengas un sueño grande te vas a meter en situaciones de conflicto, pero por favor recuerda que la vida es un libro que se escribe con acciones, no con deseos. La vida es el libro de los hechos, no de los intentos. El verdadero exitoso, el verdadero éxito es morir cumpliendo tu propósito. El exitoso sabe vivir en conflicto sin perder la paz. El exitoso soporta el rechazo y la burla. El exitoso está dispuesto a perderlo todo sin claudicar. Date una tregua, date un respiro. Cuando tienes un propósito de vida, el afán, la angustia, el estrés, la confusión desaparece por completo. Cuando sabes tus prioridades, puedes dedicarle cada segundo invaluable de tu bella existencia a morir con dignidad. No siempre quieras ser el protagonista de la película. Hay momentos en la vida para estar en la luz y otros para estar en la sombra. No califiques tu vida hasta que sea momento de ponerle créditos a una tumba. Antes de eso, tu historia no ha terminado. Gózate.
1: Tremenda aseveración, 4:09 a.m. Es que las palabras tienen mucha fuerza. La verdad, tienen magia, porque la palabra enferma, la palabra sana. Hay gente que cuando no logra su objetivo, cuando fracasa, le pone ese concepto y ya no inicia, ya no reinicia, ya no es resiliente. Pero hay otras que dicen, bueno, fracasé, pero me vuelvo a levantar. Y no solamente me levanto, sino uso la resiliencia con más fuerza, con más ímpetu. Entonces, de eso se trata, ¿no? De que a pesar de no lograr los objetivos a la primera, pues, vamos, si tienes muy arraigado tu objetivo, tu esperanza de vida hacia un objetivo, pues ve por ello, alcanza tus sueños. Los grandes triunfadores lo han demostrado en base de disciplina. Acuérdense que los débiles buscan motivación y los guerreros crean la disciplina. Así que es importante sí o sí hacerlo una y otra hasta que se logre el objetivo.
2: Claro, estoy totalmente de acuerdo. Y también hay que recordar que la gente a veces suele juzgar desde sus propios límites. Entonces no es necesario convencer a nadie de lo que somos capaces. Más bien es mejor caminar hasta lograr nuestros objetivos. Tenemos llamadita. Hola, buenos días. Te saluda tu amiga Kat y tu amigo Paco. ¿Con quién tenemos el gusto?
3: Don Paco.
1: ¿Quién habla? Perdón, buenos días.
3: Yo, que entiendo que hablo.
1: ¿Y quién yo? Digo, para que la gente sepa.
3: Soy tu amigo, que siempre te escucho.
1: Ajá, pero ¿cómo te llamas tú? ¿Cómo? Edwin,
3: sí.
1: ¿Cómo estás, mi niño? Buenos días, ¿cómo te encuentras?
3: Ahora sí, estoy en prestaciones.
1: ¿Estás qué, perdón?
3: En prestaciones, cobrando mi incapacidad.
1: Ah, ok. ¿Pero ya estás trabajando nuevamente?
3: Sí, entra rato, nada más. Ay, ¿qué estoy pensando? Nada más que hay mucha gente, don Paco.
1: ¿En dónde hay mucha gente?
4: En el seguro.
3: En prestaciones.
1: ¿En dónde? ¿Entre estaciones?
4: En prestaciones.
1: Ah, prestaciones. Sí. Ah, ok. Ah, perfecto. ¿Cuántos hay?
3: Llegó hasta 21.
1: ¿A esta hora de la mañana ya hay 21 gentes en la fila?
3: Sí.
1: ¿Y tú qué lugar ocupas?
3: El 17.
1: Ah, el 17. Ah, perfecto. No, pues presta algo, ¿no? Para ahorita que te... No, pues... Qué bueno que estás reactivado, mi estimado Edwin. Te mandamos un abrazo, tanto Kat como un servidor, y que tengas una estupenda mañana.
3: Ya cayó la lluvia.
1: ¿Cómo?
3: Ya cayó la lluvia, don Paco.
1: ¿Ya cayó la lluvia? Ándale, pero ya no está lloviendo. ¿O sí?
3: Ya cayó un poco y ya se alejó.
1: Bueno, me parece muy bien. Pues oye, pues que tengas una estupenda mañana. Gracias por reportarte aquí al programa. Y bueno, pues con todo el ánimo, con todo el entusiasmo. Así que cuídate.
3: Sí, ahora no estoy por cualquier cosa, estoy por ahora, voy a cobrar un pendiente.
1: Perfecto. ¿Quieres mandar algún saludo?
3: Ah, a los taxistas y a la a lo que te comenté ayer, a la 4129.
1: Ah, perfecto, 4129. Pues le mandamos un saludo al taxi 4129, ¿dijiste?
3: Sí.
1: Ah, perfecto. Pues Odin, te mando un fuerte abrazo, cuídate mucho, pásala increíble, ¿eh? Y cuídate nuevamente. ¿Cuál te gustaría?
3: Me gustaría, ¿ya pusiste la reflexión del águila, de Paco?
1: ¿Del águila? No, pero la ponemos con mucho gusto.
3: Sí, ese sí es mi reflexión favorita.
1: Órale, me late.
3: Sientes que
1: vuelas. Ah, bueno, perfecto. Ok, además no te vayas a caer, chamaco. Oye, un abrazo, cuídate, Edwin.
3: Sale,
1: gracias, el buen Edwin. No, pues en prestación. Un saludo para toda la gente que está malita, ¿no? Que está pasando por momentos de salud. Que se mejore, definitivamente que se mejore, que la pase muy bien. También tenemos saludos. ¿Qué nos dicen?
2: Dice, ¿tenemos llamada?
1: Ándale, vamos con la llamada.
2: Adelante. Vamos con la llamada.
1: Muy buenos días.
2: Muy buenos días, te saluda tu amiga Kat y tu amigo Paco. ¿Con quién tenemos el gusto?
5: Hola Kat, mi amigo Temo, hola como el genio.
1: Temo, ¿cómo estás?
5: Aquí también saludándolo, levantándome, preparando mi café para ir a trabajar.
1: Oye, qué envidia, un cafecito a esta hora de la mañana. Uf. ¿Y ya estás al 100?
5: Pues ya, estoy topando mi agüita calentita para bañarme, echarme un baño. Ahorita ya agarré un trabajito, Paquito. Ahorita estoy trabajando aquí en el mercado 28. Gracias a Dios agarré un trabajo de vendedor de artesanías, como te dije.
1: Ah, de vendedor de artesanías. Órale, oye, maravilloso, ¿no, Kat?
2: Sí.
5: Oiga, lo que pasa es que no estaba en la obra, pero pues ya se acabó. Así que ahora sí que hay que buscarle por otro ladito.
2: Claro.
5: Y me dio mucho gusto hablar de Katy, aquí está mi esposa y ahí te dice que tiene una bonita voz.
2: Ay, muchas gracias. Saludos a tu esposa, saludos a ti.
1: ¿Cómo se llama muchas, la esposa?
2: Sí, ¿cómo se llama tu esposa?
5: Se llama Juanita Collí.
2: Juanita, saludos para Juanita.
1: ¿Y ya está despierta, Juanita?
5: Ya, está yendo. Me levanto yo y se levanta ella.
1: O sea, claro. Ella te consiente, te prepara tu cafecito.
5: Ah, claro, ahorita vamos a cargar mis tortillitas. A las 8 voy a trabajar en el 28. Sí.
1: Oye, bueno, y este nuevo trabajo vas con todo, me imagino, vas con toda la actitud, con toda la buena vibra.
5: Claro, Paquito, ahora sí que hay que sacar el 100% del inglés que se sabe. A veces un poco que se olvida, pero ya estando con el gabacho, sale a reír.
2: Siempre hay que tener toda la actitud. Y te felicito por buscar oportunidades siempre. Eso es algo muy bueno, ¿eh?
5: Gracias, gracias. Al contrario, me da mucho gusto saludarte y escuchar tu voz.
2: No, a mí también me da mucho gusto estar de regreso y saludarlos a todos. Muchísimas gracias.
5: Bueno, que tenga bonito día, Paquito.
1: Gracias, Temo. Cuídate mucho. Nuevamente, felicidades por tu nuevo trabajo. Y recuerda, es muy importante la labor de venta desde tu presentación personal, desde las palabras de alto impacto, los procesos de cierre, las formas de manejar el producto o servicio que vayas a ofertar, las palabras de alto impacto que agregues al huésped o al cliente. ¿Mm?
2: El servicio al cliente. Claro, el servicio a los clientes y siempre la buena actitud y la sonrisa, que nunca te falte la sonrisa.
5: Eso, Katy, la sonrisa es lo que siempre, lo primero que me sale es la sonrisa y la actitud de hablarle al cliente. Por ejemplo, le pregunto, hola, ¿eres colombiana? No, soy de México. Ah, felicidades, que se parecen de allá. O sea, hay que motivarla para convencerla para que pueda pasar a mi tiendita.
1: Oye, qué bueno, tienes el rompehielos ahí a la mano, qué bueno que tienes esa experiencia. Oye, no, vas con todo, hermano, se ve que vas con todo, Temo, ¿eh?
5: Claro que sí, Paquito. Me dio mucho gusto saludarte y que tengas unas felices vacaciones. Oye, genial tus consejos, pero primeramente Dios vuelvas con bien y con más ganas.
1: Oye, gracias por los buenos deseos, gracias, cuídate mucho.
2: Cuídense mucho, un saludo, Temo, un saludo, Juanita, cuídense mucho y tengan un excelente inicio de mes.
5: Gracias, bonito. Gracias, hasta luego. Adiós.
1: Gracias. Y bueno, nos mandan un mensajito que dice más o menos así.
2: De parte de Adán Palma, nos dice: buenos días, Paquito y Kat. ¿Cómo está tu papá? Espero ya esté mejor de salud. Excelente día. Ahí sí se puede la canción de Antonio Aguilar. Ya viene amaneciendo, por favor. Claro que sí, en un momento te ponemos tu canción. Y muchísimas gracias por preguntar. Gracias a Dios, la verdad es que mi papá ya se encuentra mucho mejor de salud. Ya pasaron los días malos. Y eso es un recordatorio a todas las personas que... de verdad, valoren mucho a las personas que tienen al lado. Valoren mucho a toda la gente querida. Y sobre todo, valórense ustedes y valoren mucho la salud. La salud es algo que no se puede comprar. Y es algo que muchas veces la gente no vemos hasta que carecemos de ella, desafortunadamente. Entonces, pues valoren mucho que están sanos y que tienen una nueva oportunidad.
1: Gracias, gracias. Se emocionó Kat, en el sentido de pues lo que vivió ella, el proceso que vivió, que fue muy difícil, muy duro. Pero bueno, gracias a Dios, su papá está mejor. Y la verdad, lo que les dice es cierto, no solamente cuando careces de la salud, es cuando valoras, por desgracia, la vida. Qué importante es eso. Recuerden nuestra línea telefónica 9988-843695. Y para mensajes de WhatsApp.
2: Para mensajes de WhatsApp es el 9983488159. Esperamos sus mensajes y sus llamadas. Hoy, inicio de mes, queremos saber cómo están. Y sobre todo queremos saludarlos y desearles un buen día.
1: Y bueno, son exactamente las 4 de la mañana con 19 minutos de este primero de octubre. Qué rápido se nos va el tiempo, definitivamente. Y bueno, llámenos, va a dar mucho gusto. Ya está la bella Kat con nosotros de regreso. Así que vamos a una breve pausa. Regresamos, venga pues.
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0: De regreso en este maravilloso jueves primero de octubre, Kat.
1: Ya estamos de regreso y quiero recordarles los teléfonos en cabina. Para llamadas es el 99 88 84 36 95, y para los mensajes por WhatsApp es el 99 83 48 81 59. Son exactamente las 4:27 de hoy primero de octubre, jueves primero de octubre.
0: Definitivamente, gracias. Un saludo para toda la gente que viene facturando ya a esta hora de la mañana, que anda circulando por las diferentes avenidas, arterias de Cancún. Fuerte la vibra que les mandamos desde aquí, Katy y un servidor. Así que repórtense, nos va a dar mucho gusto saludarlos. Y sobre todo, pues, el crear un ambiente padrísimo, un ambiente agradable, un ambiente de sinergia, de empatía, de comunión de todas las mañanas, porque a través del paso del tiempo, pues, hemos generado esa comunión. La verdad, la gente que madruga, la gente que se levanta muy temprano, la gente que tiene esa disciplina. Y bueno, los felicito, ¿no? Definitivamente. Entonces, si tu propósito el día de hoy es el primer, dar un pasito de bebé, porque mucha gente tenemos planes, proyectos, y dices, bueno, pues tienes un proyecto a corto, a mediano o a largo plazo. Yo recomiendo que sea a corto plazo, porque si ustedes lo dejan para largo plazo, por X o Y motivo, empieza a buscar un pretexto o argumento para no llegarlo. Un pasito, por ejemplo, ¿sabes qué? Hoy voy a arreglar mi casa. Va. Arreglo mi casa, cambio un mueble de lugar, pinto, no sé, cierta cosa, hoy empiezo arreglando mi cama, estoy en mi taxi, hoy le voy a dar una limpiecita así, chida ahí al tablero, a las llantas, cosas que en tu apariencia personal, un trato diferente, hoy haces 10 abdominales, hoy cuidas tu alimentación, hoy vas cuidando, o sea, tu imagen es el resultado de tus buenos o malos hábitos. No hay de otra. ¿A quién le echamos la culpa? A uno mismo. Oye, ¿por qué no bajo de peso? Pues es que le estás metiendo 15 tacos, pizzas y refrescos. Entonces, no. Entonces, si quieres verte bien, o sea, somos empresarios y como empresario, tu cuerpo es tu negocio. Y la palabra dice, niego el ocio. En cuanto a la alimentación, procura alimentarte, procura hacer deporte, ejercicio, porque, pues, tu empresa, tu activo fijo, pues tienes que cuidarlo, ¿no? Entonces, tienes que dar lo mejor, porque no lo valores cuando ya te ves deteriorado.
1: Claro, tenemos que valorar las cosas cuando se tienen y no cuando se pierden. Entonces, es muy importante valorar todo, valorar tu salud, valorar tu esencia, valorar tu persona, valorar a las personas que tienes alrededor y sobre todo no compararte con nadie, porque tu progreso es propio. Entonces, así sea mucho o poco, es tuyo y después de todo es pues sobre tus objetivos. Tú tienes que luchar por los objetivos que tú tengas y, como lo dijo Paco, no dejes para mañana lo que puedes hacer hoy. Entonces, mejor desde hoy ocúpate de las cosas que tienes que hacer y valórate mucho, cuídate mucho, quiérete mucho y, sobre todo, siempre con actitud positiva y siempre con una sonrisa. La sonrisa es muy importante, entonces sonríele a la vida, sé positivo y vas a ver cómo puras cosas buenas te van a pasar. Inicia tu día con toda la actitud del mundo.
0: Definitivamente, gracias, Kat. Bueno, 4:30 y si alguien está dispuesto a renovarse, a decir, ¿sabes qué, Paco? Tienes razón, voy a aplicar un cambio en mi vida, en mi persona, en mi entorno, en mi familia. ¿Quién levanta la mano? ¿Quién nos llama en este momento? Sería interesante recibir una llamada. ¿Sabes qué, Paco? Mira, yo estoy facturando en este momento padrísimo, traigo una actitud tremenda. A lo mejor estos días no fue bueno, ayer no fue bueno, pero hoy es un día diferente, así que vamos a cambiar la perspectiva. Hoy es como si abrieras una página y la página estuviera en blanco, ¿no? O sea, positivas o proactivas en tu vida. Así que, si estás dispuesto a renovarte, te mandamos este mensaje. Venga, pues.
2: Una vez más, la naturaleza no termina de revelarnos toda su sabiduría. Vamos a buscar inspiración en uno de los animales más majestuosos de la creación. El águila. Entre todas las aves, es la que posee mayor longevidad. Puede llegar a vivir hasta 70 años. Mas para llegar a esa edad, hay que tomar una seria y difícil decisión. A la mitad de su edad, su pico y uñas se hacen débiles, lo cual hace casi imposible que agarre sus presas de lo cual se alimenta. Y ese pico alargado, puntiagudo, se encorva

En ese momento hay solo dos alternativas: aceptar la muerte o el enfrentar un duro proceso de renovación que durará 150 largos días. En caso que escoja la segunda alternativa, tendrá que encontrar

todas las fuerzas del mundo para volar a la montaña más alta que encuentre y posarse en un peñasco donde esté a solas. Vencido el primer desafío, empieza a golpear el pico contra la roca hasta conseguir arrancarlo por completo. Después de este grande sacrificio, ella espera pacientemente a que ese pico renazca nuevamente, pues con ese pico tendrá que arrancar cada una de las plumas de su cuerpo. Después tiene que golpear sus uñas contra la roca hasta hacerlas desaparecer por completo. Al terminar el águila su proceso de renovación y después de esperar 5 largos y dolorosos meses, su pico y uñas están completos y su bello plumaje está listo para alzar sus alas que pueden medir hasta 2 metros y así comenzar a vivir su segunda etapa, la más maravillosa de su existencia. En nuestras vidas llega una etapa en la cual tenemos que empezar el sacrificio de renovación. Tenemos que desprendernos de varias cosas y del peso del pasado. Solo así podremos ser libres y capaces de renovarnos. Hay momentos en nuestra vida que debemos hacer un alto y enfrentar el doloroso y difícil proceso de renovación. Tenemos que tomar la decisión que irá a determinar la altura y la grandeza de nosotros como seres humanos. Debemos de ser determinantes en la vida para reconocer nuestra necesidad de un cambio radical, ya que vendrán diferentes desafíos que solo con nuestra fuerza renovada podemos enfrentar. Un verdadero líder es aquel que descubre cuando es el momento de renovación, se arma de valor y determinación y comienza el proceso que lo llevará a la grandeza y a la excelencia. El hombre y el águila tienen muchas cosas en común. Fueron creadas para representar lo mejor de la creación. Saca el águila que hay en ti, renuévate, alcanza toda la grandeza y excelencia de la que eres capaz. Para esto fuiste creado, para ser un triunfador.

0: con 36 minutos y recordándoles que ya les subí a mi página de Facebook el mensaje de motivación del día de hoy. Me van a encontrar como García Bonilla Catherine Rubí. A todas las personas que quieran, voy a estar todos los días mandándoles mensajes de motivación y también ahí podemos interactuar. También es para que interactúen conmigo, para que me dejen sus comentarios, sus recomendaciones, para que me cuenten también cómo les va, cómo está su día y para que entre todos nos motivemos a ser mejores personas y a iniciar con todo el día de hoy.
1: Mira, vamos a hacer esto para que estás inaugurando tu página de motivación, de superación. La gente que te mande hoy, el día de hoy, va a poder participar en una rifa. Esta rifa va a consistir en material de motivación, de superación, los mejores temas del programa. Lo vamos a rifar. La gente que te mande, pues precisamente, un mensajito en tu página de Facebook. Repítenos una vez más, por favor.
0: Mi página de Facebook es García Bonilla Catherine Rubí. Así me van a encontrar, entonces, para que me manden sus mensajes de motivación, para que escuchen también todos los días. Yo todos los días les voy a estar subiendo mensajes de motivación para que me escuchen y para que entre todos nos estemos motivando.
1: Y recuerden, este sábado y domingo estará Catherine dando las clases de Zumba. ¿El horario y dónde va a ser?
0: Clases de Zumba con la Bella Cat el sábado a las 6 de la tarde en Paseo Cancunense. Los espero, tenemos una cita de 6 a 7 para que vayamos a ejercitarnos un poco. La clase es muy amena y también el domingo los espero de 9 de la mañana, de 8 de la mañana a 9 de la mañana. También una hora, entonces para que vayan, para que se diviertan. De verdad que les garantizo que después de la clase van a terminar con una actitud súper, súper positiva, van a terminar súper relajadas, van a quitar todo el estrés acumulado que a veces durante la semana acumulamos estrés por ciertas situaciones de la vida, pero la verdad es que después de las clases de Zumba van a decir: oye, Kat, tenías razón, nada más es cuestión de bailar, cuestión de alegrar.
1: Y si no sabemos bailar, ¿qué? No importa, ¿eh?
0: Claro, si no saben bailar, no importa. El chiste es
1: activarse.
0: Activarse e ir a divertirse.
1: No, definitivamente, definitivamente. Y bueno, pues este sábado estaré acá de 6 a 7 de la noche ahí en Paseo Cancunense, ahí en la Avenida Bonampak. Ahí va a estar ella, luego lo vas a identificable. Y de 8 a 9 de la mañana el domingo. Así que vaya, haga deporte. Les damos esas facilidades para que usted cuide su salud, su calidad de vida sea al 100%. No espera perder la salud para valorar la vida. Es la recomendación. Media hora que haga. Llévesela tranquilo.
0: Son las 4:39 y ya tenemos la primera interacción. De Órale. Parte de nuestro amigo Arias Dar, nos dice: saludos, Kat y Paquito. Estamos generando desde muy temprano. Bendiciones para este día jueves.
1: Bueno, ya está el primero que va a participar en la rifa de este material. Está increíble. Los temas están de veras de campeonato. Les voy a dar este material de motivación. Está padrísimo. Antes de irnos a una pausa, por favor, que te escriban a...
0: Que me escriban a mi página de Facebook. Aparezco como García Bonilla Catherine Rubí. Entonces espero que me escriban, espero que me manden solicitud.
1: Y aparte te van a conocer también, ahí está tu imagen.
0: Claro, también para que me vayan a conocer. Todos los días les voy a estar subiendo videos de motivación para alegrar el día a día.
1: Así que gracias. Bueno, reiteramos la hora, 4:40. Vamos a una breve pausa, regresamos.
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14: De regreso, la hora, Carla, hora.
15: Son las 4:45. 4:45 de hoy, jueves 1 de octubre.
14: Oye, un saludo para todos los chavos que a esta hora de la mañana, algunos se levantan ya para arreglar sus herramientas, sus útiles para la escuela, a los pubertos de Diente de Leche, o universitarios, ¿no? También le mandamos un saludo. A todos los taxistas, nuevamente les saludo, gracias a mis amigos de Servicios Generales, Servicios Públicos, Tránsito, Bomberos, a todos les mando un fuerte abrazo, que tengan un día maravilloso, a mis amigos en los tianguis, un saludo para Palomita y el buen Meli, a todos los tianguistas en los comercios, gracias a los que se dedican a la elaboración de la masa, de la tortilla, el maíz, a todos un fuerte abrazo y que la pasen increíble. Así que es el mensaje que le mandamos de buena vibra, de que les vaya muy bien, ¿no?
15: Claro, a toda la gente que ya empezó a facturar, hay que motivarlos, hay que recordarles que es muy importante el servicio al cliente, la sonrisa, que hagan, que se caractericen, que hagan algo diferente que los demás, para que la gente diga, ahí es, voy a comprar ahí, me voy a subir ese taxi, voy a hacer esto, para que sean diferentes a las demás personas. Entonces, pues ya saben, es muy, muy, muy, muy importante empezar el día con motivación, empezar el día con una actitud positiva, con una sonrisa y siempre, siempre, siempre ofreciendo su mejor versión a todas las personas y sobre todo a uno mismo. Es muy importante y muchos saludos a todas las personas, a todos los estudiantes que ya se están preparando para irse a la escuela. Recuerden desayunar, no se vayan a desmayar a media clase. Entonces recuerden por lo menos tomarse un cafecito, un pancito, algo que traigan en la panza. También a todas las personas que van a iniciar su día de trabajo, también es muy importante que se tomen un cafecito a esta hora de la mañana. 4:47 y recordándoles los teléfonos de cabina. Para las llamadas es el 99-88-84-36-95 y para los mensajes de WhatsApp es el 99-83-48-81-59. Estamos esperando sus llamadas, sus mensajes, para que nos digan cómo se encuentran esta mañana, 1 de octubre. Y también recordándoles mi página de Facebook, me encuentran como García Bonilla Catherine Rubí. Tenemos llamadita. Hay que recibirla. Muy buenos días. Te saluda tu amiga Kat y tu amigo Paco. ¿Con quién tenemos el gusto?
16: Buenos días, soy Paloma. Ahí en salido, un saludo para ustedes, a buen amigo Capito.
15: Hola Paloma, ¿cómo estás?
16: Muy bien, gracias a Dios, muy bien. Aquí con todas las ganas, despertando para ir a hacer la chamba.
15: Con toda la actitud.
16: Con toda la actitud, como dice Paco, positiva.
15: Positivo, claro que sí. Ya empezaste a facturar, apenas vas a empezar. Cuéntanos, ¿cómo va tu día?
16: No, empezando.
15: Empezando.
16: Empezando a dar.
14: Oye, pues me da mucho gusto, Paloma, que estés al 100% y sobre todo, pues, con ese ánimo, con ese ímpetu y que contagies a tus compañeros de trabajo.
16: Ánimo, así debe de ser, amigo.
14: Oye, no, definitivamente. Salúdame a todos. Ya ves que tuve la dicha de ir a dar un curso ahí, una conferencia a tu hotel. Y la verdad, pues, todos son buenísima onda ahí, ¿eh?
16: Andamos, ya sabes, el servicio aquí estamos así también.
14: Oye, qué bueno que te levantes con ese ánimo, con ese ímpetu y esa actitud, y sobre todo renovado, hermano, me da mucho gusto. ¿Algún saludo, Paloma?
16: No, para toda la banda, para ti ahí, para la nueva voz que escucho. Ya ves que yo ya llevo bastantes años escuchándote. Desde que tenía ayer amigo que decía que estaba enamorado de la caguama, ¿te acuerdas?
14: De Chupirul.
16: ¿Cuántos años ya pasó de eso, amigo? Tiene muchos años. Nosotros también andamos, yo no puedo decir que estoy enamorado de la caguama, pero sí feliz de lo que hacemos de la reforestación y de llevar ese poquito de refresco a las calles y al aire. Qué buena falta nos hacen los árboles. Bueno.
14: Oye, no, definitivamente, qué bueno que hacen esa labor altruista y sobre todo, pues, que le generen más pulmones a la ciudad, y eso es definitivamente lo hable, ¿eh?
16: Sí, te decía la otra vez que me da mucha alegría pasar enfrente del Hospital General. Ajá. Los 10 días del mar de la Cava para donde está la gasera. Todos esos árboles que están ahí, nosotros los pusimos. Y ya tiene como 8 años. Ya están grandes, ya empiezan a generar oxígeno, ¿no? Porque los primeros 5 años del árbol no aporta nada para nosotros. Ya después de los 5 años es que empezamos a recibir algo de los beneficios, como el oxígeno que produce. Y esos árboles que están ahí, pues ya empiezan a producir. Nos robaron algunos, como te conté la otra vez, pero bueno, la mayoría están ahí y da gusto pasar y verlos. De repente ves gente que está abajo, cubriéndose del sol, y dice uno, pues qué chévere, ¿no?
14: Ahí está la trascendencia de su trabajo. No, pues me da mucho gusto, hermano, y ojalá sigan con esa, y sobre todo crear una cultura, concientizar a la gente de cuidar el medio ambiente, de fomentar también el plantar arbolitos, que eso la verdad es increíble, es maravilloso.
16: Y fíjate, ojalá los que nos estén escuchando se sumaran. No digo que vengan con nosotros a los lugares que reforestemos. No digo eso, pero sí desde su casa puede ver ahí en el camellón, la banqueta, en el parque, que haya un espacio. Sería chévere que aprovechen ese espacio y que tengan un árbol. Aparte de que va a servir en el futuro, pues uno le va enseñando a los niños que hay que aportar, ¿no? En este mundo, si todos sumáramos un poquito, sería un mundo mejor.
14: Claro, entonces, definitivamente.
16: Venimos y nos vamos como llegamos. Pues no, está chévere, pero si dejas ahí un recuerdo. Te decía la otra vez que habrá gente que no lo sepa, ¿no? Ni sabe. Por ejemplo, la mayoría, toda la gente que pasa ahí ve los árboles y ni en cuenta. Uh-huh. Pero yo paso y sé que sí, que yo soy el que les puse, ¿no? Fíjate que ando, pues ya por la edad ya me empieza a pegar a enfermedades propias de la edad, y me dice un amigo que si, ya parezco coleccionista de enfermedades, ¿no? Me dice un amigo que si sigue yendo a reforestar, y le dije sí. Y me dijo, ¿qué necesidad la tuya? ¿Por qué lo sigues haciendo? Nadie te lo va a agradecer. Y dije, mira, puede ser cierto, pero te voy a decir una cosa. Ya ahorita, y cualquiera de nosotros, tú y la chica que está ahí contigo y quienes te acompañan, de repente, si caminamos, ¿no? De repente caminas y encuentras un arbolito, y sobre todo estos días de mucho calor, y te cobijas ahí, te da la sombra, ¿no? Y está rico. Y uno necesita un arbolito para que el sol lo cubra. Y le digo, mira, pues yo de repente camino y de repente me cubro en un árbol, en la sombra, y yo no tendré ese árbol. Así que yo estoy seguro, porque me dijo, tú ni lo vas a ver. Y dije, sí, probablemente tenga razón, no lo voy a ver. Ya por la edad que tengo, no, y digo, así que es cierto. Pero yo sé también el árbol que estoy disfrutando del sol y del oxígeno y lo que nos regala, yo tampoco lo sembré. O sea, hubo alguien antes que lo hizo y que tampoco le importó si lo iba a disfrutar o no. Entonces yo le dije, pues no importa. Yo disfruto hoy lo que alguien más hizo, y en el futuro alguien más disfrutar lo que yo estoy haciendo ahora.
14: No, y aparte el reconocimiento se da cuando alguien utiliza lo que tú algún día iniciaste.
16: Sí, claro, sí, claro.
14: No es necesario que te le digan, oye, fue Paloma, no, no. Con el hecho de utilizarlo, con el hecho de aprovechar esa ventaja y beneficio, pues es el reconocimiento que se hace, hermano.
16: Sí, por eso es que yo le dije, no, pues no importa, o sea, yo sé que lo hice y sé que alguien lo va a disfrutar y por eso es que te digo que ojalá la gente se tomara esa molestia, ese detallito de decir, voy a pintar ese árbol. Díselo. Ahorita es buen momento, porque ahorita todo el que quiera poner un árbol que sea forestable, que sea grande, no hay problema porque no tiene que rociarlo. Ya empezó la temporada de lluvias y Felipe, el árbol va
14: claro,
16: a tener raíces.
14: Claro, y definitivamente.
16: Cuando termine la temporada de lluvias ya va a tener raíces. Entonces no necesita como que mucho cuidado, más que un espacio y las ganas de poner el arbolito, ¿no?
14: Totalmente. Entonces, de acuerdo.
16: Que si alguien quiere un arbolito, que vaya ya los sábados al vivero, que está terminando la guarnición de la naval ahí rumbo a Puerto Juárez. Ahí uh-huh. está el vivero que tenemos. Y ahí le regalamos el arbolito los sábados.
14: Ah, mira, qué detalle, qué detalle.
16: Sí, te lo regalamos. No tenemos plantas de ornato, que no se confundan. Solo tenemos árboles para reforestar, porque no tenemos el vivero para producir plantas para adornar un jardín, sino para que ayuden al medio ambiente.
14: Oye, pues qué detalle. Pues Paloma, te mando un fuerte abrazo, tanto Kat como un servidor. Y adelante con esa labor tan increíble que haces, ¿eh?
16: Sí, es, amigo. Excelente día y bendiciones para todos.
14: Gracias, hermano. Saludos a todos.
16: Saludos, igualmente.
14: Gracias. No, definitivamente. Oye, también tenemos mensajes. Kat, por favor, si lo lees, tan amable.
15: Claro que sí, con mucho gusto. Nos dicen, saludos de mi amigo japonés. ¡Wow! Kat, Paquito, con todo esto, con todo este inicio de mes. Qué bueno que estés de regreso, Kat. Y que tu papá esté mejor. Muchísimas gracias. Y también de igual manera, saludos. Feliz inicio de mes. Y saludos a ti y a tu amigo japonés. Espero que tengan un feliz inicio de mes. Y que con toda la actitud del mundo inicien este día y este mes. Tenemos otro mensajito. Dice... Buenos días, Paquito, nublado, hora del café y del trabajo, reportándose, saludos a todos de mi parte, de un servidor, José Alberto. Hola, José Alberto, saludos y esperemos que también tengas un feliz inicio de mes, un buen inicio de día y recuerda que hoy es un gran día para hacer mucho mejor las cosas que las hiciste el día de ayer.
14: Bueno, gracias, me encantan los reportes, Antes de hacer una pausa, por favor, rápidamente, Kat, danos los números para que la gente se reporte. Son las formas, las alternativas de comunicarse aquí al programa.
15: Teléfonos en cabina para llamadas es el 99-88-84-36-95 y para los mensajes por WhatsApp es el 99-83-48-81-59. Esperemos que nos sigan llamando, se sigan reportando y nos den la oportunidad de saludarlos a todos.
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9: Son las 4:56.
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14: De regreso, entramos de lleno a la segunda hora, Kat.
15: La segunda hora de programa son exactamente las 5 de la mañana. 5 de la mañana de hoy, jueves primero de octubre. Y bueno, recordando los teléfonos en cabina para que nos sigan mandando mensaje, para que nos sigan llamando. Para vía telefónica es el 99-88-84-36-95 y para sus mensajes por WhatsApp es el 99-83-48-81-59. Y también recordándoles que ya tengo página de Facebook para que me vayan a seguir, para que vayan a escuchar el mensaje de motivación que les mandé el día de hoy. Me van a encontrar como García Bonilla, Katherine Rubí. Entonces, si quieren saludar a la bella Kat, si quieren ver mi hermoso rostro, allá lo van a ver. Entonces, para que me vayan a saludar, para que me vayan a dejar sus mensajes de motivación. Yo también quiero interactuar con ustedes, estoy ansiosa. Entonces, allá los veo en el Facebook.
14: Gracias, Kat. Y bueno, pues ahí está el mensaje y la invitación para que nos contacten. Y sobre todo, pues ese ánimo y ese entusiasmo, muchachos, para salir adelante, ¿no? A pesar de las adversidades, a pesar del clima, a pesar de los argumentos que uno se ponga en la mente, las ideas, los conceptos que vayamos sembrando en el jardín de la mente. Y bueno, pues acuérdense que un pensamiento sí te mueve en tu accionar. Entonces, procura que esos pensamientos sean limpios, puros, o sea, proactivos, llenos de buena vibra. Porque la mente todo se lo cree. La mente siempre busca el confort, siempre busca el miedo, la mente quiere que no la molesten. Entonces, y te pongo un ejemplo, estás en tu cama, suena el despertador y la mente quiere eso, quiere estar tranquilo, que no lo molesten. Es así. Igual en las enfermedades, si tú estás constantemente pensando, ay, estoy enfermo, sí, claro, tómate tus medicinas, haz caso al doctor, pero también pon algo de tu parte en tener, sabes que me voy a recuperar, le voy a echar ganas, voy a alimentarme bien, voy a hacer ejercicio, o sea, todo ese tipo de situaciones tienes que estar constantemente mandándole mensajes a tu cuerpo, definitivamente. Entonces, a dar lo mejor, definitivamente, y sobre todo disfrutar.

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Aprender a escuchar, esa es la clave, si se tiene intenciones de saber. Qué suerte he tenido de nacer, y lo digo sin falsos triunfalismos. La victoria total, la de sí mismo, se concreta en el ser y en el no ser. Qué suerte he tenido de nacer, para cantarle a la gente, y a la rosa, y al perro, y al amor, y a cualquier cosa que pueda el sentimiento recoger. 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

0: De regreso, 5:05, 5:05, que no se le haga tarde, 5:05 de este maravilloso
1: jueves 1 de octubre. Son las 5:06, 5:06. ¿Y qué podemos decir acerca de esta reflexión? La verdad es que el mensaje es que a veces estamos tan concentrados en lo que nos hace falta que olvidamos la fortuna de simplemente estar aquí, de estar vivos, de este regalo que nos da el día a día. La vida no tiene que ser perfecta para ser valiosa. Cada día, cada persona que amamos, cada oportunidad de empezar de nuevo y hasta las dificultades que nos enseña, siempre trae algo, una enseñanza, la oportunidad de hacer las cosas de una manera diferente, de una manera mejor, de crecer como persona. Y pues esos son motivos para reconocer que estamos vivos y la vida ya es simplemente un regalo. El día a día es un regalo, por eso se llama presente. Así que agarremos el presente, olvidemos el pasado y valoremos mucho todo lo que nos ofrece la vida.
0: No, definitivamente, definitivamente. Así que gracias a toda la gente hermosa que a esta hora de la mañana está levantando, 5:07. Y sobre todo, pues, dejar a un lado las tristezas, ¿no? Si las, yo sé que todo mundo tiene broncas y vamos a seguir teniendo, siempre lo he dicho, ¿no? No porque se resuelva una situación quiere decir que ya estamos a toda la vida, no. Sales de una y entra otra. Pues es como se forma el carácter, definitivamente, ¿no? No podemos decir, ya estoy libre, no. La vida es eso, ¿no? Te va formando el carácter, pero la diferencia es cómo asumes esa situación, cuál es tu respuesta a ese estímulo, cuál es el carácter que vas a presentar, cuál es la tarjeta de presentación que vas a dar ante ese problema o esa situación adversa. Algunos dirán, mi tarjeta de presentación es la tristeza, el agarrar la jarra, el encerrarme en un cuarto, no saber nada, estar pataleando y estar maldiciendo y estar recriminándome por qué no salen las cosas como así y esto y lo otro. O sea, nos volvemos muy duros en nuestra persona. Entonces, ¿sabes qué? Ya está esto, me enfoco en la solución, no en la bronca, no en el problema. Entonces, eso es lo importante que hay que atacar siempre, muchachos, siempre hay que atacar esa situación. Por lo pronto, pues la idea es eso, ¿no? De que usted maneje todo lo que tiene en su vida, los beneficios, las ventajas que tiene. Algunos dirán, ¿cuáles, Paco? ¿Cuáles?
2: Más vivo que nunca.

Al principio, porque la vida es circular. En la vejez volvemos a ser niños. Entonces recuerdo que era tan fácil esa vida de pájaros, de abuelas tejiendo en el patio de la casa, de abuelos jugando a las cartas en la plaza. El mundo era un paraíso de días lentos y noches tranquilas, propicias para sentarnos alrededor del fuego y escuchar a los viejos contar historias como esta. Dios tomó forma de mendigo y bajó al pueblo. Buscó la casa del zapatero y le dijo: hermano, soy muy pobre, no tengo una sola moneda encima, estas son mis únicas sandalias y están rotas. Si vos me hicieras el favor. El zapatero le dijo: estoy cansado de que todos vengan a pedir y nadie a dar. El señor le dijo: yo puedo darte lo que vos necesitas. El zapatero, desconfiado, viendo un mendigo, le preguntó: ¿vos podrías darme el millón de dólares que yo necesito para ser feliz? El señor le dijo: yo puedo darte 10 veces más que eso, pero a cambio de algo. ¿A cambio de qué?, preguntó el zapatero. A cambio de tus piernas. El zapatero preguntó: ¿para qué quiero yo 10 millones de dólares si no voy a poder caminar? Entonces el señor le dijo: puedo darte 100 millones de dólares a cambio de tus brazos. El zapatero preguntó: ¿para qué quiero yo 100 millones de dólares si ni siquiera voy a poder comer solo? Entonces el señor le dijo: puedo darte 1.000 millones de dólares a cambio de tus ojos. El zapatero pensó poco y preguntó: ¿para qué quiero yo 1.000 millones de dólares si no voy a poder ver a mi mujer, a mis hijos, a mis amigos? Entonces el señor le dijo: ah, hermano, hermano, qué fortuna tienes y no te das cuenta.

0: De regreso, 5:11, Kat. 5:11.
1: 5:11 y la verdad es que la riqueza no siempre está en lo que tenemos, sino en lo que somos capaces de dar. A veces, una persona que aparentemente no posee mucho, tiene una generosidad mucho más grande que quien lo tiene todo. La bondad no se mide por la cantidad de lo que entregamos, sino por el corazón con el que lo hacemos. La verdad es que muchas personas tienen el error de dar esperando algo a cambio, cuando la verdad es que si tú tienes ese pensamiento, toda la vida te la vas a vivir decepcionado, porque no todas las personas te van a dar lo mismo que tú das. Entonces es mejor dar las cosas de corazón sin esperar nada a cambio. Ya es como algo bueno el que tú apoyes a las demás personas. Entonces no hay por qué esperar algo a cambio. Ya con el simple hecho de tú dar, estás ganando demasiado. Y la vida sola te lo va a recompensar. Eso es 100% garantizado. Entonces tú sigue dando, sigue apoyando y vas a ver cómo la vida te lo va a regresar de una u otra manera.
0: No, definitivamente cuenta verdad, tienen tus palabras. Exacto, no condiciones, favores, ¿no? O sea, si lo das, dalo de corazón. Y la vida misma te lo premia, la misma vida te lo va recompensando, ¿no? Dios es muy, en su inmensa sabiduría, ¿sabes qué? Pues quien siembra limones, pues va a tener limones. Si tú siembras acciones buenas, positivas, obviamente la vida te va a tratar así. Quien engaña, quien miente, quien no es justo en los precios, pues obviamente tarde o temprano se le forma el llamado karma, ¿no? Entonces es importante andar por la vida tranquilamente, ¿no? Esa paz, esa paz y esa tranquilidad espiritual. Lo dice todo definitivamente. 5:13. Y bueno, pues invitamos a la gente que se reporte. Si hay alguien que nos está escuchando, toma el teléfono, márquenos, díganos cómo se siente, cuál es su escáner, cómo se siente en esta mañana. Sería fenomenal. Si quiere mandar algún saludo o quiere pedirme algún tema de motivación, de superación, tanto acá como un servidor, con mucho gusto lo vamos a complacer. La idea es que usted se sienta bien, que usted salga a la calle, a su trabajo, a dar lo mejor. Esa es la idea, Kat.
1: Claro que sí, estoy de acuerdo. Para eso hay que recordarles los teléfonos en cabina para llamadas. 99-88-84-36-95. Y para los mensajes de WhatsApp es el 99-83-48-81-59. También denos la oportunidad de interactuar con ustedes por nuestras redes sociales. Recuerden que ya abrí mi página de Facebook. Me van a encontrar como García Bonilla Katherine Ruiz. Ya está el mensaje de superación del día de hoy. Entonces, todos los días les voy a estar mandando mensajes. Estoy ansiosa por interactuar con cada uno de ustedes.
0: Gracias. 5:14. Wow. Imagínate que en una isla estén habitando todas las emociones. Wow, imagínate en una isla el odio, la felicidad, el rencor, la avaricia, todo mundo viviendo ahí en esa isla, y de repente algo pasa, algo provoca que haga simbrar la isla definitivamente. Así que es maravilloso. Tenemos saludos, dice, buenos días, saludos de Martita y de Juanito, del doctor Juanito. Así que saludos, Juanito, y para Martita. Ahí están los saludos. ¿Qué te parece? Nos están saludando.
1: Saludos para el doctor Juanito y saludos para Martita. Feliz inicio de mes, feliz inicio de día. Hoy jueves, inicien con toda la actitud y con una sonrisa bien, bien, bien grande.
0: Gracias. Bueno, reiteramos la hora porque sabemos que tiene que y quiere ir a trabajar con este tema, las emociones en una isla. Wow.
2: Cuentan que en una isla vivían todas las emociones humanas, todas. Vivía allí la misericordia y el miedo, el amor y el odio. Vivía también la sabiduría, el conocimiento, la previsión, la vanidad, la tristeza, todas vivían en esa isla. Un día la sabiduría reunió a todos los habitantes de la isla y les dijo: señoras y señores, tengo una mala noticia para darles. La isla se hunde. Esta isla va a desaparecer para siempre, y aquellos que no la abandonen desaparecerán también del corazón del hombre por toda la eternidad. Todos se angustiaron, preguntaron: ¿pero estás segura, sabiduría? ¿No puede haber error? La sabiduría dijo: yo nunca me equivoco. ¿Y entonces qué hacemos? La sabiduría contestó: bueno, ustedes deberían dedicarse a construir algún barco, algún bote, alguna balsa que los lleve hasta la isla lejana. La previsión y yo ya hemos construido un avión, y apenas termine de decir esto, volaremos a la otra isla. Y así fue. Llevando como polizón al miedo, que como no es sonso ya se había escondido en el avión, la sabiduría y la previsión volaron de la isla. Y todos se dedicaron a construir alguna manera de dejar el lugar. Nadie quería desaparecer para siempre. Todos, menos el amor. Porque el amor pensó: ¿cómo dejar este lugar? Después de tantas cosas vividas, después de tantas cosas sentidas, y volvió a subir a cada árbol y a oler cada flor, y fue hasta la playa y se revolcó en la arena como tantas veces había hecho, y penetró en cada cueva, en cada rincón de la isla. Y en un momento prefirió pensar que quizás la isla se hundía por un momento, pero luego resurgía y volvía a ser la isla que él había conocido. Pero como respuesta, la isla de un cimbronazo se hundió bastante más. El amor se dio cuenta que por no construir un barco iba a desaparecer. El amor iba a desaparecer para siempre. Así que fue hasta la bahía, el lugar más elevado de la isla. Pensó en pedir ayuda a alguno de sus compañeros y compañeras. Y vio venir el barco de la riqueza. Un barco enorme y lujoso. Le dijo: riqueza, riqueza, soy yo, el amor, ¿te acuerdas de mí? Sálvame, no tengo barco. La riqueza le dijo: ah, yo te salvaría, pero la verdad es que tengo el barco lleno de riquezas, lleno de oro, lleno de joyas, lleno de dinero, y no hay espacio para ti. Y se fue. Y el amor vio venir el barco de la vanidad, un barco lleno de telas y de colores y de luces. Le dijo: vanidad, vanidad, sálvame. La vanidad le dijo: yo te salvaría, pero mira tu aspecto. Estás todo sucio y lloroso. Afearías mi barco. No, no quiero llevarte conmigo. Y se fue. Y por fin vio pasar un bote muy pequeñito. Era el bote de la tristeza. Le dijo: tristeza, hermana, sálvame. La tristeza le dijo: te llevaría de buen grado, pero estoy tan triste que prefiero estar sola. Y se fue. El amor se sentó a llorar. No quería privar al mundo de sí mismo. Y entonces escuchó de pronto a alguien que lo chistaba. Giró la cabeza y vio a un viejito que le hacía señas de que se acercara. El amor se acercó y le dijo: por favor, no hice barco. El viejo le tapó la boca. Sube, le dijo. Yo te comprendo. Yo te salvo. El amor subió al bote del viejo y empezaron a remar para alejarse de la isla, que unos minutos después terminó de hundirse. El amor se dio cuenta que gracias a ese viejo se había salvado, que el amor iba a seguir existiendo en el universo gracias a ese viejito. Llegaron a la isla de al lado y, sin decir una palabra, el viejo desapareció. El amor se cruzó con la sabiduría y le dijo: oye, me ha salvado un viejo al que yo ni siquiera conozco. ¿Quién es? Y entonces la sabiduría le dijo: ese viejo es el tiempo, porque el tiempo es el único que puede salvar al amor que sufre una pérdida.
0: Tremendo mensaje, ¿no? La verdad, increíble todo lo que pasa en una isla cuando las emociones se juntan, Kat.
1: Claro, y es lo mismo que cuando pasa en tu cabeza, cuando todo se te junta y explotas. Entonces, por eso es mejor atender tus emociones. Y pues es que también a veces el miedo nos ciega. Y el miedo es algo que nos tenemos que quitar. La tristeza también a veces no nos permite sanar. Pero bueno, la alegría nos recuerda a disfrutar el amor. Nos enseña a valorar, aprender, a reconocer nuestras emociones en lugar de huir de ellas. Entonces es lo que les digo, es mejor atender tus emociones y aprender a reconocerlas. Porque si no, luego se te juntan y se hace un revoltijo y pues eso no termina bien. Es mejor reconocer tus emociones y pues valorar cada una de ellas. También es muy importante la salud mental. La salud mental es algo muy, muy, muy importante que tenemos que atender. Y sobre todo, siempre, siempre estar con una actitud positiva. No te de, ya no recuerdes lo que no se te dio, no recuerdes lo que no pasó por algo. Por algo a veces las cosas no pasan. Entonces, mejor disfruta el día a día y agradece mucho a Dios y a la vida por un día más.
0: Definitivamente. Y bueno, reiteramos la hora, 5 de la mañana con 22 minutos, 5:22. Vamos a una breve pausa y regresamos.
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0: De regreso, 5:34. La hora.
1: Son las 5:34 de hoy, jueves 1 de octubre. Y tenemos más mensajes. Dice: buenos días a Alvariux, a todos en cabina y a todos los radio escucha desde Tlaxcala.
0: Órale.
1: Un excelente día y excelente programa. Muchas gracias de parte de el doctor Juanito y de Martita con todo el día de hoy. A facturar.
0: Oye, desde Tlaxcala, un saludo, gracias a toda la gente hermosa. Tenemos llamadita acá.
1: Tenemos llamadita, hay que recibirla. Hola, buenos días de parte de tu amiga Kat y de tu amigo Paquito. ¿Con quién tenemos el gusto?
2: Buenos días, Kat, buenos días, Paquito. Aquí Darwin reportándose.
1: Darwin, ¿cómo estás, Darwin?
2: Aquí estamos, gracias a Dios, laborando desde muy temprano.
1: Eso es todo, ya empezaste a facturar.
2: Ya andamos de tempranito, desde que Paquito subió su motivación al Face, ya andamos dándole con todo.
1: Ok, espero también que interactúes conmigo. Recuerda, ya tengo mi página de Facebook. Me puedes encontrar como García Bonilla Catherine Rubí. Y yo también voy a estar subiendo videos todos los días de motivación.
2: Ok, Kat, de hecho fui el primero que te mandó el mensajito a tu Face.
1: ¡Ay! Fuiste tú, Darwin. Sí, ¡qué bueno!
2: Arias Bar, ese soy yo.
1: Ah, ok, ya. Entonces ya te reconocí. Qué bueno saberlo, muchas gracias. Es que ya me había puesto celosa. Dije, ¿cómo que solo a Paquito? No.
2: Hay amor para todos.
0: Tiene amor para dar para todos. Eso. Oye, Darwin, antes que nada, buenos días, ¿cómo estás, Darwin?
2: Buenos días, Paquito, bien, gracias a Dios, bien, aquí ya sabes, como siempre.
0: Platícanos con qué actitud andas, Darwin. ¿Cómo emocionas a la gente para que la gente, cuando aborde tu taxi, se vaya con esa, con ese buen sabor de boca?
2: Pues, primero los buenos días y lo segundo es cómo amanecimos hoy. ¿Qué tal? ¿Cómo amanecimos? ¿Hay ganas de trabajar o no hay ganas de trabajar? Así le pregunto, Paquito. Ya con eso como que le saco una sonrisa al cliente.
0: Y oye,
2: me dice, sí, voy con ganas, no voy con ganas. Y digo, bueno, si van con ganas, esa es la actitud. Y si no, pues hay que echarle los kilos.
0: Oye, ¿qué pasa con el usuario que te aborda y que a veces va muy serio, muy así, en otro mundo? ¿Hay plática o ahí lo dejas, ahí que se vaya en su mundo?
2: No, sí hay plática. Ahora sí que aquí con una experiencia ya de lo visual, ya les pregunto, ¿todo bien? Lo veo muy pensativo, muy pensativa. Y dependiendo del horario, obviamente, muchos me dicen, ay, es que pues, tengo mucho trabajo. O otros me dicen, no, es que me voy levantando. Cuando me dicen que se van levantando, los dejo descansar en el camino. No le hago plática. Le digo, bueno, descanse, ahorita les aviso cuando llegue. Y pero sí hay plática, poquito con todos, bendito Dios. Mi actitud siempre es de los buenos días, cómo amanecimos, cómo está ese ánimo. Y pues lo que circulan a esta hora que los llevo, pues escuchando su programa, poquito. Y haciendo labor de campo, ya sabes.
0: Oye, me encanta tu actitud, me encanta tu forma de trabajar, Darwin. Pues la recomendación, ¿no? Para que todos aquellos que se dedican al transporte público, pues traten bien al usuario y si es posible, pues le agraden la mañana en el trayecto, pues le agraden la mañana con una buena plática y con la buena vibra.
2: Así es, Paquito, pues ahí les encargo a los colegas, tanto de plataforma como taxi, que tengamos una buena atención hacia los usuarios, que dependemos de ellos, la verdad. Dependemos de ellos, del buen servicio, de la calidad, de la amabilidad y pues poner siempre la buena actitud, ¿no? Para con ellos y hacerse de clientes, Paquito. Hacerse de clientes. Eso es lo que me ha funcionado a mí.
0: Totalmente de acuerdo. Pues hermano, te mandamos un fuerte abrazo, Darwin, lo mejor para ti y sigue facturando de lo lindo, ¿eh?
2: Igualmente, Paquito, igualmente bendiciones para ti, para Kat. Y una preguntita, Paquito. ¿Vas a trabajar lunes y martes? Por ahí escuché o no entendí bien.
0: No, sí, mañana estaremos ausente, pero lunes y martes aquí estaremos, Dios mediante, y estaré saliendo a Monterrey ese día.
2: Ah, bueno, ahí te encargo un recuerdo, ¿eh?
0: Dalo por hecho. Gracias, mi estimado Darwin.
2: Bendiciones.
0: No, pues sí, definitivamente.
1: Son las 5:39. Lo que quiere decir que nos vamos a una pausa.
0: Bueno, reiteramos el saludo para mis amigos allá en Tlaxcala. Gracias por reportarse, mis amigos de Tlaxcala, al buen
1: ¿cómo se llama? Doctor Juanito.
0: Ay, Martita. Le mandamos un fuerte abrazo. Vamos a una breve pausa, regresamos.
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8: Los tiempos difíciles llegan sin avisar. Te rompen, te cansan y te hacen pensar en rendirte. Pero ahí es donde nacen las personas fuertes. El dolor no dura para siempre, la tormenta pasa, y quien resiste termina siendo más grande que sus miedos. Porque las personas fuertes no nacen, se construyen en los peores momentos.
9: Y recuerden, el tiempo de Dios es perfecto. Yo no tengo prisa, tengo fe. Y sé que voy a llegar muy lejos. Amén.
10: Definitivamente los tiempos de Dios son perfectos y hay que tener esa fortaleza, esa fe.
11: Sí, hay que tener esa fortaleza, hay que tener esa fe en que, como lo mencionaba anteriormente, si algo no se dio es por algo, no hay que pensar de manera negativa en el si algo no se te dio, tirarte o no sé, decir, ay, ¿por qué me pasa esto a mí? O ¿por qué siempre yo? Tener esos pensamientos negativos. Mejor hay que decir, bueno, pues si esto no se dio, a lo mejor es porque vienen mejores cosas para mí. A lo mejor es porque, pues, no lo sé. Pues porque Dios te está dando una oportunidad para demostrar tus capacidades, para demostrar que siempre, siempre puedes dar más de ti. Y eso es algo muy bueno. Entonces siempre hay que tener ese pensamiento positivo y siempre dar lo mejor para recibir lo mejor.
10: Definitivamente, 5:44 a.m. Bueno, tengo aquí en la terna para despedir el programa el día de hoy, jueves. Mañana estaremos ausente, pero el lunes y martes estaremos normal. Martes saliendo a Monterrey, Dios mediante. Y sábado y domingo paseo cancunense con las clases de Zumba de Cat. ¿Estamos listos para la Zumba?
11: Claro que sí. Recuerden que tenemos una cita el sábado a las 6:00 p.m. Las voy a estar esperando a todas y a todos. En Avenida Bonampak, en el Paseo Cancunense, Ahí vamos a estar con las clases de Zumba. Dense la oportunidad de ir. De verdad que su cuerpo se los va a agradecer y sobre todo ustedes se van a pasar un rato muy ameno con todas las personas que van. Siempre nos la pasamos increíble. Y también el domingo tenemos una cita a las 8 de la mañana, de 8 a 9. Igual también para iniciar la mañana con el baile, la zumba es algo muy bueno. Sí, también que vayan a andar en bicicleta. Si no tienen bicicleta, no se preocupen porque nosotros se las vamos a prestar, que es lo mejor de todo. Dense la oportunidad de activarse.
10: Ya Valerie ya compró sus tenis y sus mayones. Ya dijo, va a las clases de Zumba. Ahí está. Dijo, va con todo.
11: Ahí ya la vamos a esperar a la hermosa Valerie y a todas las demás. Quiero que mi Zumba tenga 30, 40, 50, 60, 70 personas. Una multitud para que todos salgan súper renovados y salgan muy relajados. De verdad que después de hacer Zumba me lo van a agradecer y van a decir, Kat, tenías toda la razón del mundo, la Zumba súper, súper libera y su cuerpo se los va a agradecer.
10: Definitivamente. Bueno, tenemos en la terna para el día de hoy. Los temas son la de Brock o Don Fregadetes. ¿Con qué despedimos el programa? Llámenos en ese momento, 5 de la mañana con 46 minutos, 5:46. Y bueno, la invitación para que siga con la tendencia de RCA. Viene la maestra Karina, la maestra Karina. De ahí brincamos a las noticias con Ángel Villegas y con Ángel Casitas, que les mandamos un fuerte abrazo. Y la programación de RCA tremenda, tremenda. Así que, insisto, mañana no tenemos programa, pero lunes y martes reponemos. Y estaré ausente unas dos semanas, creo, calculo. Así que ya estaremos de regreso con más buena vibra. Pero de todas maneras, Kat estará en Paseo Cancunense este fin de semana, sábado y domingo, paseo nocturno. Y el domingo en la mañana. Y el próximo domingo también estará. Así que 5 de la mañana con 47 minutos. ¿Quién nos llama en este momento? 99-88-84-36-95. O para mensajes.
11: Para mensajes de WhatsApp es el 99-83-48-81-59.
10: Así es, así tenemos llamadita, Kat, tenemos llamadita.
11: Hay que recibirla. Hola, buenos días. Te saluda tu amiga Kat y tu amigo Paco. ¿Con quién tenemos el gusto?
12: Buenos días.
10: Hola.
13: Hola, Paquito, buenos días.
10: ¿Cómo estás? ¿Quién habla? Perdón, buenos días.
13: Paco, no me conoce mi voz.
10: A ver.
13: No, yo te reconozco todos los días de las 4 de la mañana.
10: ¿Carlitos? No es Carlitos.
13: No, ¿qué pasó?
10: No. Fernando, sí. No.
13: Futbolista.
10: Juan Segura, no.
13: Este merengue, lo que pasa es que hablo mismo.
10: Sí, es que se escucha así medio raro ahí tu audio. Pero Juanito, ¿cómo estás, hermano?
13: Bien, gracias a Diosito.
10: Qué bueno, me da mucho gusto. ¿Ya estás facturando, Juanito?
13: Ya voy con el primer pasaje.
10: Oye, qué bueno, me da mucho gusto saber que estás facturando, que estás muy bien con toda la actitud, ¿eh?
13: Así pasó ese día cuando te dije, Paco, hoy viene el agua y se volvió blanco.
10: ¿Cómo está el clima ahorita, por cierto?
13: Pues por el mismo lugar de ese día donde estaban los relámpagos.
10: ¿Y ahorita cómo está el clima?
13: Tranquilito, Paquito.
10: Ah, perfecto, me parece muy bien. Oye, ¿con qué tema despedimos el programa? ¿Fregadetes o la de Brock? Tú me dices.
13: Pues, Fregadetes, tú sabes que a mí me gusta mucho el niño
10: de
13: corazón.
10: Ok. Oye, pues Juanito, te mando un fuerte abrazo, lo mejor de lo mejor. Cuídate mucho.
13: Mañana no va a haber programa.
10: Mañana no estaremos ausente, pero el lunes y martes aquí estaremos.
13: No te digo, Paco, ¿para qué acostumbra a la gente?
10: ¿Qué te digo? Sí, no. Se presentó una situación, entonces hay que cumplir.
13: No importa, Paquito, dale, gracias, nos vemos
10: en el... ¡Un abrazo, Juanito! Gracias, ahí está Juanito. Juanito dijo Don Fregadetes. ¿Y quién más? 5 de la mañana con 49 minutos. Recuerden, tengo la terna a Don Fregadetes o Brock. ¿Quién me dice con qué terminamos el programa? Así que sería interesante escuchar sus opiniones y... antes de que nos retiremos aquí del programa. ¿Quién dice yo? ¿Quién levanta la mano? Que nos llame 9988-843695. Nuestro teléfono aquí en cabina. Denos la oportunidad de saludarlos antes de retirarnos. Y agradecer, de veras, intensamente agradecer su atención, su cariño, su esmero aquí en el programa. La verdad, gracias a todos. ¿Estás de acuerdo, Kat?
11: Sí, claro, y más que yo estoy de regreso, la verdad es que ya extrañaba muchísimo estar aquí y saludarlos a todos. Muchísimas gracias por sus buenos deseos y también muchísimas gracias por recibirme con mucho cariño. pues es un gusto para mí estar aquí todas las mañanas escuchándolos, que me den la oportunidad de ser parte de su día a día. Eso también lo agradezco muchísimo. Y para despedirnos, vamos a poner este tema que dice así, Don Fregadetis.
10: Exactamente. Gracias, gracias y cuídense mucho, que tengan una estupenda mañana. Y aquí estaremos pendientes el lunes. El buen sábado y domingo, paseo cancunense. Gracias a todos, que tengan una estupenda mañana de jueves. Así que gracias.
12: Sí, señor, que siempre estaba friegue, como la mosca. Friegue. La sopa está fría, caliéntala. Y la señora, sí, mi vida, de esas sumisas y abnegadas como todas ustedes. Aquí está la sopa, ¿quién? ¿Dónde anda aquella que se meta ya? Papá, ahorita vengo, papá maíz, métase. Esos señores que siempre están friegue. Oye, 75 años y el señor no se apiadaba. Vivo el infeliz. Total que a los 78 se apiada el señor y se muere Don Fregadetes. Después de toda una vida de fregadencia, se muere. Y ahí lo están velando. Poca gente en el velorio porque no era muy taquillero. Poca gente. Puro ramo chico, no había corona grande. Él lo estaban velando y de repente va uno de los hijos mayores a ver a su papá en la caja. Ya ves que está el vidrio en la caja abierta y el vidrio. Y se asoma a ver el hermano mayor a su papá. Y en eso ve que el vidrio se empañaba y se desempañaba. Y se empañaba y se desempañaba. Y el hijo, ¡ay, güey! Allá va por el hermano, ven a ver a pa, asómate, pa qué asómate. Llega el hermano mayor y dice el de la funeraria, ya nos vamos a llevar a Don Fregadete, nos espera tantito, por favor. Se asoma el hermano a ver a su papá y el vidrio se empañaba y se desempañaba, y se empañaba y se desempañaba. Y el hermano así, vamos a hablarle a ma. Ama, venga, eran de Allende. Ama, venga. Ah, venga, ma, no, ya que se lo lleven. Venga, ma, venga tantito. Ya nos vamos a llevarnos. Espera tantito, los hermanos, que se queden aquí. Pues, todos los hermanos rodeando la caja y las hermanas. Venga, ma, asómese. Asómese a ver a pa. ¿Pa qué? Asómese a ma. Se asoma con los lentes ahí, todos, pues toda temblorosa, se la chupó el viejillo infeliz. Toda fregada, así temblando. Se asoma a ver al papá, al esposo ahí, y el vidrio se empañaba y se desempañaba. Y se empañaba y se desempañaba. Y dice, amá, agarrando la caja hacia arriba, amá, a mí se me hace que apá está respirando. A mí se me hace que apá está vivo. La señora se endereza como hacía muchos años no lo hacía. Y viendo a los 7 hermanos dice, pues una cosa sí les digo, dijo. Aquel que abre esa caja se hace cargo de él. Érate, ¿quién dijo agua va? Ya ves cómo se sordea la gente, así mira. Y la señora viendo a los 7 así, ¿quién hablaba? Y dice el hermano mayor agarrando la caja, no, ama. Agarrando la tapa de la caja. A mí se me hace que son puras afiguraciones. ¡Pum! La cerró.
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1: Son las 6 en punto.
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cosas fabulosas que pasan a través de la magia de las películas. Y con la música recordamos lo que pasa en cada una de ellas. Hoy es jueves de película. Le doy la bienvenida a toda la gente linda que está escuchándonos en el 101.9 Caribe FM. Muchas gracias, querida Zulia, y en cabina. Te veo en mi espejo mágico, campeona. Un abrazo de corazón y arrancamos esta mañana desde Radio Cultural Ayuntamiento, en donde me acompaña Gerardo Piña en los controles y, por supuesto, toda la gente linda que ya empezó con los mensajes y me encanta. Ahora sí que encantada estoy con esto y por eso voy a empezar con una canción de la película Encantada. Fíjense que cuando vemos una película nos imaginamos que todo es actuación, que todo sucede por medio de un guión, pero de repente suceden cosas insólitas. Por ejemplo, si recuerdas la película Encantada, y si no, dale una repasadita este fin de semana, échatela en el video, en alguna de las plataformas para que la puedas ahora sí que disfrutar. Y cuando veas que el príncipe Edward es atropellado por todos los ciclistas en una escena, pues ¿qué crees? Que él pidió que los ciclistas le cayeran de verdad para que pareciera real la escena y así sucedió en la filmación. Pero bueno, con un beso se arregla todo. Y eso dice Giselle en la película Encantada.

0: tema musical, recordando lo feliz en la película Encantada. Y bueno, no sabemos que de repente aparece, sale de una coladera en pleno Nueva York la princesa Giselle y una mágica celebración sucede alrededor de esta linda ciudad. No se la pierdan, a volver a repasarla, a volver a disfrutarla en familia y en este fin de semana seguramente la pasarán muy bien si le echan un vistazo. Y bueno, me encantan los mensajes, muchas gracias, ya se reportó Barbarita, ya se reportó Perla, oigan qué lindas, de verdad el 9987-347404, dicen que por aquí hay un poquito de tráfico, es que las entradas a las escuelas de repente ocasionan tráfico, pero súbanle a la radio y disfruten un ratito porque la verdad en este jueves de película espero que la pasen de película. ¿Qué tengo por aquí? Que mi espejo mágico cuando brilla a mí me fascina.
1: Espero que estés bien, por favor.
0: Ay, ya te vi.
1: Poner la de marcha de la tierra de osos, por favor.
0: Claro, es... Agustín, ya te vi, qué emoción.
1: En marcha estoy.
0: ¿Sí? La tengo lista.
1: Me quiero mucho, Miss Cari.
0: Yo también, y ya veo que se despertaron, Angelito y tú. Les mando un saludo y ahí les va la canción para disfrutar de esas auroras boreales que a la hora de ver la película aprendemos qué pasa en el Salto del Salmón y disfrutamos a Koda y a Kenai.

0: ¿Qué tal? Complaciendo a los chicos con los temas musicales que les encanta. Y la verdad, qué bonito, qué maravilla que podamos disfrutar de estas películas que a veces vienen de algunos libros, de algunas historias ya presentadas con anterioridad. Porque, por ejemplo, El viejo oso ciego que viajaba por un bosque acompañado de tres hijas es una leyenda, es un escrito de William Shakespeare. Y fue precisamente pasado a la pantalla para los niños haciendo Tierra de Osos con los tres hermanos, que se convierten al final en un tótem, y el tótem que le tocó a Kenai fue precisamente el tótem de oso. Entonces Koda era el más feliz. Pero yo soy más feliz porque ustedes me escuchan cada mañana, y hoy en Jueves de Película tengo temas que nos van a hacer recordar esas historias que nos fascinan. Por lo pronto voy a una pausa, voy a regresar con mucho más, así es que súbele a la radio. Y regresamos. 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

0: fascinan los mensajes. Y aquellos chicos que ya son grandes, y aquellos grandes que se emocionan con tantas canciones y bueno, con tantos recuerdos. Muchas gracias, de verdad.
1: Karina, ¿cómo estás? Soy Daphne. Te vengo escuchando en la radio. No sé si por aquí se piden las canciones, pero yo te escuchaba, Karina, desde los, no sé, 8 años.
0: ¡Wow!
1: Venía en la radio cuando íbamos cuando me llevaba a la primaria. Y mi tía te escuchábamos. Y ahorita te estoy escuchando yendo a la universidad.
0: ¡Wow!
1: Entonces, para que sepas que todo mundo, hay gente que todavía te sigue escuchando ya grande. Y pues te iba a pedir una canción. Te iba a pedir la de alguna de Rapunzel.
0: Ay, qué linda, Daphne. Ya me emocionaste, campeona, porque ya te veo una grandulona, pero la misma sonrisa de cuando tenías 8 años. Eso lo dice aquí mi espejito mágico. ¿Quién ya se va a hacer ejercicio? ¡Qué emoción! Mi querida Fer, que prácticamente tiene 27 años escuchándome. ¡Casi 27, mi campeona! Te mando un beso, hijita, que te vaya hermoso y qué bueno que tú también me escuchas. Y tengo más mensajes y me encantan. Ay, cómo me fascina recibir los mensajes de los niños.
2: Hola, Karina, ¿cómo has estado? Espero que muy bien. Yo te quiero agradecer por ser mi maestra y mi locutora.
0: Ay.
2: Gracias, Karina. Te quiero mucho. Que tengas un lindo día lleno de bendiciones. Y recuerda que yo siempre escucho Despiértate Ya.
0: ¡Yeah, campeona! ¡Qué emoción me da, de verdad, tenerte por aquí divertida! Y sobre todo, bueno, pues a todos los chicos y grandes que mandan mensajitos. Seguramente mi querida Nati, ay, espero que sí seas Nati, que te veo en mi espejito mágico. Quiere una canción maravillosa.
3: Del libro de la selva. Soy Natalia Zacarías Valdivia.
0: Ya ves cómo sí eres, mi querida Nati. Te veía en mi espejo mágico y aquí te va esto, porque hay que buscar lo más vital.

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0: Ay, un poquito más. ¿Aquí es donde?
1: Emoción, porque precisamente los cumpleañeros están esperando una felicitación con todo cariño, porque ya llegó el momento.

0: 58 velas, hermana, tendrás que apagar de un solo soplido. No sabes qué emoción decirte desde aquí, que hoy que es primero de octubre, pues apague las velitas, pidas un deseo, comas pastel y disfrutes tu cumple. Espero verte pronto para que el abrazo te lo dé yo personalmente y por supuesto te deseo lo mejor para que este año sea espectacular. Felicidades de corazón, desde Despiértate Ya.
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0: y bueno, cumpleañeros, qué emoción. Resulta ser que en la misma fecha, unos años después, nació Mauricio. Mi ahijalongo, longo, longo, longo, longo, longo, longo, mi ahijado, mi sobrino hermoso, que el día de hoy está de fiesta. Y la verdad, ya grandulón te veo. Celebra, por favor, con la familia, con Rufi, que te dé un beso. Y desde muchas partes del mundo te mandamos abrazos para que este día de cumpleaños estés contento y apagues las velas de un solo soplido. ¡Felicidades, ahijalón! Desde Despiértate Ya. ¿Quién más anda de fiesta? Dice por aquí Kitsia que es día del arquitecto y que entonces manda felicitación a su papito porque el día de hoy, primero de octubre, le desea un gran día a mi campeona. Le digo gracias por el mensaje. Muchísimas gracias, de verdad, con todo cariño. Y bueno, yo sigo con canciones, sobre todo cuando de repente escuchamos algún tema musical y nos regresamos a la película y tratamos de recordarla. Híjole, yo quiero decirles que en la película de Aladdin suceden cosas maravillosas. Cuando el genio abre una carta para pedir algo de comer, sale de repente Sebastián de la Sirenita y dices, ¡guau, no puede ser! Porque algún personaje de repente se aparece. Y cuando el genio le dice a Aladdin que es un poco mentiroso, se convierte la cara del genio en Pinocho con la nariz larga por mentiroso. Y de repente, todas esas cosas fantásticas suceden en las películas favoritas. Pero si nos subimos a la alfombra mágica, seguramente cantamos así.

0: emociona el alma escuchando las canciones y también cuando recibo mensajes.
1: Hola, buen día, soy Angelito, me da un gusto verte. ¿Me podrías poner la canción de Tarzán, por favor, Cari? Gracias. Te quiero mucho.
0: Ay, me fascina cuando los niños planean el programa. Cuando de repente yo vengo con una programación lista y todo cambia porque estamos en vivo y transmitimos precisamente felices para que los campeones escuchen lo que más les gusta. Vamos con Tarzán.
1: Tarzán,

querido Brandon Eliud me pregunta que si yo desayuno antes de venir al radio o no. Mira, me tomo un poquito de yogurt antes de llegar a cabina y de regreso terminando el programa, entonces ya desayuno, campeón. Con todo cariño, gracias por la pregunta. Y sí, tengo que ponerme bien fuerte y bien nutritiva porque voy a hacer un camino largo. En unos días voy a hacer el camino de Santiago, lo comparto con mucha alegría porque, bueno, pues esto de agradecer vale mucho la pena y agradezco a todos los chicos y grandes que comparten conmigo este programa. Voy a ir a una pausa para regresar. Tengo mucho más, son temas de película. ¡Yay! Vamos a una pausa y regresamos. 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

¿Qué veo en mi espejo mágico? Rodrigo Castro, estás cumpliendo 7 añotototes. Un saludo de parte de todos tus amigos del Colegio Paulo Freire. Felicidades, campeón. Desde Despiértate Ya.

un jueves de película con canciones maravillosas y bueno, las voces de alguien que de repente distinguimos como esos cantantes que se escuchan ahora, que voy a presentar realmente el tema principal de La Bella y la Bestia, en donde Mijares y Rocío Banquels hacen aparición con sus voces. Y por cierto, no olviden que bueno, mañana será el concierto sinfónico de Mijares en la Plaza de Toros. Sigue las redes en nuestra programación para que tú puedas ser parte y ganador de un boleto, ¿por qué no? Así es que no te pierdas toda la gama de programas de nuestra estación para que tú puedas ser un ganador. Y por supuesto también, bueno, las dinámicas en las redes sociales. Yo por lo pronto voy a La Bella y la Bestia, y sí, es Mijares.

este programa con una canción de la película Encantada y termino este programa con una canción de la película Encanto. Y precisamente voy a hablar de Bruno. Dicen que es la oveja negra de la película, porque bueno, las visiones anticipaban desgracias y entonces los aldeanos y la familia empezaron a culparlo de todo lo que sucedía cuando tenían mala suerte. Así es que aquí sí se habla de Bruno, pero la canción es No se habla de Bruno.

Yay, con esto me voy a despedir, agradeciendo este jueves de película. Y bueno, mandando una felicitación a mi querido Valentín Franco, que apagará las velas de un solo soplido y se divertirá a lo grande, mi campeón. Felicidades desde Despiértate Ya. Y un agradecimiento a toda la gente linda que nos marcó. Muchas gracias a mi querida Eriquita. Gracias, por favor, con todo cariño a Lupita y a Cristian. Los veo en mi espejo mágico. Muchas gracias a mi querida Barbarita, por supuesto. Y bueno, ¿qué les puedo yo decir? Que aquí, a través de la magia de la radio, mañana será un viernes especial. Yo por lo pronto les digo, soy Karina Escalona y solamente me resta decir, Pai V.

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2: Son las 6:58.
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0: de cuentas por diferentes colonias. Arrancó la construcción y rehabilitación del primer centro de asistencia social en la zona continental. Tendrá una inversión superior a los 6 millones de pesos. Aprueban declarar de urgente la resolución de modificaciones al Reglamento de Acción Climática y Protección Ambiental. Crecen hasta un 12% anual las donaciones que recibe el Banco de Alimentos de Cáritas en Quintana Roo. Y en los deportes, entrevista con Edgar Torres, coordinador deportivo de la Universidad Anáhuac Cancún.
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0: ¿Cómo está? Muy buenos días. Qué gusto saludarle en esta mañana de jueves, jueves primero de octubre. Estamos iniciando el mes con mucho gusto y le saludamos aquí desde la cabina central de RCA para informarle en esta mañana donde hubo un poco de lluvia. Más adelante platicaremos acerca de esto. Por lo pronto, gracias a Valeria Tamayo que está en la transmisión multimedia a través de las plataformas digitales, donde por supuesto que también puede seguirnos y seguir la versión en video de este informativo. Gracias también a Gerardo Piña, que está en el máster del 105.9, listo y preparado también para la información. Y vamos a iniciar con nuestra frase del día de hoy. En esta ocasión tenemos una frase de C.S. Lewis, es el autor de los libros de las Crónicas de Narnia, que dice así: las dificultades preparan a menudo a una persona normal para un destino extraordinario. Ahí le va otra vez. Las dificultades preparan a menudo a una persona normal para un destino extraordinario. Es decir, si hay que hacer cosas extraordinarias, hay que pasar por un proceso de formación y a veces ese proceso de formación pues se da a través de las dificultades. Así que bueno, pues vamos a iniciar. Les recuerdo que las frases están en Twitter y en Instagram como Ángel Casas 3 y en Facebook como Ángel Casas. Y ahora sí, nos vamos al clima.
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0: Fabián Torres, meteorólogo de la Dirección de Protección Civil de Benito Juárez. Amanecimos en algunas zonas con piso mojado, mi querido Fabián. ¿Cómo pinta el día de hoy? Cuéntanos.
2: Pues mira, ahorita hubo lo que se pronosticó ayer, que iba a haber precipitaciones por la tarde o noche, tal vez no generalizadas, pero sí en algunas partes, y como eso de las 12 de la noche, se veían nubes con ganas de precipitar, algún chipichipi que había caído en el largo y ancho de la noche. Pero pues muy muy tranquilo, amanecimos una temperatura de 27 grados centígrados, ya otra vez un poquito caluroso, pero está dentro de lo fresco. Para hoy en día vamos a tener parcialmente medio nublado, despejado a medio nublado con nublados por la tarde o noche o durante el día. Y vamos a tener, aparte tenemos un sistema que nos está haciendo un poquito de ruido en el sentido de que vamos a tener una circulación ciclónica y una vaguada en altura, más o menos entre 8 y 12 kilómetros de altura sobre la zona de Campeche. Y aparte la aproximación del nodo tropical número 42, que posiblemente por la tarde noche empiece a influenciar a la porción a todo el estado de Quintana Roo, desde la zona norte, centro y sur. Se prevén condiciones de precipitaciones para hoy, que es de lluvias fuertes con puntuales muy fuertes de 50 a 75 milímetros o de 50 a 75 litros por metro cuadrado. Y eso es a lo largo y ancho del estado, o sea, y a nosotros nos va a tocar una parte. Pues, la onda tropical se está yendo hacia el sur, pero pues aún así nos va a meter mucho a alguna precipitación importante, más que nada por los sistemas que están sobre la zona de Campeche. Los vientos van a ser sureste, de 15 a 25, con rachas de 25 a 35 y algunas rachas sobre las costas del municipio de hasta de 40 a 50 kilómetros. En caso de que tengamos celos convectivos o algún desarrollo vertical, pues sí vamos a tener rachas hasta de 60 kilómetros por hora y chubascos fuertes. Hay probabilidades de que sí tengamos este tipo de nubosidad por los fenómenos que se están manifestando y otro que está aproximándose a las costas, pero pues todo normal.

0: dentro normal. Esperemos que pues no llueva tanto como ha llovido en estos días, y aparte estar pendiente de que la gente, cuando se, los conductores que están vayan manejando en horas de precipitación, pues que manejen con precaución, los motociclistas también, y aparte el calor pues se va a mantener entre 31 y 33 grados el día de hoy por las condiciones, y mucha humedad, eso sí, bastante humedad va a estar. Entonces hay que cuidar mucho con la hidratación, tomar agua y no exponerse demasiado al sol entre las 11 y 4 de la tarde, y cuidarse con los niños, niñas, adultos mayores y enfermos crónicos, para evitar cualquier riesgo mayor. Lavarse las manos antes de preparar alimentos, después de ir al baño, y las personas y los bañistas que van a las playas, pues siempre estar atentos a las indicaciones de los guardavidas para evitar algún riesgo. Si hay tormentas eléctricas sobre el mar, salirse para evitar algún riesgo mayor. Y son las indicaciones ahorita que se pueden ver. Pues ahorita en el día va a estar un poquito caótico, pero bajas probabilidades de precipitación. Nos esperamos bien un 30-40% de probabilidades de precipitación, y que pueden incrementar después de mediodía, después de que el calentamiento máximo y con la humedad que se presenta, pues que podamos tener algunas lluvias importantes.
1: Así es. Además, ayer tuvimos presencia de viento por la noche en algunas zonas de la ciudad, y un viento que también ya tenía varios días que no se daba, y que también pues se hizo presente anoche, ¿no? Y eso también refrescó un poco.
0: Sí, ayer fui a hacer unas cosas en zona hotelera como a las 12 de la noche, y sí, había bastante viento que hasta movía los vehículos, más en el puente de Choque, todos los conos estaban volando y estaba la pobre policía haciendo sus labores.
1: Correteando conos.
0: Pero estaba muy tranquilo, sí, estuvo bien el viento, y aparte pues refrescó bastante ese viento. Qué bueno que pues otra vez hay viento importante. Esperemos que siga así, nomás que cuidado con los anuncios espectaculares y con los árboles viejos que se pueden desgajar o caer las ramas y poder haber un problema en el tráfico, pero esperemos que no pase mayores.
1: Así es, perfecto. Bueno, pues estaremos al pendiente el día de hoy con este pronóstico, esta probabilidad de algunas lluvias que tendremos, y la humedad, ¿no? Cuidarnos también de la humedad, del bochorno que el día de hoy pues estará presente. Por lo pronto, pues muchísimas gracias, mi querido Fabián.
0: No, al contrario, gracias a ti y a todos tus escuchas, que tengan un excelente día.
1: Gracias, igualmente. Fabián Torres, meteorólogo de Protección Civil de Benito Juárez, siempre puntual en el pronóstico, pues a tener cuidado y pues manejar con precaución como siempre. Oiga, más adelante le voy a platicar, pero hoy es el Día Internacional del Café, así que yo espero que el día de hoy esté disfrutando un delicioso cafecito. ¿Cuál es su café favorito? ¿Café? ¿Cómo lo toma? Mire, pues hay diferentes ideas, ¿no? De que el café se toma sin azúcar, que con leche. Mire, como usted lo tome, pero disfrútelo. Hoy es Día Internacional del Café. Un cafecito, mire, de Veracruz. Así un expreso, un americano, siempre es rico. Por ahí hay un meme, ¿no? Que dice que tú maduras en la vida cuando te empieza a gustar el café sin azúcar. Y pues sí, puede que haya algo de razón en eso. Son las 7 de la mañana con 13 minutos y vamos con información. Pues mire, el día de ayer entró en vigencia la organización del proceso electoral para la instalación del Consejo Local del INE en Quintana Roo. Los detalles los tiene Samuel Camal.

0: El vocal ejecutivo del Instituto Nacional Electoral en Quintana Roo, Sergio Iván Ruiz Castelot, encabezó la organización formal del proceso electoral 2026-2027, en donde, con una ceremonia cívica y con el inicio de los trabajos de este consejo, se dio apertura al acompañamiento que se hará al organismo que es el Instituto Electoral de Quintana Roo, el IECRO, para que se realicen los procesos comerciales del siguiente año. Al respecto, él comentó lo siguiente.
1: Estamos en un proceso de incorporar un par de vocales nuevos a algunos ritos, a la Junta Local inclusive, el vocal de organización electoral es un encargado, pero está culminando ya el concurso público, están asegurando que ya en pocos días tendremos a la persona que será la titular, que será mujer, que será la titular de esta vocalía, para ya enfrentar el proceso con el equipo completo. César, anunciando que ha sido el encargado del vocal del distrito 04 en Cancún, regresará a su encomienda en ese distrito. Principalmente de los retos. La participación ciudadana es uno de los mayores retos en Quintana Roo. Acá en Quintana Roo tenemos el reto de instalar las casillas. Se ha logrado instalar siempre 100% de casillas. Hoy tenemos una proyección de más de 2.600 casillas. Este número final se dará cuando cierre la lista nominal. Y instalar casillas con los funcionarios completos, porque hemos instalado con menos funcionarios de los que te permite o tomado de la fila porque ya la jornada electoral no llega.
0: Hay que mencionar que la participación ciudadana en los últimos comicios que se tuvieron en la entidad ha sido de un 50% dentro de la media nacional y se espera que en los siguientes procesos electorales del 2027 pueda incrementarse en varios puntos. Desde Chetumal, Samuel Cabán, RCN Noticias.
2: Siete de la mañana con 15 minutos. Miren, otras cosas, a partir de este jueves, en el Parque Madera de la región 259, la presidenta municipal Ana Patti Peralta iniciará la gira de rendición de cuentas, esto como parte de su segundo informe de gobierno, para lo que estará visitando diferentes regiones. Serán 8 regiones donde estará y dará a conocer los proyectos municipales, estatales y federales.
3: Con la finalidad de informar a los ciudadanos lo realizado en estos 2 años de administración municipal, la presidenta Ana Patti Peralta iniciará este jueves, 1 de octubre, la gira de rendición de cuentas en 8 supermanzanas. El edil indicó que será en el Parque de Madera de la región 259 en Villas Otoch, Paraíso, a las 6 de la tarde, que dará a conocer a los ciudadanos lo realizado en estos 2 años. Dijo que estos eventos son abiertos para todos los cancunenses, en donde se les dará a conocer todo lo realizado por la administración municipal, cómo ha beneficiado a los vecinos de esas zonas.
4: Dependiendo de las zonas, ¿qué vamos a estar informando? Aparte de lo general, los proyectos municipales, la inversión estatal y del Gobierno de México, pero también localizados en las diferentes zonas de nuestra ciudad, cuáles han sido las inversiones que se están llevando a cabo en esas supermanzanas.
3: Cabe señalar que otra supermanzanas que visitará es Tierra Maya en el Parque Adolfo Rojo Gómez, Parque de Riviera 1 y Riviera 2 cerca del Domo Los Gemelos, Parque Cielo Nuevo y el Domo de la Supermanzana 103, la Supermanzana 510 en el nuevo Jardín Botánico del Parque de la Equidad y Supermanzana 22 en la Escuela Alfredo B. Bonfil detrás del Parque de las Palapas y la Supermanzana 96 en las inmediaciones de la Biblioteca Paolo Martínez. Susana Pérez, RCA Noticias.
2: Durante la 49ª sesión ordinaria de Cabildo se aprobó declarar de urgente u obvia resolución modificaciones al Reglamento de Acción Climática y Protección Ambiental, así como la participación ciudadana, el cual contempla la ampliación de las zonas geográficas que son beneficiadas del presupuesto participativo.
5: En la 49ª sesión ordinaria de Cabildo del Ayuntamiento de Benito Juárez se aprobó por unanimidad y de urgente u obvia resolución la reforma al Reglamento de Participación Ciudadana para ampliar las zonas geográficas beneficiadas con el presupuesto participativo. El regidor Marcos Basilio destacó que esta actualización permitirá visibilizar a nuevas colonias y descentralizar los recursos frente al crecimiento acelerado del municipio. Además, se definieron criterios equitativos de distribución basados en población y recaudación del impuesto predial. Por su parte, la presidenta municipal Ana Patti Peralta recordó que para 2027 el presupuesto participativo alcanzará una cifra histórica estimada en 100 millones de pesos, garantizando que los recursos lleguen directamente a más comunidades y que la ciudadanía decida sobre el desarrollo de Cancún.
6: Para el próximo año 2027 lo que tenemos estimado es que lo aumentemos a 100 millones de pesos y, como bien dice el regidor Marcos Basile, a través de esta iniciativa que se puedan ampliar justamente las zonas para que pueda llegar el recurso a más zonas de la ciudad. Así que pues muy bien por esta iniciativa, para que de esa manera podamos abarcar más colonias y sobre todo que haya menos competencia entre las colonias.
5: Teresa Ya, RCA Noticias.
2: 7:19, vamos a ir a una pausa, pero antes, mire, le platico que hoy es el Día Internacional de las Personas de Edad. Digo, se menciona de esta manera así como con sutileza. ¿A qué se refiere? Bueno, pues a las personas adultas y adultas mayores, la experiencia de vida y bueno, pues lo que se puede compartir hacia las siguientes generaciones. Así que pues hoy es el Día de las Personas de Edad. También el día de hoy es el Día Internacional del Café, lo que le platicaba. Que bueno, pues ¿cuál es su café favorito? Este grano que tiene una gran importancia a nivel mundial, que incluso es un factor económico de varios países y que determina, pues es prácticamente una moneda también el café a nivel internacional. También es el día del vegetarianismo, de este estilo en la alimentación donde solamente se consumen vegetales, frutas. Es día del vegetarianismo y hay varias modalidades, ¿no? Están los vegetarianos que no comen ni lácteos, hay quienes sí se comen vegetales más lácteos, en fin, huevo, algunas otras cosas que también se pueden incluir, ahora sí que dependiendo de los gustos de cada quien. También hoy es en México el Día del Arquitecto. Saludos y felicitaciones a todos los arquitectos que el día de hoy están celebrando su día, la importancia que tienen no solo en la construcción, sino en el desarrollo y en la planeación de comunidades y las características que deben de tener estas comunidades para ser habitables, ¿no? Todos los ingredientes que deben de tener en el desarrollo arquitectónico, que debe haber centros de salud, centros de entretenimiento, parques, debe haber una serie de requisitos importantes. Así que bueno, hoy es Día del Arquitecto. Saludos y felicitaciones a todos los arquitectos. Y en los datos, fíjese, un día como hoy, 1 de octubre de 1975, hace 51 años, nacía Víctor Alejandro García Pérez, mejor conocido como Víctor García. Lo recordamos por haber participado en el show de la Academia en la primera generación, donde pues obtuvo el segundo lugar de esta competencia. También ha participado en varias telenovelas y sigue con su carrera musical. Hoy Víctor García está celebrando 51 años. Y con esto nos vamos a la pausa. No se vaya. Volvemos.

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13: Don Sergio Orozco, ¿cómo estás? Buenos días. Cuéntanos cómo amaneció la ciudad esta mañana.
14: Hola, muy buenos días, Ángel, un saludo para ti, para todo el auditorio. Pues una mañana movidita, como todas aquí en nuestro municipio, con mucho tráfico vehicular de pues estas zonas donde más habitantes hay, por supuesto, en la zona poniente, mucho tráfico en la zona sur también, por supuesto, y esto se refleja en todas las vialidades colindantes en esta zona. La avenida 20 de noviembre con tráfico normal a esta hora del día, exceptuando la cruce con la avenida Cabal, la cual va aumentando el tráfico vehicular de manera importante en dirección hacia la avenida José López Portillo. Pues todas estas avenidas que acompañan precisamente a la avenida Cabal con tráfico pesado. Una alternativa, bueno, es viajar por la avenida Chacmol, la cual presenta tráfico, pero un poco más ligero. Y bueno, al ser más amplia esta vía, pues es más fácil trasladarse por esta calle. Así es que esa es una de las alternativas que tenemos por parte de la Dirección de Tránsito Municipal. Por otra parte, pues se dio un accidente vehicular bastante importante ahí en la, hasta exactamente en la dirección fue en la Supermanzana 97, avenida Andrés Quintana Roo con la calle 127, donde una persona lesionada. Esto sucedió un poco más temprano, alrededor de las 6:30 de la mañana, y como te comento, pues esta persona que se había involucrado tuvo que ser trasladada para su atención médica. También nos están reportando justamente en este instante un choque. Si usted va a viajar por la avenida 135, pues bueno, hay un choque ahí a la altura de Jardines del Sur en dirección hacia la avenida Guayacán. El tráfico se está empezando a formar y por supuesto, bueno, ya las filas de vehículos están ahí atoradas en esta zona. Ya la dirección tránsito municipal tiene conocimiento de estos hechos, se espera que en cualquier momento pues sea retirado el vehículo involucrado. Son dos vehículos involucrados en este encontronazo. Ya concluyó el plan de seguridad vial en centros educativos, Ángel, y concluyó de manera adecuada, y también nos llegó, fíjate, nos llegó una invitación, digámoslo de alguna manera, de una manifestación pacífica, dice aquí, el día de hoy, en el Hospital de Ginecopediatría de Cancún, ese que está en el cruce de la avenida Cabá con la avenida José López Portillo. De acuerdo con esto, la reunión sería a las 8:00 a.m. y saldrían ahí mismo hacia la hacia el recinto sindical que se ubica precisamente sobre la Supermanzana 92, pero están haciendo la convocatoria a través de redes sociales. Hasta el momento pues no hay todavía tráfico ni nada, porque se espera que sea hasta las 8:00 a.m. cuando empieza a llegar de a poco las personas que participen en este acto. Y bueno, así las cosas en esta mañana, mi querido Ángel.
13: Perfecto, perfecto. Pues bien, bueno, sí, movimiento por diferentes zonas de la ciudad, continúan las reparaciones, en fin, y esperemos que no haya una lluvia que nos pueda afectar y que podamos pues circular con pues con libertad el día de hoy. Vamos a ver cómo nos pinta el asunto.
14: Sí, bueno, hay pronóstico de lluvia para todo el día y prácticamente para toda la semana, pero bueno, hay que recordar que es un pronóstico simplemente. Así para es. Todo eso, hoy es el Día Internacional del Café, así es que mejor, mire.
13: ¿Cuál es tu café favorito?
14: El de canela, ya está muy bueno.
13: No, pues también llega una edad en que te gusta el café con canela, fíjate.
14: Sí, sí, sí. No, y oye, es rico. San Ángel, hoy es el santoral de Ángel.
13: Sí, sí, sí, es cumpleaños de mi papá, fíjate. Es cumpleaños de mi papá. Gracias a Dios nació en el día de San Ángel, no el día de San Gumercindo o algo así, ¿no?
14: Pero, Remigio.
13: Remigio, imagínate. ¿Qué tal? Buenos días, soy Remigio Casas, ¿no? Oye, ese
14: muy bonito nombre. Muy pegador.
13: Sí, así es, así es. Perfecto, mi querido Sergio. Pues muchísimas gracias.
14: Excelente mañana para ti y para todos los radioescuchas. Sí, disfruten su café.
13: Así es, disfrutemos el cafecito el día de hoy. Y bueno, nos vamos a los deportes.
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13: Tocayo, ¿cuál es tu café favorito?
15: Tocayo, ¿cómo estás? Buenos días, amigos de RCA Noticias. Fíjate que te tengo una mala noticia. No, yo no tomo café.
13: No me digas.
15: Yo no tomo café. Yo no tomo. Yo no tomo.
13: A ver, bebé, es que le está diciendo Vale que fue mala respuesta, que tenías que contestar el café de sus ojos.
15: Ah, no, claro, no. Bueno, eso es otra cosa. Eso, son color miel.
13: Es café con leche.
15: Están más bonitos. Definitivamente, sí, no. Es que cuando Vale dijo eso, es que me acordé, no son propiamente café. No,
13: café.
15: Son que se dice color café, miel. No. Ese es el color de los ojos de la Iguanation. Tocayo, rápidamente. Cuéntanos. Oye, fíjate que está listo el calendario de México en la super ronda del Mundial de Béisbol para menores de 15 años de edad, México que, bueno, tiene como sede en Mérida, allá el Parque Kukulkán, después de esta primera ronda que fue verdaderamente espectacular, tanto allá en Mérida como aquí en Cancún, en el Estadio Beto Ávila. Bueno, el camino continúa y todavía le queda mucho, pero mucho por jugar. Hoy la selección mexicana va a enfrentar a su similar de China, Taipei. Esto será a las 8:30 p.m, tiempo de Quintana Roo, en el Parque de Béisbol Kukulkán. Mañana México va a enfrentar a Estados Unidos a las 8:30, mismo horario. Todos los partidos de la selección serán a las 8:30, tiempo de Quintana Roo, en el Parque de Béisbol Kukulkán. Y el sábado va a enfrentar a Nicaragua, que inició con dos derrotas y que después se metió.
13: Empezó a levantar.
15: ¿No? Empezó a levantar este equipo de Nicaragua y el sábado va a enfrentar a México igual a las 8:30 perdón, de la noche. Así que va a ser muy interesante el paso tricolor. Esperemos si México pueda estar en esa gran final peleando el primer lugar, peleando el título, que es lo que todos queremos. Pero lo ha hecho muy bien México en este certamen, estimado Tocayo.
13: No, la verdad que da mucho gusto ver a un equipo como el equipo mexicano, que también tiene grandes promesas.
15: Sin duda.
13: Y que todos estos equipos, la verdad es que, ¿sabes qué característica se ve en estos chavos? Esa pasión y ese gusto por el deporte, por el béisbol, ¿no? O sea, de verdad se ve que lo disfrutan, ¿no? Y es que yo creo que a veces en cualquier deporte, cuando el deporte se vuelve más negocio que otra cosa, deja de haber esa pasión.
15: Es correcto, Tocayo.
13: Y es lo mismo que le pasa a las chavas en el fútbol, fíjate. Las chavas en el fútbol, siento que lo disfrutan más que los hombres. O sea, como que hay más entrega, más pasión, y hace que sean encuentros pues espectaculares, ¿no? Lo que hemos visto.
15: Sí, sin duda. La verdad es que yo siempre lo he explicado así, qué privilegio para México. Uh-huh. Aquí en Cancún hay muy buenos peloteros, en Quintana Roo no es la excepción, y hoy lo vemos reflejado con estos chavos que participan en esta con esta selección en este gran evento que es la Copa Mundial de Béisbol para menores de 15 años de edad, mi estimado Tocayo. Tocayo, cambiando radicalmente de tema, bueno, pues ayer las Iguanas jugaron en Estados Unidos, allá en Idaho, en la Unión Americana. El partido, pues muy bravo, la victoria para el equipo norteamericano, 3-1, Tocayo. Fíjate que iba ganando el equipo anfitrión con anotación de Philip Mayaka, había puesto adelante a su equipo, a este Club Athletic Boise, allá en Estados Unidos. Después empata José Rodríguez, el colombiano, a un gol. Y en el segundo tiempo, arrancando el segundo tiempo, prácticamente gol de vestidor, Omar Yeya hace el 2-1 y ya casi al final, Gio Villa hace la tercera anotación para el equipo
13: 3-1
15: del Athletic Boise allá en Estados Unidos. Es la tercera aventura internacional de Cancún FC. Antes, en 2024, había enfrentado al Austin FC en Austin, Texas, y al Louisville City allá en Kentucky. Esto fue en el 2024, estos dos partidos, el primero en julio, el segundo en septiembre. Ahora regresan las Iguanas a la Unión Americana y enfrentan a este equipo de la US League One, que vendría siendo, si lo comparamos con la estructura del fútbol mexicano, uh-huh, vendría siendo un equipo de Liga Premier.
13: Claro.
15: Entonces, ¿por qué? Porque en Estados Unidos tienen la MLS, que es la primera división, como Liga MX. Luego viene la US League Championship, que es el equivalente a la Liga de Expansión. Y abajo de esta US League Championship viene la US League One, en la que participa este equipo del Athletic Boise y Tocayo. Oye, precisamente, fíjate que ayer jugó la filial de las Iguanas. Fue un miércoles movidito, Tocayo, para la familia Cancún FC, porque Boston Cancún FC también logró su segundo triunfo en la Copa Promesas, Tocayo, este certamen que enfrenta a los equipos de la tercera división con los de la Liga Premier, precisamente. Entonces, ahí ganó el equipo de Boston Cancún FC la victoria de 3-0 frente al Inter Playa del Carmen. Goles de Gael Gutiérrez, Thiago Gijena y Maximiliano Barragán en la cancha del Cedar de Cancún. Boston Cancún FC debuta en casa precisamente este fin de semana, ya en la temporada 2026-2027, la tercera división. Va a recibir al equipo de los Tiburones de Progreso y la próxima semana volverá a jugar también aquí en Cancún la Copa Promesas, pero contra Deportiva Venados, mi estimado Tocayo. Oye, qué polémica esta, la de Cristiano Ronaldo con la selección de Portugal, ¿eh? Muchos dicen que es el final, y si es así, qué triste final para la carrera de un gran jugador icónico que ha hecho época en el fútbol internacional. Salir así, peleado con el entrenador, agarro mis cosas, agarro mis chivas, ya me voy, ya me fui, ya no quiero saber de nada. Al grado de que el presidente de la Federación de Portugal tiene que casi ir por él al aeropuerto, decirle, oye, no te vayas, platicar con el entrenador, con Jorge Jesús, quien ayer sale a hablar con los medios.
16: ¿Pero cuál fue el pleito? O
15: sea, es a lo que voy. Ajá. El entrenador sale a hablar con los medios ante una evidente molestia de parte del jugador por no haber tenido minutos en el partido contra Noruega, que ganan los vikingos 2-1. Cristiano Ronaldo estuvo calentando por espacio de media hora, nunca fue considerado, él se quedó en la banca. Y esto detona una situación de malestar al interior de la selección de Portugal. Al parecer, Cristiano había platicado con su entrenador. Este le dice, no te preocupes, yo voy a salir a la conferencia a hablar con los reporteros, a decirles cómo estuvo el asunto, voy a ofrecer una disculpa. Pues llega a la conferencia el entrenador de Portugal y era para pues dejar mal parado al jugador, que no va a permitir ningún tipo de sugerencias, ni imposiciones, ni berrinchitos de ningún jugador. Así se llame Cristiano, así se llame como se llame. Y entonces, pues el jugador termina por calentarse, agarra sus chivas y vámonos. Yo no quiero saber nada más de la selección de Portugal. Mi decisión es irreversible. No hay marcha atrás. Y ahí terminó el asunto, mi estimado Tocayo.
16: Pues mira, que le mande mensaje a Hugo Sánchez.
15: Ahora que tocas el nombre de Hugo, Hugo fue uno de los grandes protagonistas de una gran rivalidad con un entrenador de calibre como fue Leo Benhakker, el holandés, a principios de los 90, 92, si no mal recuerdo, cuando coincidieron en el Real Madrid. Hugo se peleó a muerte con Benhakker. Es una de las grandes rivalidades, si hablamos ahora entre entrenador y jugador, por el caso de Cristiano, ¿no?
16: Mira, yo creo que aquí el problema fue lo que le dijo primero el entrenador, porque habían quedado en un acuerdo.
15: Es que eso fue lo que...
16: Ese es el punto. Y mira, yo desde ese punto de vista estoy de acuerdo con Cristiano. Porque pues no puedes, tú no puedes conversar o negociar con necios.
15: O sea, sí, no, claro.
16: Entonces...
15: No, y además pues, sí, la palabra se respeta entre caballeros.
16: Exactamente. Mira, si hubiera sido un desprecio al estilo de Messi, un berrinche de otro tipo, mira, ok. Pero, pues bueno, aquí pues el entrenador...
15: Y sí tiene parte de razón, sí. Que
16: no te voy a meter porque no...
15: O sea, sí, claro.
16: Porque no se me da la gana, ¿no? O
15: sea, sí. Así, sí, claro.
16: Porque no conviene a los fines del partido, lo que sea, ¿no? Pero no, o sea, darle la vuelta así para luego pegarle por la espalda, pues eso no.
15: No, lo dejó muy mal parado. No. Entonces Cristiano se molestó y dijo, en su momento voy a hablar. Lo único que le dijo a sus compañeros es lo que han revelado estos a algunos periodistas con los que han platicado, claro. Es que la decisión de Cristiano es irreversible, sí, no. Es una decisión definitiva, no va a regresar a la selección de Portugal, y la verdad qué tristeza, porque un jugador de esa categoría no merece un final así, Tocayo.
16: Pues no, pero mira, Cristiano ha hecho una carrera muy exitosa.
15: Jugadorazo.
16: Y pues ojalá se hubiera despedido de mejor forma, pero pues no tiene tampoco necesidad de estar aguantando esas cosas, ¿eh? O sea, pues ahora sí que, ¿qué te digo?
15: Pues sí, ¿no? Pues sí. A ver qué
16: hubieras hecho.
15: Pues sí, por eso te decía que tiene parte, sí, de razón. O sea, tiene, claro que tiene la razón, porque si tú y yo platicamos y llegamos a un acuerdo,
16: te digo, oye, va a ser así.
15: Y tú sales y me pones de cabeza.
16: Si el tocayo está loco.
15: Pues como, no, ¿de qué se trata, mi tocayo, no? Pues no. O sea, pues no puede ser así. Claro que tiene la razón, definitivamente, ¿no?
16: Oye, ya se nos fue un poquito el tiempo, pero rápidamente comentamos, ayer falleció Jorge Kawachi.
15: Sí, tocayo.
16: Este empresario, expolítico, exboxeador, controversial, ¿sí? Personalidad de televisión, de los deportes.
15: Participó, de hecho, en un Big Brother, ¿no? También, ¿no?
16: Big Brother, sí, 58 años. Uf. Falleció al parecer por un problema de salud, un derrame al parecer, no se ha dado una versión oficial al respecto, pero pues muy joven, 58 años, Jorge Kawachi, ha tenido el reconocimiento de tener la pelea más en cámara lenta, la pelea de box más en cámara lenta en vivo, ¿no? ¿Te acuerdas de la última pelea que tuvo una de
15: un como no? No, que fue un tongo, ¿no? Sí, no.
16: Digo, por eso decía controversial.
15: Sí, no, sí me acuerdo.
16: Pues un personaje importante dentro del deporte, a pesar de todo, ¿no?
15: Sí. O sea,
16: pero bueno, Hoy recordamos a Jorge Kawachi. Y nos vamos con esto, Tocayo. ¿Te acuerdas de Julie Andrews?
15: Sí.
16: Bueno, pues está celebrando 91 años Julie Andrews. Julie Andrews, que nació un día como hoy de 1935 en el Reino Unido. Fíjate que ella empezó desde muy niña, a los 13 años, películas como Mary Poppins, La novicia rebelde, en fin. Hoy está celebrando su cumpleaños. El diario de la princesa, ¿cómo se llama? Sí, el diario de la princesa. Varias películas de Disney que ha hecho Julie Andrews. Y hoy celebra 91 años. Con esto nos vamos a la pausa. No se vaya. Volvemos.
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0: Bienvenidas y bienvenidos a un nuevo informativo de Radio Francia Internacional. Mediodía en París, en este jueves primero de octubre, comienza nuevo mes y el último trimestre del 2026. Con Pilar Pérez en los controles y Paula Estañol en la edición, les presentamos nuestros titulares.
1: Jessica Brumec.
0: En Francia, intensa jornada de protestas en liceos e instituciones educativas a la espera de la presentación oficial del presupuesto 2027 que promete recortes voraces en subvenciones y ayudas sociales para bajar el déficit fiscal. En este noticiero escucharemos el testimonio de uno de los pasajeros del avión de Fly Dubai que vivió un violento episodio en el aire este miércoles cuando un copiloto atacó presuntamente al piloto en pleno vuelo, forzando un aterrizaje de emergencia en Arabia Saudí. El presidente argentino Javier Milei habla en la OCDE en París, a donde aterrizó con el objetivo de seducir a inversores en la llamada Argentina Week. Conectaremos con nuestra enviada especial en esta apertura del noticiero de Radio Francia Internacional, que encuentran también en rfimundo.com. Comenzamos en Francia. Javier Milei ya se encuentra en París para abrir la llamada Argentina Week, en la que espera seducir a inversores europeos, mientras Francia pone los ojos sobre los minerales críticos del país sudamericano. Una visita en la que el presidente argentino se felicita por los logros de su gestión y habla en estos momentos en la OCDE, primera parada de su gira, donde también se encuentra nuestra enviada especial Paola Ariza, con quien conectamos en directo. Paola, ¿qué se ha dicho? ¿Qué se sabe al momento?
2: Hola Jessica, el mandatario argentino Javier Milei, como lo has dicho, busca cuantiosas inversiones en la Argentina Week en París y para ello dio un balance de sus triunfos en materia económica y dice que su gobierno se prepara para conquistar en las elecciones de 2027 con el control de ambas cámaras. Sus enfoques para atraer inversores comprende energía barata, minerales críticos de alta demanda para las tecnologías y agricultura competitiva. A nivel energético destacó la formación Vaca Muerta, un proyecto que según él produciría por lo menos 22 millones de toneladas de gas licuado y este es precisamente uno de sus proyectos bandera. Milei promete energía barata en una región pacífica haciendo referencia al estrecho de Hormuz en Medio Oriente, cuyo bloqueo ha encarecido los costos de los hidrocarburos. El mandatario también se refirió brevemente al Mercosur, asegurando que el objetivo era cooperación y no competitividad, pues recordemos que es uno de los puntos álgidos de este acuerdo comercial en Francia.
0: Y hasta aquí entonces llega la actualidad en Radio Francia Internacional y los invitamos a seguir informándose en nuestro sitio web rfimundo.com y en nuestras redes sociales, Instagram y Facebook, donde estamos como RFI Español. Hasta la próxima.
3: Siete de la mañana con 51 minutos y bueno, en otras cosas, con el objetivo de dar atención digna y segura a niñas, niños y adolescentes en Isla Mujeres, la gobernadora Mara Lezama y la presidenta honoraria del DIF Quintana Roo, Verónica Lezama, arrancaron la construcción y rehabilitación del primer centro de asistencia social en la zona continental. Esto tendrá una inversión superior a los 6 millones de pesos.
4: La gobernadora del estado, Mara Lezama, y la presidenta honoraria del sistema DIF Quintana Roo, Verónica Lezama, así como también la presidenta municipal de Isla Mujeres, Atenea Gómez Ricalde, dieron el banderazo de inicio de un nuevo centro de asistencia social en la zona continental. Tendrá una inversión superior a los 6 millones de pesos. Al respecto, comentaron lo siguiente.
5: Por primera vez en Isla Mujeres tendremos un centro de asistencia social. Gracias, Vero, presidenta honoraria del DIF estatal, que fue que gestionó los recursos con el gobierno federal, a nuestra presidenta de la República, la doctora Claudia Sheinbaum Pardo, a Rocío, muchas gracias, que está al frente del DIF nacional por escucharnos, por atender las solicitudes, y gracias por recibirnos hoy, Atenea, gracias, presidenta municipal de Isla Mujeres. Estamos bien contentas y bien contentos haciendo un recorrido por estas obras de construcción del centro de asistencia social en la zona continental de Isla Mujeres en beneficio de niñas, niños y adolescentes con derechos vulnerados. La inversión de casi 6 millones de pesos gracias al convenio que logró firmar Vero como DIF estatal con el DIF nacional. Y así vamos a transformar este espacio para brindarles una atención segura, una atención digna a esas pequeñitas y a esos pequeñitos.
4: Desde Chetumal, Samuel Camal, RCA Noticias.
3: Siete de la mañana con 53 minutos. Fíjese que se va a llevar a cabo la conferencia de Sargazo este próximo 2 de octubre. Ahí lo que se busca, pues, es vincular las diferentes instituciones y analizar el fenómeno y, pues, estar preparados, porque, pues, sí, el sargazo ya no es un tema temporal, es un tema que ya vive con nosotros y, pues, hay que encontrar herramientas para poder enfrentarlo.
6: El arribo masivo de sargazo continúa representando uno de los desafíos más complejos para el Caribe mexicano, afectando no solo al sector hotelero, sino a toda la cadena de suministro y a las comunidades locales. Ante este panorama, el próximo 2 de octubre dará inicio en Cancún un importante foro internacional sobre el tema. Vicente Ferreira, director general de Sustentur, destacó que este encuentro será clave para conocer soluciones adoptadas en otros países de la región, como República Dominicana, y avanzar hacia una respuesta integral que atienda tanto el impacto económico como las afectaciones a la salud de quienes recolectan la macroalga. De igual manera, subrayó que los esfuerzos deben trascender a las empresas privadas e integrar a los espacios públicos mediante una mayor coordinación federal y regional.
7: Desde la federación, pero bueno, el evento del sargazo va a ser una buena oportunidad para poner los temas sobre la mesa y tratar de encontrar una solución que desgraciadamente pues no hemos encontrado todavía de manera integral, ¿no? La verdad es que no sabemos cómo va a estar el próximo año, pero por lo menos pues los esfuerzos que se hagan y las decisiones que se tomen ahora tendrán que ir a solucionarlo, y sobre todo por el impacto económico, pues digo, no solo a la hotelería y a la ocupación, sino a otros sectores que dependen de la hotelería, la proveeduría y algunos otros que se están viendo impactados fuertemente.
6: Teresa Ya, RCA Noticias.
3: 7 de la mañana con 55 minutos, 7:55. Pues bueno, mire, ya nos vamos, llegamos al final de una edición más de RCA Noticias. Y antes de irnos, le platico que hoy también, fíjese, es el Día Internacional de la Hepatitis, Día Internacional de la Hepatitis C. Hay diferentes tipos de hepatitis, de esta enfermedad del hígado. También es el Día Internacional de la Música. Oiga, pues también la música ha sufrido procesos y adaptaciones diferentes. De hecho, ese fue el origen del pleito de Alex Syntek, ¿no? El análisis de la nueva música. ¿Usted qué música le gusta? ¿Cuál es la música, su música favorita? Es Día Internacional de esto. También hoy es el día Día Mundial de la Urticaria Crónica, esta irritación de la piel. Que puede tener diferentes orígenes. Y también es el Día Mundial del Editor de Video. Saludos a todos los editores de video, los que lo hacen ahora en edición no lineal ahí en las computadoras, y a los que aprendieron a hacer edición de video con cinta, con cassettes, hace algunos años, cuando también se hacía de esa manera. Saludos a todos los editores de video. Y nos vamos con este dato, porque fíjese que un día como hoy, primero de octubre de 1935, en Guayaquil, Ecuador, nacía Julio Alfredo Jaramillo Laurido, mejor conocido como Julio Jaramillo, cantante, compositor ecuatoriano, que se especializó en boleros, en vals, en tangos también, escribió Julio Jaramillo. Y bueno, pues hoy lo recordamos, él nació un día como hoy de 1935. Con esto nos despedimos, muchas gracias. Gracias a Valeria Tamayo, que estuvo en la transmisión multimedia a través de Facebook, a través de YouTube. Gracias también a Gerardo Piña. Yo soy Ángel Casas, que tenga un día lleno de éxitos y de bendiciones.

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2: Son las 7:58.
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1: Esta es la información de cada hora a través de RCA Noticias. Con el reto de lograr una importante participación ciudadana para la vigilancia del voto y la organización del proceso electoral, desde la instalación de las casillas, se instaló formalmente el Consejo Local del INE en Quintana Roo. Su vocal ejecutivo, Sergio Iván Ruiz, adelantó que se dará total acompañamiento al OPLE quintanarroense para el desarrollo de la elección en lo local. Este jueves 1 de octubre, en el Parque Madera de la Región 259, la presidenta municipal Ana Patti Peralta iniciará la gira de rendición de cuentas. Esto como parte de su segundo informe de gobierno y para lo que estará visitando 8 regiones y dará a conocer los proyectos municipales, estatales y federales. En el clima, el día de hoy tendremos una mínima de 25, una máxima de 29. Tendremos un día parcialmente nublado con probabilidad ligera de lluvias. Hay presencia de viento del este-sureste de 14 a 29 kilómetros por hora y una humedad de 85% en el ambiente. En una hora más información. Yo soy Ángel Casas. Continúe con la programación de RCA.
2: Son las 8 con 59 minutos.
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1: Esta es la información de cada hora a través de RCA Noticias. Durante la 49ª sesión ordinaria de Cabildo se aprobó declarar urgente u obvia resolución modificaciones a Reglamento de Acción Climática y Protección Ambiental, tal como lo es la participación ciudadana, el cual contempla la ampliación de las zonas geográficas beneficiadas con el presupuesto participativo. Con el objetivo de dar atención digna y segura a niños, niñas y adolescentes en Isla Mujeres, la gobernadora Mara Lezama y la presidenta honoraria del sistema DIF Quintana Roo, Verónica Lezama, arrancaron la construcción de rehabilitación del primer centro de asistencia social, esto en la zona continental. Tendrá una inversión superior a los 6 millones de pesos. En las divisas, el día de hoy el dólar en ventanilla se cotiza a la compra en 16.85 y a la venta en 18.45, mientras que el euro a la compra está en 19.90 y a la venta en 21.15. En una hora más información. Yo soy Ángel Casas, continúe con la programación de RCA.
2: Son las 10 en punto.
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Ya no le busque, ya no le busque, ya que andamos. Acá andamos saludándole a usted, usted, usted, que elige esta señal y este espacio generados en Cancún, Quintana Roo, el principal polo turístico de México, esperando que le guste lo que empezamos a oír, que se quede con nosotros, que interactúe, que participe, ya conoce nuestras vías de contacto, 9988-843695, directo a cabina, el celular para WhatsApp y mensajes de texto, 9988-441880. 9988-441880, nuestro correo electrónico radioayer@hotmail.com, el Twitter @radio-malpica y el Facebook, donde también nos encuentra. Bien. Así que bueno, pues ahí la vamos llevando. Celestino Ramírez, muy buen día. Celestino me pregunta si dice, bueno, dice que vaya manera de empezar con Paul McCartney, que si hubo oportunidad, siempre tuvimos oportunidad de verlo en vivo. Sí, afortunadamente, afortunadamente sí tuvimos esa oportunidad. Y pues, caramba, ¿qué le puedo decir? ¿Qué le puedo decir? Todo, todo, toda una experiencia verdaderamente, sobre todo pues por todo lo que representa, por todo lo que significa, por el todo. Es un golpe emocional muy fuerte encontrarse con, lo platicaba yo en, al regreso de algún concierto, encontrarse con chavitos de 13, de 14 años, niñas, niños de 14, 15 años y con gente de más de 80, ¿no? Gente ya apoyada en algún en un bastón o con en silla de ruedas o lo que sea, gente ya muy mayor, y todos con el mismo, con la misma gana y con el mismo gusto, ¿no? Una cosa verdaderamente muy pocos ejemplos podemos dar en la historia de alguien que pueda aglutinar así, a modo propio, que por voluntad propia pueda juntar a tanta gente y que pues sea tan querido, ¿no?

Sí, porque pues independientemente del Beatle, a mí no me gusta eso de las comparaciones, porque cuál fue mejor, cuál fue peor, a mí eso no, yo no le entro a ese asunto, porque eso es de cada quien, pero sí puedo decir que Paul McCartney, pues por mucho es el más querido en nuestro país, ¿no? Bueno, sí tuvimos oportunidad. Saludos, Celestino, vámonos con más. Estamos a mitad de los 70, empezando a oír a Cher.

0: Solo un poco de historia, ¿verdad? Solo un poco de historia. Cuentan de un lugar, cuenta la leyenda de un lugar donde hace mucho tiempo se escuchaba algo como esto.
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0: Pero te repito, eso es. Se cuenta que hubo hace muchísimo tiempo algo así. En fin, bueno, pues ahí está Bonnie M. Y antesito Ava también con algo que qué bárbaro, cómo hace falta, ¿verdad? Money. En fin, bueno, pues ahí está. Aquí en el sonido original de Radio Ayer, lo mejor de tu tiempo. Nuestro teléfono en cabina 9988-8436-95. El celular para WhatsApp y mensajes de texto 9988-441880. 9988-441880. Bienvenidos a octubre, además de Radio Ayer, bienvenidos a octubre, ya estamos en octubre, con toda su carga, con todo lo que ayer le platicaba yo respecto a las fechas importantes que ya iremos recordando y a tantas cosas. Bueno, vámonos al corte, regresamos.
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Hello, it's me. Entonces, nada menos, Tom Rodwin, que ya la había grabado. Ya la había grabado a final de los años 60 con el grupo de Nash. Ya le hemos compartido aquí la versión original. Y bueno, pues ya más adelante, ahí está esta versión que fue la que llegó a la radio, fue la que sonó realmente en la radio. Hello, it's me, a cargo de Todd Rodwin, aquí en el Radio Ayer. Lo mejor de tu tiempo. Antes de continuar, les saludo con mucho gusto, Carlos Escalante, pero ni modo, le tengo que... Me voy a permitir un jaloncito de orejas. Fíjense lo que me está diciendo, a grandes rasgos. Dice, bueno, que qué bueno que empezamos con Paul McCartney, pero no me dice, no empieza diciéndome qué bueno que empezó con Paul McCartney. ¡Qué susto! Fíjese qué grave. ¡Qué susto nos dio cuando empezó con Paul McCartney y el comentario que hizo! Yo pensé que lo habíamos perdido. Fíjese nada más qué grave. Perdóneme y vuelvo, por favor, pero eso es lo grave precisamente. Por eso nos dicen lo que sea, lo que se les ocurra, lo que quieran en este momento, que nos van a quitar la casa, que ya vamos a perder los ahorros, que la presidenta se da su... que es, afecta al churro, ¿verdad? Que quién sabe qué. Y sí, cierto. Y luego lo empezamos a... ¿verdad? Que la lagartija hizo no sé qué cosa, ¿verdad? Que dejó de hacer. Y luego nosotros, sí. Que se murió. O que no sé quién ya tuvo un hijo con no sé quién. Ese tipo de cosas. Y luego. Cuidado, dijo aquel, cantaba cuidado, mucho cuidado. Ese es el problema. Fíjese, yo llego inocentemente y pongo Lenin in, así nomás. Y un oyente, Celestino Ramírez, a quien saludo siempre con mucho gusto, nos dice, oiga, qué bueno que empezó con Paul McCartney, y me pregunta, ¿usted tuvo la oportunidad de verlo? ¿Ha tenido la oportunidad de verlo en vivo? Y ahí arrancamos el programa y alguien me dice, yo pensé que ya se nos había ido, yo pensé que ya lo habíamos perdido. ¿Por qué? ¿Por qué? Pregunto otra vez, ¿por qué? Hay que tener, por favor, cuiden mucho eso, porque por eso nos tienen como nos tienen, por eso estamos como estamos. Háganme el favor y háganselo ustedes mismos, cuiden mucho lo que consumen, las noticias, las fuentes de donde se informan, y los contactos y lo que comparten sus contactos. Hay que tener muchísimo cuidado con eso. Perdón, pero imagínense nomás. Bueno. A ver, que regrese el Radio Ayer con su ritmo tropical.

0: guitarrista Jorge Santana hizo llamar Malo en 1972. Y bueno, su éxito, ¿verdad? Suavecito, que fue realmente lo que sonó en la radio, a pesar de que pues hizo otros discos, trató todavía, fíjate que es una historia muy similar a la de la banda Mandril, por ejemplo, ¿no? Que surgió también por aquella época. Trataron de adecuarse a las exigencias, a los requerimientos de la radio de aquel tiempo. Y acabaron ahí en el intento, ¿no? Jorge Santana. Todavía los dos primeros, yo me quedo con los dos primeros discos de Malo, pero bueno, pues ahí está, ¿no? Malo, lo que fue el primer disco y este tema que es Suavecito, todo el mundo recuerda, por supuesto. Aquí en el sonido original del radio ayer, lo mejor de tu tiempo. Hace ratito, rápido, muy rápido, antes de irnos al corte. Hace un ratito que les decía yo de, bueno, este asunto de este oyente que nos decía, lo que nos decía de Paul McCartney, lo que él supuso cuando nos oyó hablar de Paul McCartney. Y me solté con este asunto de redes y todo. Yo no sé si a usted le pasa. Hay gente que usted ve la publicación y a veces se brinca, ¿no? Empieza a brincarse la publicación. O cuando ve cualquier cosa que sabe usted que no es cierto, cuando sabe usted que es un rumor que se ha estado propagando, que es lo mejor, pues es brincarse, ¿no? Ah, sí, y te brincas y vas brincando todo aquello. Bueno, lo que pasa con los números telefónicos, ¿eh? Lo que pasa con primero, vuelvo a las redes sociales, perdone usted. La gente que te manda solicitud de amistad y que cuando tú dices, bueno, déjame ver quién es, ¿verdad? Alejandro Malpica me está mandando una solicitud de amistad, déjame ver quién es Alejandro Malpica. Y resulta que Alejandro Malpica oculta su perfil. El perfil de Alejandro solo lo pueden ver sus seguidores. Ah, bueno, pues entonces el mío también está. Digo, si Alejandro no me deja ver su perfil, pues el mío también está cerrado. Así de fácil, ¿verdad? Es amigo de Francisco Malpica. A mí no, que sea amigo de quien sea. O sea, si me cierra su perfil, pues yo no puedo. Si yo no puedo ver quién es Alejandro Malpica, pues no acepto. No lo acepto, ¿verdad? ¿Sabe qué pasa también? Las llamadas telefónicas. Hay gente que tiene que contestar. Hay gente que dice, yo no contesto números. Mucha gente que ha optado por no responder a números desconocidos. Está bien, es una buena medida, una muy buena medida. Pero hay gente que por cuestiones de trabajo tiene que responder. Que estaba esperando un llamado, que sabe que alguien lo iba a recomendar para alguna chamba, que lo que sea, y que tiene que responder. Y de repente contestas, bueno, es el mudo. Bueno, ahí le va, yo así lo bloqueé al mudo. Lamentablemente en el teléfono directo no se puede aquí en este país, Telmex no da ese servicio, pero en la telefonía celular sí se puede. Bloquea al mudo. Yo así lo, a mí me llama el mudo e inmediatamente ya sabe que va para atrás. Para evitar cualquier cosa. Yo sí bloqueo al mudo. Bueno, en fin, vámonos al corte. Regresamos con más.
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Y ahí está, pues, este clásico, el clásico Can't Take My Eyes Off You, a cargo de Frankie Valli. Lo sacaron Bob Crewe y Bob Goudie, lo sacaron momentáneamente de Four Seasons para que grabara como solista ese tema, Can't Take My Eyes Off You. Bueno, pues ahí lo tiene, el tema suyo, por cierto. Suyo de Crewe y de Goudie, que fueron los compositores principales, por cierto, de los temas, al menos de los temas más exitosos de la larguísima carrera de Four Seasons. Bueno, ahí lo tiene usted entonces. Eso es el Radio Ayer, lo mejor de tu tiempo. Nuestro teléfono en cabina, 9988-843695. El celular para recibir su WhatsApp y su mensaje de texto, 9988-441880. 9988-441880.

0: Y ahí está, entonces, ahora sí, ahí estaban los Beatles, The Night Before, aquí en el sonido original del radio ayer, lo mejor de tu tiempo. Muchas gracias a usted, usted y usted que está con nosotros esta mañana de jueves, jueves 1 de octubre. Muchísimas gracias a usted que sintoniza el 105.9 en frecuencia modulada o las diversas plataformas que suben la señal de nuestra casa de trabajo, Radio Cultural Ayuntamiento aquí en Cancún. Muchísimas gracias. Bueno, ya le di las vías de contacto también, ya están todas, ¿verdad? Muy bien. Nos vamos al corte y regresamos con mucho, mucho más esta mañana al sonido original del radio ayer.
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3: Son las 11. Con un minuto.
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5: Esta es la información de cada hora a través de RCA Noticias. Cozumel será sede de la primera edición del Triatlón Pueblos Mágicos, evento turístico deportivo que se desarrollará el próximo 18 de octubre. Se espera la participación de 800 atletas que recorrerán los lugares más emblemáticos de la isla. El evento fue anunciado este miércoles por la Secretaría de Turismo de México. El intercambio de experiencias que se vivirá en la conferencia de Sargazo que se realizará el próximo 2 de octubre permitirá impulsar la coordinación del trabajo en este tema, no solo por la iniciativa privada, sino a nivel de instituciones públicas para avanzar más en el tema. Así lo señaló Vicente Ferreira, director de Sustentur. El Aeropuerto Internacional de Cancún reportó 292 operaciones, de las cuales 146 fueron llegadas y 146 salidas. En una hora más información. Yo soy Ángel Casas, continúe con la programación de RCA.
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0: que no me digan que, no, que nada más en septiembre lo ponemos. Lo ponemos en octubre, y en noviembre, y en diciembre, en enero, febrero y marzo, y todo el año. Ande, pues. Sí quedó, ¿verdad? Sí quedó. Ah, perfecto, muy bien. Me parece muy bien. Oye, bueno, Richie Valens, entonces, ¿eh? Ahí está, en el sonido original del radio ayer, lo mejor de tu tiempo. Y fíjese, pues ahora sí que lo que uno se va encontrando, ¿verdad? Lo que uno se va encontrando siempre, siempre le digo, siempre se aprende algo nuevo. Ayer, bueno, le voy a poner lo que sigue, un audio de estos de archivo, y ahorita le voy a platicar por qué lo que le estoy poniendo, ¿sí? Que ya lo hemos oído en alguna ocasión, pero va, le voy a recordar algo.
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0: Fíjese lo que son las cosas. Bueno, ahí está. Viruta. Capulina, Marco Antonio Rodríguez y Gaspar Enaime. Capulina, uno de los pocos cómicos que sobrevivió generaciones. Capulina empezó a ser Capulina a principios de los años 50 y todavía allá a final de los 90 todavía creo que filmó alguna telenovela, participó en alguna telenovela y todavía siguió apareciendo en algunas películas y todavía lo invitaban a algunos programas, etc. Obviamente su década dorada fue los 60 con aquel programa patrocinado otra vez. Fíjense que se patrocinaba por Chiclets Adams, precisamente los Chiclets Adams, por eso hicieron el anuncio este que acaba usted de escuchar. El programa se llamaba Cómicos y Canciones.

Y se llegó a transmitir por W también, ¿eh? Por W Radio también se llegó a transmitir Cómicos y Canciones Adams, ahí con este, con Viruta y Capulina, que luego pues tuvieron algunas fricciones, se separaron, en fin, ya esa es otra historia. Pero yo insisto, estaba yo recordando ayer que leía yo que en un día de 30, el 30 de septiembre del 2011, fíjense, en el 2011 falleció Capulina. Repito que fue un, pues fue de los que sobrevivió a su época, ¿no? Hubo muchos cómicos de aquel tiempo. Incluso algunos de ellos tenían programas especiales en la radio, tenían intervenciones que se enviaban a la radio de el interior del país a través de las bobinitas o los carretitos, aquellos chiquitos. Se enviaban participaciones, por ejemplo, de Manolín y Chilinsky, ¿no? Por ejemplo, se enviaban participaciones de Resortes, algunos anuncios que hicieron. Del Chicote, gente de aquella época, ¿no? Pero el que sobrevivió fue Capulina. Bueno, vamos a... Hay una parte en la historia de Capulina que poca gente recuerda, y aquí se trata de que la memoria no se pierda, acuérdese. Escribía yo ayer, después de revisar esa nota, la vi en Facebook, después de revisar la nota, escribía yo que Capulina... pues se le podría considerar en algún momento también como pionero del rock and roll. Es una parte perdida en la historia de la música. Se le podría considerar como pionero en la historia del rock and roll. Él llegó a tocar Boogie Boogie con el trío de los Trincas. Llegó a tocar Boogie, lo que era el Boogie Boogie, que es el antecedente directo del rock and roll. Lo llegó a tocar. Vamos a oírlo, ¿sí? Vamos a oír a ver, déjame atiendo aquí a... Ah, no. Bueno, vamos a oír a Capulina con los Trincas en 1953.

0: baja.
1: ¿Qué tal, eh? ¿Qué tal, qué tal, qué tal? El Boogie de Beethoven, además, ¿eh? Antes, hay que decirlo, ¿eh? Grabación hecha en México, antes del Rollover Beethoven de Chuck Berry. Digo, nada más para qué, ¿eh? Antes del Rollover Beethoven de Chuck Berry y todo, estos hicieron el Boogie de Beethoven. Fíjense lo que era el boogie, lo que se oía en esa época, el boogie boogie. Y ya después de esta participación de Capulina con los Trincas, el grupo, los Trincas ya se desintegraron y todo, y ya vinieron, ya vino el auge del rock and roll, y ya fue cuando mucha gente que no lo cantaba, que no estaba en eso, pues se tuvo que ir integrando. Si no puedes con el enemigo, únete, ¿no? Y entonces fue lo que hicieron cantantes que estaban dedicados a otro género y que de repente, ya hemos contado muchas veces esa historia, de repente pues llegaron y dijeron, órale, pues va, ¿no? Ni modo, a cantar rock and roll, a cantar rock and roll, hay que seguir en el candelero, ¿no? Y bueno, pero ahí está Capulina, Gaspar Enaime. Le voy a contar otra de Capulina, de estas cosas, de estas facetas olvidadas. También se la compartí a mis seguidores en mi cuenta de Facebook ayer. Fíjese que Capulina era radioaficionado, de aquellos que tenían, que ponían su antena allá arriba, una antena grande, un equipo multibanda, autorizado debidamente por la Secretaría de Comunicaciones y Transportes. Se le daba a uno, se le daba unas, le llamamos nominales, con las que podía uno transmitir, y lo mismo podían hacerse. Cuando la comunicación era buena, podía platicar y todo. Obviamente la primera finalidad era cubrir emergencias, ¿sí? La radioafición sirvió enormemente para cubrir emergencias en desastres naturales y todo ese tipo de cosas. Bueno, resulta que para poder establecer una comunicación, uno prendía su radio y mandaba un... se utilizaba el código Q. Entonces decía uno, por ejemplo, esta es la estación, voy a inventarme, voy a inventarme unos nominales. Buenos días, esta es la X1 Alfa MG, por ejemplo. Esta es la X1 Alfa MG transmitiendo desde Cancún con QTC para quien tome la señal. Mandando un saludo desde el Caribe Mexicano en QTC para, o sea, comunicado, pidiendo confirmación de comunicado. Entonces, quien captaba la señal, por ejemplo, en cualquier otro país, mira, oye, espérame, de Cancún. Y entonces, las condiciones climatológicas, digo, no había internet, no había nada de eso. Entonces, déjame ver. Bueno, el interlocutor escuchaba y enviaba un mensaje. Hola, soy fulano de tal y te estoy escuchando en Tacuarembó, por ejemplo, en Tacuarembó, en Uruguay. Ah, perfecto, mira nomás, ya me están contestando de Uruguay. Total, Capulina era radioaficionado y un buen día prendió su radio, mandó el comunicado. Y alguien le dijo, hombre, te estamos escuchando acá en España. Ah, sí, en España. Y entonces, la costumbre en esa época entre los radioaficionados era solicitar una tarjeta, confirmación de comunicado, una tarjeta, porque las condiciones climatológicas variaban muchísimo. Entonces se podía establecer una comunicación durante 1 o 2 minutos, muy poquito tiempo, y se perdían las condiciones y ya no volvías a oír. Entonces lo primero que se pasaba, lo primero que se compartía eran los generales. Estoy transmitiendo desde Cancún, Quintana Roo, con un equipo por decir algo, con un KDK tal, o con un Kenwood tal, ¿no? Entonces se mandaba aquello y el interlocutor enviaba una tarjeta de confirmación del lugar donde te estaba oyendo, y tú hacías lo propio, mandabas una tarjeta de una postal de Cancún, el Palacio Municipal de Cancún, el Monumento a Benito Juárez, el Parque de las Palapas, yo qué sé, mandabas una postal. Y así se acostumbraba, eso era. Fíjese todo lo que ahora hace el internet en milésimas, ¿no?, de segundo. Bueno, entonces a Capulina le dicen: te estamos cachando, te estamos oyendo en España. Ah, muy bien. ¿Me puede dar sus generales? Juan Carlos I. Sí, por favor, señor, le pido, mire, no soy en su país, pero aquí la cosa es seria, le pido que por favor no bromee. Soy Juan Carlos I y yo mismo te voy a hacer llegar la comunicación. Vas a tener noticias mías. Semanas después llegó a México el entonces rey de España y llegó hasta las puertas de la casa de Capulina un propio a decirle: señor, necesitamos fíjese que el rey lo quiere ver. El rey lo quiere ver. Y en mano propia le entregó, le dijo: mira, es usted Gasparena y Mesicio. Bueno, pues aquí está la tarjeta de confirmación del comunicado que tuvimos en la mañana del, por decir algo, del 29 de septiembre de tal año. Lo que son las cosas. Bueno, no más para qué. Ahí se la dejo. Y esas cosas que pasan. Historias como esas hay un montón. Vámonos al corte. ¿Sí? Vámonos al corte, regresamos.
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Apple entonces, George Harrison, aquí en el sonido original del radio, ayer antesito, el trío América, con ese tema dedicado a Riverside, allá los quieren mucho, allá en el condado de Riverside, allá en California, los quieren mucho y le dedicaron a Riverside ese tema, allá en lo que fue su álbum debut en 1972. Bueno, pues aquí nos tiene usted cada mañana con todo esto y mucho más, siempre algo distinto y diferente a través del radio ayer, lo mejor de tu tiempo. Nuestro teléfono en cabina 9988-843695 y el celular para WhatsApp y mensajes de texto 9988-441880. 9988-441880, muy amable don Luis Romero, muy amable, muchas gracias por el apunte. Y un día como hoy, 1947, nació Mariska Mérez, la cantante de Shocking Blue. Falleció a principios de este siglo, me parece que por allá del 2003, una cosa así, estoy hablando de memoria, víctima de cáncer, precisamente, cáncer de seno. Mariska Mérez, que incluso aquí ya la hemos presentado, no nada más con Shocking Blue, alguna vez en algún programa dedicado a rarezas o alguna cosa, le incluimos con una agrupación que formó muchos años después, allá a mitad de los 90, que se llama The Shocking Jazz Quintet, en donde yo creo que ese disco se lo debo recomendar, ahí consígaselo. El Shocking Jazz Quintet es el único disco que salió y trae muchos temas, hace una recopilación bastante buena de temas, sobre todo de los años 60 y 70. Obviamente, entre ellos, los que fueron éxitos para Shocking Blue, pero cantados, digo, el disco lo dice todo, el nombre del disco lo dice todo, The Shocking Jazz Quintet. Ahí consígaselo, ya verá, Mariska Mérez cantando otros temas, además de los que nos sabemos, ¿verdad? Con Shocking Blue. Bueno, vamos con más aquí en el sonido original del radio. Ayer vamos a seguir, la cosa es cuando agarramos la guitarrita ya suelta, cuesta trabajo dejarla, ¿no? Estamos con Cat Stevens.

0: Lady Darbanville, entonces Cat Stevens. Cat Stevens aquí en el sonido original, el radio ayer, lo mejor de tu tiempo. Ahí lo tiene. Bueno, la grabación, por cierto, es de 1970, es de cuando corresponde a un periodo muy, muy importante de Cat Stevens, porque acababa de salir pues de una serie de problemas de salud y se reintegró. Y entonces ya regresó con un sonido muy distinto al que había presentado en 1966 y 1967. Regresó ya tomando como base la guitarra acústica y todo lo que logró en esos primeros discos, ¿no? A partir de 1970, con las canciones, todas esas canciones. Y además, qué bueno que en México, fíjese, en México las portadas venían las portadas dobles. Y traían las letras, en la contraportada venían las letras de las canciones de Cat Stevens, que fue algo enormemente motivante para la generación aquella que se preocupaba por aprender, por saber qué dice la canción, qué dice Wide World, qué dice Father and Son, qué dice Morning Has Broken, Sad Lisa, etcétera, etcétera, ¿no? Bueno, pues estábamos oyendo Lady Darbanville y vamos a oír el corte. Vamos a ver el corte y regresamos al cierre del sonido original del radio ayer. Volvemos.
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Héroe de mil batallas. Berry Gordy, presidente, propietario, fundador de Tamla Motown, le llamaba Little Smokey Robinson. Allá a principios de los años 60, ¿quién diría? Todavía sonando así. Ahí lo tiene. Un momentito con... Nos vamos al elevador, un momentito con Kenny G.

0: ¿Ya? Bueno, muy bien. Nos vamos yendo, por supuesto, agradecidos, muy agradecidos con usted, que se acompaña con la música que sigue haciendo historia a través del Radio Ayer. A partir de este momento recibimos sugerencias, comentarios y opiniones en el correo electrónico radioayer@hotmail.com, el Twitter @radio_malpica y el Facebook, donde también nos encuentra. Muchas gracias pues por su atención, su sintonía. Gracias compañeros en cabina, producción, diseño y verbo, Francisco Alejandro Malpica. Muy buen jueves, vaya bien.
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3: Esta es la información de cada hora a través de RCA Noticias. Entre un 10 y 12% es el crecimiento anual de las donaciones que recibe el Banco de Alimentos de Cáritas Quintana Roo, aunque son más los aliados locales que contribuyen con diversos productos alimenticios, pero no hay mayor crecimiento de empresas que aporten porque compiten con otras asociaciones civiles. Así lo indicó el director del organismo, Miguel Gutiérrez Pacheco. Avanza en planteles de Conalep de Cancún, Chetumal y Felipe Carrillo Puerto el proyecto de instalación de paneles solares y climatización de las aulas. El proyecto aplica un recurso de 21 millones de pesos que se cubrirá en todos los planteles de la entidad. En una hora más información. Yo soy Ángel Casas. Continúe con la programación de RCA.
4: Son las 11 con 56 minutos.
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4: Son las 12 en punto.
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0: Hola, ¿qué tal? Buenos días, ¿cómo estás? Una vez más, tengo el gusto de saludarte aquí en 5 Minutos con Mujeres Conectando. Hoy es jueves de bienestar y salud y como cada jueves te traigo un tema espectacular. Déjame decirte que este es uno de los temas que a mí más me encantan porque está relacionado, por supuesto, con una de mis especialidades. Pero la invitada que traigo el día de hoy, déjame decirte que es de verdad una experta del tema que vamos a hablar. Y hoy quiero hablarte precisamente del tema, ¿quién está tomando las decisiones de tu vida? ¿Tú o tu mente? Pero este tema no es mío, es precisamente de Julieta Acosta, que ella es coach en mentalidad. Julieta, buenos días, ¿cómo estás?
1: Hola, buenos días, encantada de estar aquí contigo.
0: Muchísimas gracias. Pues ya estamos aquí comenzando, oigan, este es obviamente ya el inicio del programa. Antes de continuar, quiero también mandar mensajitos al 105.9 y a todos los que nos escuchan también en las redes sociales. Y ahora sí, Julieta, cuéntanos, ¿cómo está este tema? Porque a mí me gustó mucho el tema, porque el tema dice, ¿quién está tomando las decisiones de tu vida? ¿Tú o tu mente? ¿Cómo está eso? Parecía que son dos personas.
1: Sí, es que has escuchado la frase que dice, ay, se me pasó la vida.
0: Sí.
1: La hemos dicho y la claro. Hemos escuchado, quizá alguien de nuestro entorno, lo que sea, dicen, se me pasó la vida o siento que esta semana se me fue volando.
0: Claro.
1: Entonces es
0: como... Se me fue el año.
1: Sí, se me fue el año. Y de hecho, claro. Se nos fue el año y es primero de octubre.
0: Totalmente.
1: Entonces, tiene que ver con esto de que cómo estás proyectando tu vida, si le estás dando material a tu mente para... proyectar para enfocarte o directamente estás transcurriendo y a ver qué pasa.
0: Esto podría decirse como cuando dice la vida te pasa o tú haces que tu vida pase.
1: Claro, o sea, nosotros somos los constructores de nuestra realidad, tú mejor que nadie lo sabe. Entonces, ¿qué significa? Estás alimentando a tu mente para que suceda lo que quieres, la vida que quieres vivir, las personas con las que te relacionas, el trabajo ideal, ¿te están pagando por hacer lo que te encanta o solamente encontraste el trabajo y ahí te acomodaste y con eso pagas las cuentas? Entonces tiene que ver con eso.
0: Claro.
1: O sea, ¿quién dirige tu vida? ¿Tú o tu mente?
0: Oye, pero por ejemplo, ahorita comentaste algo muy, muy, muy importante y común que está sucediendo, de hecho, al menos ahorita aquí en Cancún. Porque estamos en la temporada, ya sabes, esto que dijiste ahorita, es solamente consigo este trabajo y listo, me quedo aquí. Sin embargo, ahorita, ¿cómo tomar esa posición cuando actualmente hablemos solamente de Cancún, que es el mercado que conozco, ¿no? Uh-huh. Que tenemos aquí enfrente, por decirlo así. Y ese mercado en Cancún, ahorita está la parte que siempre llamamos la temporada baja en Cancún. Los que nos escuchen saben que tenemos una temporada turística y una temporada que no es obviamente turística. Y que en esta parte, por ejemplo... comentaste algo del trabajo, dices alguien que consigue un trabajo y se queda ahí, quizá esa persona quiere otro trabajo, pero también existe el temor de y si dejo este y no, porque ahorita está la creencia, bueno, está eso, ay, no hay trabajo, ¿no? Y podría ser una de las razones por las que la gente se queda en el mismo trabajo.
1: Sí, el techo que tenemos a veces de decir es un privilegio tener trabajo.
0: Eso.
1: Es un privilegio tener trabajo, pero más privilegiado es el que es consciente de lo que quiere y toma acción. No es solamente decir, ay, voy a manifestar el trabajo de mis sueños. No, tomar acción en qué necesitas tú, como Claudia,
0: claro,
1: para conseguir ese trabajo. Entonces, posicionarte en esa mentalidad, enfocarte en lo que necesitas, recrear ese personaje que consigue ese trabajo. Y bueno, todo tiene que ver con la mentalidad, cómo te haces consciente de lo que realmente quieres, mereces, y tomar acción, no solamente quedarse en palabras, sino ese escenario llevarlo a la realidad. Y no es solamente un privilegio tener trabajo, que de por sí lo es, claro, en el mundo entero en este momento, pero el ser consciente de tus habilidades mentales y ponerlas a trabajar a favor tuyo es, claro, un súper privilegio.
0: Pero aquí estamos hablando como de varias cosas y me encantaría que la gente lo tenga un poquito más claro o más específico. Si tú quisieras, si alguien, ejemplo, supongamos que alguien tiene ya un trabajo ahorita, un trabajo tradicional, o sea, en general, ¿no? Quizá no es el ideal, pero como dices tú, le da para pagar sus cuentas.
1: Sí.
0: En pocas palabras. Esta persona quiere... Nos vamos a enfocar, como siempre, ya saben, aquí, estos 5 minutos con Mujeres Conectando. Entonces, con mujeres, imaginamos que es alguien, una persona en esta edad, entre los 30 y 35, que está en un trabajo de oficina tradicional. ¿Qué podría hacer alguien como una persona, como alguien como esa persona con esas características para empezar a crear o buscar esa parte de un trabajo ideal o esta parte? ¿Cuál sería el primer paso que tú recomiendas para esa persona?
1: Primero, Si tuviéramos uno a uno, especificar cuál es tu trabajo ideal, qué consideras tú, porque yo te puedo decir cuál es el trabajo ideal mío, pero claro, en cuál es el tuyo, qué estás haciendo. Luego que lo especifiquemos y lo pongamos aquí, que lo desmenucemos, vemos qué necesitarías o cómo abrir las oportunidades, el abanico, y entender cuál es el techo mental.

0: el abanico de oportunidades. Pero antes de que vayamos al segundo paso, me gustaría saber esa parte. ¿Cómo alguien puede descubrir esto? Porque lo decimos, me queda claro que lo decimos muy fácil ambas, y yo también acostumbro a decir esto, ¿no? Pero a veces para las personas les cuesta o tienen, no sé si no están acostumbrados a esa parte de pensar, de imaginar, porque es imaginación, tiene mucho que ver con lo que
1: claro,
0: me gustaría,
1: ser
0: ¿no?
1: creativo.
0: Exacto. Pero hay quien dice, es que a mí la creatividad no se me da. ¿Cómo podría una persona empezar a pensar qué es lo que le gusta? Porque me queda claro, ¿sabes qué es lo que más me pasa? Todos saben que lo que no quieren. La mayoría de la gente sabe lo que no quiere.
1: Somos creativos para generar escenarios catastróficos, pero no para generarnos exacto, nosotros los mejores escenarios así de...
0: Ok, en lugar de que me vaya lo catastrófico, porque yo me imagino esto, o sea, estoy hablando, o sea, toma en cuenta que a mí me pasa, bueno, me pasó hace mucho, no me pasa, ¿no? Pero me pasó, si estoy en un empleo tradicional y obviamente ya entendí que quiero otra cosa, que eso no es lo que independientemente del dinero, el trabajo, que agradeces, lo que tú quieras, pues es quiero algo diferente, ¿no? Esto no es lo mío, no es lo que me llena, no me gusta, no estoy satisfecha. Y empiezas a buscar otras opciones. Sin embargo, en ese lo que acabas de decir, hay un temor muy grande, el dejar obviamente esa seguridad hasta cierto punto que te da, porque aclaremos, tener un sueldo, muchas personas les da esa seguridad.
1: Claro.
0: Y esa es una de las principales razones por las que los demás, por los que no se animan, digamos, a hacer algo más. ¿Cómo puede una persona que está apenas empezando con eso que dices, a descubrir, porque sabe lo que no quiere, como decíamos, y no es catastrófico, ok, empezar a enfocarse en algo que sí quiere, pero además manejar un poquito el miedo antes de continuar con todo esto, para empezar tan solo a imaginarse? Porque hay personas que ni siquiera se quieren imaginar. Saben que no les gusta, pensar, uy, no, pero o sea, yo no me puedo salir de aquí. O sea, ni siquiera abren la posibilidad de imaginarse algo diferente.
1: Claro.
0: Por mucho, casi siempre es el temor, como decíamos. ¿Qué le recomendarías a alguien que ni siquiera apenas está en esa apertura para poderse imaginar algo que realmente le agrade, le guste, que realmente sea algo que pueda llevar a cabo?
1: Bueno, hay que... ¿Habilidades? ¿Qué habilidades tienes? ¿Qué habilidades sabes hacer? ¿Qué es lo que tienes? Reconocerte. Y muchas veces pasamos desapercibido todo lo que sabemos hacer.
0: Okay.
1: Solamente el bien es real. Enfocarnos en el bien, en que todas las cosas buenas suceden y que todo lo que sucede en tu vida sucede para tu mayor bien, siempre. En lo que se va, en lo que regresa. Y todo puede ser una catapulta para algo mejor. Entonces, okay, enfocarnos en si llegaste hasta aquí, te falta el siguiente escalón. Okay. Y no como una presión, sino como... Tú puedes, o sea, ¿cómo no?
0: Claro, como una motivación.
1: Y
0: más
1: sí,
0: que,
1: sí.
0: Claro.
1: O sea, no, y si me quedo, si no, y si sí, sí. Y claro, si esto es, o sea, tener la confianza y la certeza y la convicción en el bien y en el claro, que solo el bien es real para ti. Y claro, entonces generar un escenario, creer lo posible, aferrarte, buscar cuáles son las oportunidades que tienes y en quién te tienes que convertir para el siguiente escalón, para el siguiente escalón y para el siguiente escalón y así.
0: Claro. El dilema es que utilizamos, por ejemplo, me gustaría que fuéramos desmenuzando las partes. Ya ahorita me comentaste que es más bien es cambiarle. En lugar de manejar el miedo, es cambiarles esta parte a que se imaginen otra cosa, ¿no?
1: Sí.
0: Yo les digo, hay que despertar la imaginación, porque
1: claro,
0: hay gente que la imaginación solo utilizamos cuando éramos niños y se acabó.
1: Sí.
0: ¿No? Y a mí me ha tocado personas que a veces dicen, es que no me lo imagino. O sea, así literal, no me lo imagino. Es que no lo he pensado, ya sabes, esa parte. Digamos,
1: sin hablar de trabajo, perdón que te interrumpa, sin hablar de trabajo, algo muy sencillo, por ejemplo, porque lo podemos trabajar hasta con niños. Si está lloviendo, ¿qué es lo primero que piensas? ¿En el tráfico? ¿En algún accidente? Si tienes que salir a la calle a trabajar o algo así, o tienes que ir a la escuela, piensas el tiempo, el tráfico, algún accidente, que va a haber, va a estar resbaloso, bueno. Y si pensamos en lo positivo de la lluvia, todo lo positivo, ah, claro, que nos trae la lluvia, o sea, el agradecimiento de, porque hace cuánto que no llovía en Cancún. Entonces, si lo enfocamos de una manera diferente en tu camino, no vas a encontrar ni choques. Seguramente el tráfico va a ser más ameno para ti, porque vas a estar claro, enfocado en otra cosa, en lo positivo. Entonces, como no vas a estar aferrado a todo lo que realmente quieres ver, el tráfico, los choques, entonces vas a estar mirando y apreciando lo positivo. Cuando estás en el proceso de buscar un trabajo, el tener la certeza de no, esto no es lo que quiero para mí, tener okay, la certeza de lo que sí quiero, pues en eso te enfocas y eso es lo que vas a ver.
0: Entonces, esa parte que estamos hablando del tema, ¿quién está tomando las decisiones de tu vida, tu mente o tú? ¿Cuál dirías tú que

0: aquí esta diferencia, por ejemplo. ¿En dónde se diferencia? Es porque esto que estamos diciendo, que me queda claro, obviamente, que es el cambio de percepción entre una, lo que decías, la lluvia, y la veo desde algo negativo, desde algo, digamos, positivo o bueno para en general, ¿no? Aclaremos esto. ¿Cuál sería esa parte? ¿En qué momento se divide la parte de...? Porque dices tú o tu mente, y la gente dice, a ver, espera, mi mente es mía, entonces soy yo.
1: Pero no les, lo estás viviendo en automático.
0: Okay.
1: Estás viviendo en automático, yeah. O sea, ya es lo primero que piensas, es lo que es, no lo estás enfocando, no estás dando el razonamiento, a ver, esto no es lo que yo no quiero ser parte de un accidente, o yo no quiero seguir ganando esto para llegar tablas a fin de mes, no, yo quiero ganar el doble, ¿y por qué no? O sea,
0: claro, la gente me va a decir, ¿por qué no me lo pagan en mi trabajo?
1: Entonces cambia de trabajo.
0: Claro, y ahí, pero ahí es cuando viene, cuando la disyuntiva, ¿estás de acuerdo? Porque yo sé que obviamente a nosotros le decimos muy fácil, la gente le cuesta trabajo, aunque de verdad esto sea posible. ¿Qué recomiendas? Ya hablamos de la parte de que obviamente se enfoque más en lo positivo para no esta parte. ¿Cómo enfocarías tú tu mente? Hablemos de alguien, hablemos también, por ejemplo, de las parejas, porque mucha gente habla de las parejas y siempre dicen, ay, es que me encuentro siempre los negativos, o ya sabes, la clásica que siempre trae, a lo mejor parejas tóxicas, ¿no? O sea, o algo que no le agrada. ¿Cómo manejarías esta parte también? Porque aquí ya no es tan fácil como dejo al marido. O sea, bueno, aunque sí es posible, no se pasa. Ni tu rostro, amiga, no sé. O sea, yo sé que sí. O sea,
1: cámbialo por otro.
0: Claro, sí. No, oiga, no estamos recomendando el divorcio.
1: No, tranquilícense.
0: Obvio, casos extremos sí hay, pero no nos vamos a ir. No estamos hablando de un caso de violencia, ni agresividad, ni extremo. Solo esa parte de cuando hay en esa parte con las parejas, ¿cómo manejas esta parte? Porque también es parte de tus decisiones y tu mente. Ya hablamos un poco del trabajo. Esto se traslada al mismo tipo de pensamiento.
1: Ahora,
0: a tu casa.
1: Han habido muchas nuevas formas de llamar que el narcisista, el tóxico.
0: 20,000 cosas.
1: Uh-huh. Exacto. Entonces, lo primero que yo doy en las mentorías familiares, cuando hablamos de matrimonios y familias, es: ¿quieres tener razón o quieres conciliar? ¿Para qué estamos aquí?
0: ¿Quieres tener razón o quieres conciliar? Qué buena pregunta. La mayoría, creo que en general, ¿estás de acuerdo?
1: Claro, ¿quieres que yo escuche tu versión y te diga tienes razón y él está mal?
0: De la otra, sí, claro.
1: ¿O quieres que busquemos una conciliación? Entonces, y eso es ser honesto y hacer autorreflexión. Él es tóxico. Somos, nosotros atraemos equivalentes. Entonces,
0: ¡auch!
1: Bueno, se los dejo de tarea.
0: Sí, claro, que estoy creyendo que eso, o sea,
1: y eso
0: que
1: es lo que mismo pasa con las las relaciones en general, ¿no? La relación que tienes con tus hijos, la relación que tienes con tu pareja, lo que te choca, te checa.
0: Claro. Aquí en este caso estaríamos hablando de que entonces voltea a ver hacia ti.
1: Exacto. Y sobre todo en el tema de matrimonios tiene que ver con esto. ¿Quieres tener razón o quieres conciliar? Eso, de ahí desmenuzo siempre las mentorías familiares y ahí es cuando o se relajan o ya se va.
0: Claro, porque también muchas veces esa parte hay quien puede tener esa apertura, decir, ok, quiero conciliar. Y hay quien, y creo que en el pasado se hablaba mucho de la parte de lo que veníamos comentando hace unos minutos, ¿no? Los egos, que siempre la gente prefiere, lo acabas de mencionar ahorita, la gente prefiere ganar, tener la razón, y eso no tiene otra cosa que ver más que con tu ego, ¿me explicó?
1: Exacto.
0: Entonces, ¿sabes por qué quiero ganar también? O sea, ¿por qué o cuál es esa necesidad como de ganar todo el tiempo? Y me encanta que hablemos de diferentes temas, porque de diferentes áreas, porque esto aplica para todo lo que dijiste, quién está consciente o no consciente en esta parte. Ahorita hablemos precisamente, por ejemplo, del trabajo, un ejemplo de un empleo, ¿no? Si yo quiero hacer algo diferente, pues tengo que empezar a pensar primero qué quiero y luego imaginármelo, cómo lo quiero hacer y enfocarte en esa parte, ¿no? Si obviamente estoy con la familia, como dijiste, en relaciones de pareja, quiero ganar, como dijiste, o sea, por mi ego, o quiero conciliar. Pero me encantó eso que dijiste del ego, porque la gente siempre, me ha tocado también en varias ocasiones, como le dices, estar de repente, y me tocó que llega con una pareja y me dice, es que ya le dije a Claudia que esto y lo otro y aquello, yo así de, ok, qué bueno que le dijiste, pero no, y yo no decía nada, y ella me volvió a decir algo. Es la parte de ganar, como
1: es
0: dices.
1: Es la validación. No, la validación. Buscamos la validación del yo tengo razón.
0: Claro. Entonces, esa parte, bueno, quiero regresar a este tema, lo toqué porque regresé a este tema, pero me gustaría también hablar ahorita de la importancia de guiar a los adolescentes. Sé que tú tienes una especialidad dentro de muchas, muchas especialidades que tienes, y una de ellas es de trabajar con adolescentes.
1: Sí, no. Me encanta.
0: Yo lo sé. Y mira, cuando sonríes, de hecho se nota, porque cuando te digo eso, sonríes. Y creo que ahí está, como
1: me
0: deciste,
1: encanta
0: lo que tú encontraste, ¿no? Pero en realidad, o en general, hablemos de en general, yo sé que no estás ahí, pero la mayoría de las veces cuando escucho a los papás, a las mamás, hablar de adolescentes...
1: Se agarran, o sea, la cabeza.
0: Se agarran la cabeza, se agarran la parte de, ah, es que voy a entrar aquí esa parte. ¿Cómo una mamá, y de qué forma puede también eso, dos cosas, uno, cómo una mamá puede guiar a su hijo para que empiece desde una edad temprana, sobre todo en la adolescencia, a manejar su mente, lo que acabas de decir? Esa sería la primera. Y la otra, en general, cómo también un adolescente puede hacer eso, porque una cosa es que la mamá le quiera decir, y otra cosa es que el adolescente como que reciba con esa apertura, ¿me explico?
1: Bueno, yo en esta proyección profesional que tengo, hago una convergencia entre inteligencia emocional y aplicación mental. Okay. Entonces, en la adolescentes lo que veo es el trabajo emocional, el trabajo de la gestión emocional, cómo me siento, el cómo puedo expresar lo que siento, ser escuchado y qué, o sea, y por qué me siento así. O sea, saber cómo me siento, por qué me siento así y cómo lo gestiono. Eso desde la inteligencia emocional. Una vez que desmenuzamos eso, entonces ya empezamos a proyectarnos y a enfocarnos desde los procesos ternarios para ver cómo lo resolvemos. Generalmente cuando recibo alguna mentoría con algún adolescente, tengo dos o tres primeras sesiones con él y luego tiene que ser a nivel familiar.
0: Okay, ya.
1: Porque generalmente esto se tiene que resolver a nivel familiar, es cuando ellos se sienten apoyados, escuchados, entonces esto se resuelve mucho mejor generalmente con mamá. Claro. Entonces cuando yo lo que le digo a los papás es cómo ayudar a sus padres es, primero verifica qué sientes tú por tu adolescencia, porque si tú consideras que la adolescencia es una etapa difícil, es porque tiene que ser reflejo de tu adolescencia, claro, como tú la viviste. Entonces piensa, tu adolescente no es una extensión de tu vida ni de ti. Él puede manejar de una manera diferente, el ámbito social es completamente diferente a la que nosotros vivíamos.
0: Totalmente.
1: En el año 2010.
0: Gracias.
1: Entonces hay que, o sea, es que yo a tu edad no existe, porque él no está viviendo la misma sociedad que, claro, vivíamos nosotros a nuestros 15 años. Entonces, sacamos eso de ahí, no nos comparamos, no son una extensión nuestra, ni tienen por qué seguir nuestros rituales familiares. Escuchamos, gestionamos como familia y lo hablamos de que cómo queremos proyectarnos nosotros la relación con nuestros hijos, de comunicación, de seguridad.
0: Claro.
1: Nosotros somos el pilar de su vida. Entonces, en eso, o sea, en este caso sí aplica la de escuchamos y no juzgamos, porque entonces si no les quitamos la seguridad de acceder a nosotros, claro, de acudir a nosotras como safe.
0: Claro, y tener un espacio seguro y que estén, y obviamente también de guía. Fíjate qué importante que dijiste esto, porque entonces me queda claro que más que el adolescente, ojo, no estoy diciendo que no, claro que el adolescente pasa por una etapa y es un proceso también en la adolescencia, ¿no? Pero lo que acabas de decir me queda muy claro, las mamás tenemos esa, pues no sé si es un instinto, es una cultura, es una creencia de la parte de es que yo a tu edad, o de si yo puedo tú también, y asumimos que tienen que vivir la misma experiencia. Qué importante lo dijiste ahorita. Son generaciones totalmente diferentes. Olvídate de las edades.
1: Claro.
0: Son, como decimos, son épocas, porque es literal, son épocas. Además, cambian, no solamente cambia la música. Tomamos en cuenta que la música, los programas, la escuela, inclusive los métodos de enseñanza han cambiado muchísimo. ¿Por qué no cambiaría, obviamente, las cosas para un adolescente?
1: El acceso a la información, claro, y a la desinformación.
0: Claro. Y entonces no estás en lo mismo. ¿Cómo también una mamita puede manejar eso? Porque creo que aquí también está complicado para la mamá. El adolescente es un proceso. Y la mamá dejar ¿cómo decirlo? Desde guiar a tu hijo como en la adolescencia, porque a veces queremos lo que tú decías, que haga tales cosas, que cumpla con ciertos estándares, que llegue a tales lugares, de acuerdo a lo que tú viviste, de acuerdo a tu experiencia pasada. ¿Cómo una mamá también a lo mejor desde esto puede manejar su mente para tomar mejores decisiones con sus hijos?
1: Yo tengo dos consejos principales que doy a mamás. Sobre todo porque tengo un proyecto que se llama Matria Consciente para hacer la maternidad de una manera consciente. Es, primero, cómo te ven, se tratan.
0: Oh, wow. Muy
1: y
0: bueno.
1: Segundo, tú eres autoridad. No eres eres parte de su círculo social. Repite eres su autoridad.
0: Repite la primera.
1: Como se ven, se tratan.
0: Ok.
1: Como te ven, a ti como madre, padre, se tratan ellos.
0: Claro. Eso es importante porque normalmente dices como te ven, te tratan. No, es como te ven a ti, se tratan ellos.
1: Tú puedes tratar a tu hija como una princesa y ser lo máximo, que ella sea lo máximo y tenga lo máximo. ¿Y tú cómo te tratas? Tú eres lo máximo en tu vida. Tú te tratas bien, te vistes bien, te alimentas bien, claro, haces ejercicio. Porque a ella la llevas a todas las clases extraescolares y tú haces ejercicio. Tú cuidas tu cuerpo, tú te alimentas porque... Lo que nosotros le damos a nuestros hijos no es lo que ellos están visualizando que es primordial para su vida. Lo que ellos ven como primordial de su vida es lo que tú le estás demostrando que haces con la tuya.
0: Sí, lo que decían las abuelitas, el ejemplo arrastra más.
1: Exacto. Y eso está porque, o sea, somos las choferes de nuestros hijos, que la llevamos al pádel, al tenis, a la natación, al vole. ¿Y tú qué haces con tu vida?
0: Claro, y entonces volvemos a lo mismo, esa parte, te dedicas y te olvidas de ti misma y te olvidas de ser mamá también.
1: Y eres autoridad.
0: Claro.
1: No eres amiga.
0: Ok, me gusta esa, pero vamos a hablarla de esta. Déjame dar un... Quiero hacer rapidísimo un anuncio. De hecho, ya saben que tenemos aquí los anuncios parroquiales y regresamos a este segundo consejo. 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Listo, terminado el anuncio parroquial, seguimos ahora sí. Dijiste ahorita, había un segundo consejo que dijiste ahorita, y eso me encantó porque hoy por hoy, con la educación que estamos hablando, y creo que hay una desinformación también muchísimo de esta parte de la educación respetuosa, tú mencionaste ahorita que decías, yo soy autoridad, o sea, como mamá es, yo soy autoridad, no soy tu amiga o no soy su amiga.
1: La crianza respetuosa... No voy a entrar en ese tema.
0: No.
1: Pero somos autoridad. No, yo considero que si no te ven como autoridad, estás perdiendo la legitimidad de la maternidad. O sea, tú eres su guía. Tú debes de guiar a tu hijo, a tu hija, hacia el bien. Entonces, todo lo que haga es tu responsabilidad. Tú se lo enseñaste, tú le diste el ejemplo. Entonces, es que a él le gustó, pero tú eres la que permite. Y desde el permiso tenemos la responsabilidad. Entonces, eres autoridad. No vas, es que todos van, pero tú no.
0: Claro. Es que hay esa tendencia, creo, actualmente, y las mamás. Y creo que también es por un temor al pasado que también cada quien vivió, ¿no? Creo que he escuchado muchas veces, es que mi mamá era muy estricta, yo no voy a ser así con mis hijos.
1: No estamos hablando de violencia física. No. Simplemente, porque a veces el ser la autoridad la dice, no, es que a mí me pegan. Bueno, no lo vamos a repetir. No. Pero la autoridad es no. Y protejo a mi hija y protejo a mi hijo y veo y averiguo a dónde va, con quién se relaciona, quiénes son los padres, cuáles son sus horarios, lo llevo, lo traigo, si está en mis posibilidades. Y si no, pues yo le marco el paso con la educación que le di, que aunque yo no esté presente, él sepa qué es lo que está correcto y qué es lo que no. ¿Qué es lo que me diría mi mamá si estuviera aquí conmigo en esta situación? O sea...
0: Qué bonito eso.
1: ¿Qué me diría mi mamá? Es que tenga ese peso.
0: Claro. Oye, es que esto te lo pregunto porque actualmente, no sé, tú eres la experta también en esos temas. ¿Estás de acuerdo que hay las mamás que quieren ser amigos, o sea, de sus hijos, ¿no?
1: No estaría siendo mi caso.
0: No, ya sé que no es tu caso. Me queda claro que no es tu caso. O sea, ya lo viví en carne propia.
1: Tengo un adolescente de 15 años y es mi hija.
0: Me queda claro. Pero existe esa parte, por eso te hice esta pregunta. Ahora, yo sé que independientemente de todo, tú das obviamente mentorías y no solamente aplicación mental, también eres experta en PNL y otras cosas.
1: Sí, en programación neurolingüística.
0: Si alguien quisiera que lo oyeras, yo sé que has guiado a mujeres también empresarias, yo sé que has guiado a mujeres que están emprendiendo también, y no solamente a familias ni adolescentes. Si alguien quisiera consultar contigo o cuando menos seguirte para empezar a aprender, a informarse, cuando menos, ¿dónde te pueden localizar, Julieta?
1: Mis redes sociales en Facebook me encuentran como Julieta Acosta y en Instagram como coach.julietaacosta.
0: Ok, otra vez repetimos, estás en redes sociales en Instagram como
1: coach, se escribe coach.julietaacosta, okay. Y en Facebook Julieta Acosta.
0: Julieta Acosta, si quieres igual síguela. Si quisieran en dado caso tener alguna mentoría contigo, te pueden contactar también ahí mismo en redes sociales.
1: Sí, ¿correcto? Me pueden contactar en redes sociales.
0: Okay. Antes, esto es lo más importante. Tenemos 2 minutos para terminar. Ok, me encantaría que le dieras un consejo a las mamás o en general a mujeres. Yo creo que más que las mamás es mujeres, porque dejemos solamente etiquetar a las mamás por la ser mamá. Cuando hablamos de mamás, a veces se nos olvida que son mujeres también. ¿Te explico? Que tienen esa parte, como acabas de decir tú, que eres tu propia personalidad, que tienes derecho a cuidarte.
1: Ese es el foco principal de Matria Consciente. O sea, somos madres, pero primero somos mujeres.
0: Exacto. ¿Qué consejo le darías a una mujer que además se siente en este momento de esa forma y que además podría ser una empresaria que en algún momento tuvo mucho éxito, pero que dejó muchas cosas? Porque ese es el lo que ve mucho, el sacrificio que comentas ahorita. ¿Qué consejo le podrías dar a una mujer que además es empresaria, es mamá, eso, para que trabaje su mentalidad y tenga la mejor, pues digamos, un mejor desarrollo en general de su vida?
1: Tomar conciencia de cómo alimentas tus pensamientos es lo principal para mejorar tu día, tu semana, tu vida, tu cuerpo, tu salud, sobre todo tu salud. El ver cómo estoy alimentando mis pensamientos y a qué le pongo enfoque, qué me permito pensar, desde la música que escuchas, las conversaciones que tienes, las personas con las que te rodeas, todo eso alimenta tu cerebro y tu mente toma acción con lo que repites, no con lo que...
0: No con lo que a veces quisieras.
1: Claro, o sea, si mientras más le repites, no puedo, o estoy harta, la queja, pues ahí te va a mantener porque es lo que estás repitiendo.
0: Ok, es que ese es muy buen consejo, fíjate lo que comentas ahorita, porque a veces se enfocan tanto en la parte de lo que no quiero experimentar, pero lo sigues diciendo.
1: Repite lo que sí quieres experimentar.
0: Buenísimo, entonces para las señoras en general, mujeres que nos escuchan, de verdad, ¿cómo estás nutriendo tu mente? Como lo comentaba ahorita Julieta, ¿qué escuchas, qué ves? Y también aquí entra la parte también de la alimentación en general, y no hablamos de alimentación, sino cómo nutres a tu cuerpo, desde también lo igual tiene que ver no solamente con la comida, sino cómo hace ejercicio, que utilizas en general, productos, toda esa parte, porque eso que de la forma en que la que te cuides, por lo que entendí, es como dar el mejor ejemplo.
1: Exacto.
0: Creo que como eso aplica, ¿no? Es que el ejemplo arrastra más que 1,000 palabras.
1: Sí.
0: ¿Estás de acuerdo?
1: Sí. Y a veces es un poco duro escuchar que como te ven, porque si estás en el caso de las mujeres, que somos a veces muy prejuiciosas con nuestros cuerpos, si tú le dices a tu hija que está hermosa, pero tú dices estoy gorda, no voy a comer, o el fin de semana empiezo la dieta, o no, entonces eso se está quedando en la mente de tu hija.
0: Y además es una incongruencia totalmente.
1: Claro, o sea, solo me voy a recibir cariño si soy delgada.
0: Ah, oh, wow, qué impresionante está eso.
1: Cuidado con eso.
0: Fíjense, entonces, a seguir el ejemplo, y si quieres obviamente tener una mentoría, cuando menos conocer más también de todo lo que Julieta tiene que ofrecer, síguela en sus redes sociales. Recuerda, en Instagram está como coach.julietaacosta, ¿correcto?
1: Sí.
0: Y en Facebook está como Julieta Acosta.
1: Y la página es matriaconsciente.com.mx.
0: Buenísimo.
1: Consciente con SC.
0: Consciente con SC, y vas a encontrar también mucha información. Muchísimas gracias a todos los que nos acompañaron el día de hoy. Muchos saludos a los que están escuchándose en el 105.9 de FM. Nos vemos el próximo martes de Mejora Continua con nuestra querida Laura Gómez. Por cierto, le mandamos muchos saluditos. Me encantó estar por aquí el día de hoy contigo. Nos vemos también el próximo jueves. Esto fue 5 minutos con Mujeres Conectando. Gracias por estar aquí.
1: Gracias,
0: amiga, por estar aquí. Chao.
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1: Esta es la información de cada hora a través de RCA Noticias. El Instituto Tecnológico de Cancún reactivó el programa 100% libre de plástico de solo un uso para reducir el impacto ambiental. La ansiedad, depresión y problemas de conducta son el pan de cada día, es decir, los problemas más comunes que presentan los pacientes que acuden a terapia psicológica. Pero el origen de estos padecimientos pueden ser por conflictos personales, de pareja, familiar y de trabajo. Así lo señaló Eric Daniel Mayo, coordinador de salud mental del DIF Benito Juárez. Hasta aquí la información. Le esperamos en una hora en la segunda edición de RCA Noticias. Yo soy Ángel Casas. Continúe con la programación de RCA.
2: Son las 12:57.
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1: Es la 1:58.
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1: Son las 12:00.
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Señores, muy buenas tardes, ¿cómo están? Bienvenidos a la segunda emisión de RCA Noticias, por supuesto, a través de los micrófonos del 105.9 de su FM. Y usted se va a preguntar, ¿otra vez Mijares? Sí. Sí, señor, y es que aquí no vamos a soltar ni vamos a separar el dedo del renglón porque el día de mañana se va a estar presentando a Mijares en la Plaza de Toros. Y si usted todavía se quedó con ganas de verlo después del 15 de septiembre, aquí se va a poder llevar pases para que pueda ir el día de mañana a ver a Mijares. Y no nada más es un concierto de Mijares normal, es el sinfónico, así que la verdad es que se va a poner de lujo. No se despegue de esta hora de noticias porque aquí le vamos a decir cómo ganar estos pases para que se vaya a ver a Mijares Sinfónico el día de mañana en Plaza de Toros. A nombre, ya salió la primera querendona. Marilu Benavides dice que quiere, bueno, pues vamos a ver, amiga, ponte trucha porque seguramente en esta hora de noticias probablemente te lo puedas ganar. A nombre de este maravilloso equipo de trabajo, por supuesto, en controles, Marilu Benavides, ¿cómo estás? Muy buenas tardes. En redes sociales ya regresó de unas largas vacations, Joshua Castro. Bienvenido, Joshua. Ojalá que eso no se haya escuchado al aire. Y bueno, pues por supuesto, vamos a arrancar con toda la información. Mi nombre es Mari Carmen Vélez.

0: Este jueves arranca gira de rendición de cuentas de la presidenta municipal, Ana Patti Peralta. Esta tarde será en el domo del Mercado Laquín, en la región 259. Con una inversión de casi 23 millones de pesos, se amplía la infraestructura educativa del CEBETIS 272. La Organización para la Cooperación y el Desarrollo Económico, la OCDE, da a conocer avances en la disminución de la deserción escolar en México. Ampliarán las zonas geográficas para el presupuesto participativo en Cancún, donde se estarán incluyendo colonias como Diamante, Zac B y Tierra y Libertad. Durante la semana de vacunación antirrábica, salieron beneficiados un total de 432 dosis para perros y también para gatos. Y en los deportes, aquí en cabina tendremos en entrevista a Eduardo Rovirosa, el coach de, por supuesto, los Leones del Anáhuac de Cancún. Con esto y más, iniciamos, por supuesto, esta segunda emisión. Bienvenidos.
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0: Dos con cuatro minutos y nada más, por supuesto, como siempre, recordándoles cómo pueden estar en comunicación con nosotros, por supuesto, a través de nuestro número de WhatsApp 9983488159. Ahí podemos estar en comunicación. Son las 2:04, vamos a pasar a más información. Usted recordará que el domingo antepasado tuvimos el informe de gobierno de la presidenta municipal, Ana Patti Peralta. Luego el lunes fue esta sesión con toda la ciudadanía. Y durante estas importantes fechas se dio a conocer un recorrido que va a estar haciendo la presidenta municipal por diferentes puntos de Cancún, en donde cada uno de estos lugares va a poder rendir claramente el trabajo que se ha realizado durante un año. Y justamente en esta gira, denominada gira de rendición de cuentas, la presidenta municipal estará hablando con todos los ciudadanos. El día de hoy, esta tarde, tocará el turno a el Domo de Alaquín en la región 259. La información la tiene Susana Pérez.
2: Con el fin de informar a los ciudadanos sobre lo que se hace por parte de la administración municipal en las respectivas regiones, este jueves 1 de octubre iniciará la gira de rendición de cuentas por parte de la presidenta municipal Ana Patti Peralta en el Domo del Mercado Alaquín en la Supermanzana 259. La edil indicó que se hizo un cambio por el tema de lluvia, ya que estaba programado se hiciera en el Parque de Madera, pero asistirá para rendir cuentas a los ciudadanos a partir de las 6:30 de la tarde.
3: Lo que sí es que vamos a cambiar la ubicación, va a ser en el domo de nuestra unidad deportiva del Mercado Laquín, ahí será un poquito más espacioso el tema de donde estaba previsto, pues sí, por el tema de la lluvia puede afectar, y lo que queremos es obviamente la seguridad de todos los asistentes, de todos los cancunenses que nos van a estar acompañando. Vamos a estar haciendo esta gira de rendición de cuentas. No es como tal un informe, es más bien hablarle a las y los cancunenses de cómo vamos en su colonia, qué se está haciendo, qué se ha logrado y qué se va a hacer.
2: Y recordó que acudirá a 8 supermanzanas y esta es una forma de hablar con los ciudadanos y conocer lo que se hace y se hará en sus colonias. Se tiene una agenda y se irá dando a conocer los lugares en los que se realizarán. Susana Pérez, RCA Noticias.
0: Bueno, ahí está la información de esta primera audiencia, digámoslo así, para toda la ciudadanía. Hay que estar pendientes, por supuesto, de las siguientes fechas y en qué lugares se va a estar realizando, porque como ya lo comentaba la presidenta, esto puede también dar un giro, pues, por el clima y las lluvias que se han presentado en los últimos días. En más información, el regidor Basilio indicó que se estará ampliando actualmente las zonas geográficas para lo que será el presupuesto participativo, para poder incluir dentro de este presupuesto pues también a colonias como Diamante, colonia también como Zac B y Tierra y Libertad. Escuchemos.
2: El regidor Marcos Basilio indicó que el ampliar las zonas geográficas para ser beneficiadas por el presupuesto participativo permitirá que entren las colonias recién regularizadas. Dijo que anteriormente se beneficiaba 7 zonas y ahora serán 10, y para lo cual se tiene un presupuesto de 100 millones de pesos. Dijo que esto significa que serán 10 proyectos, por lo que en los próximos días se iniciarán los talleres de co-creación que permitirá orientar y ayudar a los ciudadanos a crear sus propuestas que presentarán.
4: Mira, la idea de poder ampliar estas zonas es que nos va a permitir poder integrar todas las colonias que se están municipalizando a través del programa de regularización para el bienestar patrimonial que impulsa el Instituto de Vivienda del municipio, como Colonia Diamante, SACB, poder integrar estas colonias, si bien ya cuentan con infraestructura, porque al momento de que fueron municipalizadas también se les hizo una inversión importante, pues la idea es poderlos integrar para que presenten también algún proyecto que se requiera todavía en su colonia.
2: Dijo que el año pasado se presentaron 300 proyectos y solo se eligieron 7, como es el caso de la recuperación.

0: podría beneficiar a cerca de 300 alumnos.
1: Con el objetivo de contar con una mejor cobertura educativa, el CEBETIS 272 de Cancún anunció el inicio de la construcción de dos edificios nuevos en su plantel. Dicha obra consiste en la construcción de 6 aulas didácticas, un taller para la nueva carrera de robótica y un núcleo sanitario. De acuerdo a la proyección para estas ampliaciones, se contempla una inversión de 22.988.993.44 pesos provenientes del Programa de Protección de Recursos FAM más Escuelas para el Bienestar y que vendrá a beneficiar a toda su comunidad estudiantil. Cabe mencionar que según la programación, las obras se estiman queden concluidas durante el primer semestre del 2027. Para RCA Noticias, Betty May.
0: Y mira, la verdad es que interesante este dato que vamos a analizar a continuación, porque parte de algunos problemas sociales es la educación. El no continuar, derivado de diferentes puntos estudiando, puede hacer la diferencia, no solamente de una persona, sino de toda una sociedad, de toda una colonia, de toda una ciudad. Y en ese sentido, la Organización para la Cooperación y el Desarrollo Económico, la OCDE, dio a conocer que entre el 2015 y el 2025 hubo una disminución de porcentaje de jóvenes que están decidiendo dejar la universidad o la preparatoria o los estudios en general. Estos derivados niños que no quieren ni trabajar ni estudiar, de conocidos despectivamente, porque a mí no me encanta el término de ninis, pues ahora hay un porcentaje mucho menor que decide dejar de continuar preparándose. Y eso nos llama también, por supuesto, como sociedad, a darnos cuenta de qué es lo que se está haciendo bien para poderlo replicar y que entonces, en lugar de hablar de un 4% de disminución de deserción, podamos hablar de un 10, por ejemplo, ¿no? Y entonces, con estos datos, poder hacer, por supuesto, la réplica de programas que sí están beneficiando para que los jóvenes, pues simplemente no dejen de estudiar. Escuchemos la información con Betty May.
1: De acuerdo a los resultados emitidos por la Organización para la Cooperación y el Desarrollo Económico, OCDE, México logró reducir en un 4% el número de jóvenes de 18 a 24 años que no estudiaban ni trabajaban, cuyo porcentaje bajó de un 23% a un 19%. Según el informe, la tasa de desempleo de personas de 25 a 34 años de edad con educación media superior, técnica o universitaria pasó del 7% en 2015 a un 4% en 2025, por debajo del promedio de la OCDE de 5%. En lo que se refiere a personas de 25 a 34 años de edad sin educación media superior, se registró una caída de 55 a 40%. Esto significa que más personas en este rango de edad ingresaron al bachillerato entre 2015 y 2025. Sobre estos avances, la Secretaría de Educación Pública destacó que son resultado de la política integral e incluyente que abarca los programas sociales como las becas, además de ampliarse espacios de bachillerato y dignificado los planteles educativos en todo el país. Para RCA Noticias, Betty May.
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0: Y bueno, esta tarde tenemos en la línea telefónica al licenciado Julián Ewan, él es coordinador del INEGI aquí en Quintana Roo, y vamos a hablar de un tema muy interesante porque lo que fue la encuesta Intercelsal 2025 ya tiene resultados. Muy buenas tardes, licenciado, ¿cómo está?
3: Muy buenas tardes, Mari Carmen. Muchísimas gracias por este espacio que nos brindas al INEGI para dar a conocer los resultados de la encuesta Intercelsal 2025. A tus órdenes.
0: Pues platíquenos, por favor, acerca de estos resultados. Primeramente, ¿qué es la encuesta Intercelsal, por si la gente no lo ubica? Y segundo, ¿para qué nos va a ayudar los resultados definitivos de esta encuesta?
3: Claro que sí. Muy bien, muchas gracias por las preguntas. Mira, la encuesta Intercelsal es un ejercicio, es un esfuerzo que hace el INEGI entre los censos de población y vivienda, con la finalidad de actualizar los datos de población y vivienda como tal. Su objetivo es generar información estadística actualizada que proporcione estimadores sobre el volumen y la composición, así como la distribución de la población y de las viviendas particulares habitadas en México. Esto, a su vez, nos permite obtener estimadores de proporciones, tasas y promedios de diferentes variables estudiadas con desagregación geográfica hasta municipio o demarcación territorial para el caso de la Ciudad de México.

0: así como para localidades de 50.000 o más habitantes. Es un ejercicio que realizamos, como te dije al inicio, después de a 5 años de cada censo de población y vivienda.
1: Correcto. Y estos resultados, licenciado, ¿en qué los vamos a poder observar, proceder, ver a lo mejor con cambios importantes en la sociedad?
0: Bueno, en el tema, las temáticas que captamos como tal en la encuesta intercensal son de población y vivienda, y un dato de los importantes que obtiene esta encuesta es la estimación del total de la población que teníamos en la entidad al 2025. En este caso, para Quintana Roo, gracias a la participación de todas y todos los ciudadanos del estado, hoy podemos saber que somos 2,100,792 quintanarroenses en el estado al 15 de octubre de 2025, que es el periodo de referencia para este encuesta intercensal. Ahora bien, estos 2,100,792 personas, ¿cómo estaba compuesto en términos de viviendas? En el caso de las viviendas particulares habitadas, habían 2,095,074 personas y los restantes 5,718 personas estaban en viviendas colectivas. Esta es una estimación complementaria que se hace a través de criterios metodológicos y estadísticos y establecidos por el propio instituto. Ahora bien, los datos de esos de 2,095,074 personas, que es el objetivo de la encuesta, el captar la población en viviendas particulares habitadas, podemos decir que con este dato Quintana Roo ocupó el lugar 23 a nivel nacional por su número de habitantes, Mari Carmen, con una tasa anual de crecimiento promedio del 2.2% respecto al ejercicio 2020.
1: Es decir, estamos creciendo rápido, licenciado.
0: En términos de crecimiento, te podría yo decir que fueron 242.807 personas más que al 2020. La tasa promedio anual de crecimiento del ejercicio del 2020 respecto al 2015 fue de 4.3. Este ejercicio, su tasa de crecimiento anual fue de 2.2. Se mostró un crecimiento hacia abajo respecto a la tasa de crecimiento anual que mostró el 2020. Ahora bien, eso nos puede reflejar que hay una variación hacia abajo en la tasa de promedio de crecimiento anual.
1: Y bueno, la verdad es que pues también hemos visto cambios importantes de estas personas, ¿no?, que deciden también venir a radicar a Quintana Roo. Y también importante mencionar que esto también nos tiene que llevar como sociedad, pero también como gobierno y como población, a nuevas necesidades.
0: Bueno, aquí como instituto, nuestro objetivo y nuestro mandato como tal es suministrar información a la sociedad para que conozca los datos, en este caso particular, de población y vivienda, para que coadyuve a la generación, evaluación y desarrollo de políticas públicas en la materia. En este caso es población y vivienda. Pero efectivamente tenemos datos muy importantes que esta encuesta nos da. Por ejemplo, podemos ver la edad mediana, es decir, esa edad que divide la población.
1: Sí.
0: En el estado de Quintana Roo, la edad mediana para ese 2025 es de 31 años. Tuvo un incremento respecto al 2020. En el 2020 la edad mediana era de 28 años, ahorita ya es de 31 años, es decir, la mitad de la población está arriba de 31 años y la otra mitad está debajo de los 31 años. Y tenemos más datos igual, por ejemplo, el promedio de hijas o hijos nacidos vivos de las mujeres de 12 años y más por escolaridad al 2020, en promedio fue de 1.6 hijos, una disminución respecto al 2020 que era de 1.8 hijos nacidos vivos. Ahora bien, si lo vemos en términos de escolaridad, para el 2025 sin escolaridad, el promedio de hijos fue de 4.4 hijos por mujer sin escolaridad. Con nivel primaria de 2.7, de secundaria de 1.7 y de media superior o superior fue de un hijo en promedio, hija o hijo nacido vivo en las mujeres de 12 años y más por escolaridad. Mari Carmen.
1: Es decir que estas personas o estas mujeres que logran a lo mejor llegar a la prepa, a la universidad o a un posgrado, son quienes están eligiendo tener menos hijos, ¿no?
0: Pues en el caso de, esto es lo que nos muestran los datos estadísticos, ¿sí?, que pudimos obtener a través de la encuesta universal, que en el caso de a mayor educación, menos promedio de hijas e hijos nacidos vivos.
1: Bueno, pues interesante también esta opción también de análisis como sociedad. ¿Algún otro dato que tengamos que destacar, licenciado?
0: Bueno, en el caso de la población, en el caso del tema de la población que se consideraba indígena al 2025, igual es un dato muy importante, fue el 29.7% de la población total, siendo 622.990 personas que se consideraban indígenas en el estado. De esa población, el 31.5% de 3 años y más hablaba alguna lengua indígena. Entonces, podemos ver que en este caso, pues igual tenemos un número importante en la población que se considera indígena en nuestro estado. Pero también tenemos alguna otra información. Por ejemplo, en el caso del tema de la población que asistía a la escuela por grupos de edad, del 2020 al 2025, haciendo una comparación.
1: Sí.
0: Por ejemplo, la población que asistía a la escuela de 3 a 5 años para este 2025 fue de 60.2% respecto a un 53.2% en el 2020. De la edad de 6 a 14 años, el 95.4% de esa población asistía a la escuela, respecto al 91.8% que era en el 2020. Y de la edad de 15 a 24 años, el 43.7% en el 2025 respecto al 2020. Es decir, para estos tres grupos que te mencioné de la población,
1: sí,
0: hubo un incremento en la asistencia a la escuela.
1: Excelente.
0: Y la tasa de analfabetismo, igual, en la población de 15 años y más, para el estado de Quintana Roo fue de un 2.3%. Tuvo un decremento en la tasa de analfabetismo, ya que en el 2020 era de 2.7 y para esta ocasión 2.3%.
1: Pues esos son buenos datos, esos son datos interesantes que también, justo venimos de una información en donde se nos habla que la UDE pues ha dado a conocer también que hay disminución de deserción en la escuela, y esos son pasos gigantes, gigantes para, por supuesto, para nuestro México. Pues licenciado Julián Ewan, le agradezco muchísimo la información, estaremos muy pendientes, por supuesto, en otro espacio para poder seguir hablando de estos resultados que también nos llevan a pues saber cómo estamos, ¿no? Cómo estamos creciendo, cuál es la tasa media, que eso también es muy importante. Este dato de las mujeres, que también mientras más estudiamos, pues posiblemente menos queremos hijos. En fin, la verdad son datos interesantes que también nos hacen un conocimiento y una radiografía de cómo hoy en día pues está nuestra sociedad. Le agradezco muchísimo, licenciado.
0: Al contrario, muchísimas gracias, Mari Carmen. Si me lo permites, así muy rapidísimo.
1: Sí.
0: Solamente que agradecerle a toda la sociedad por participar en todas las encuestas y censos que el Instituto realiza aquí en el estado, que gracias a ello pues logramos difundir esta información, y como podrán ver son exclusivamente datos estadísticos, son para la información que captamos es solamente con esa finalidad, datos estadísticos para la toma de decisiones.
1: Exacto.
0: En ese sentido, pues que también nos apoyen participando en las diferentes encuestas en las que el personal del instituto toca la puerta de sus viviendas o de sus establecimientos, porque también hacemos operativos de campo en establecimientos con la finalidad de que participen en las encuestas.
1: Muy
0: sobre
1: bien.
0: Todo que tengan la certeza de que somos servidores públicos con el total interés de hacer un trabajo correcto, adecuado, con la finalidad de proporcionar la mejor información para la sociedad.
1: Le agradezco mucho, licenciado.
0: Al contrario, Marcelo, muchas gracias a ti y a tu programa por este espacio que nos brindaste. Muchísimas gracias.
1: Muy buen día, licenciado. Ahí están los resultados de esta encuesta. Cuando tocan a su puerta, toc, toc, toc, venimos del INEGI. Mire, ábrale, que se identifiquen correctamente y participemos, porque justamente estos resultados nos permiten ver hacia dónde va nuestra ciudad, nuestro estado y nuestro país. Vámonos a un corte y regresamos.
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0: Bienvenidas y bienvenidos a un nuevo informativo de Radio Francia Internacional. Mediodía en París, en este jueves primero de octubre, comienza nuevo mes y el último trimestre del 2026. Con Pilar Pérez en los controles y Paula Estañol en la edición, les presentamos nuestros titulares.
1: Jessica Brumec.
0: En Francia, intensa jornada de protestas en liceos e instituciones educativas a la espera de la presentación oficial del presupuesto 2027 que promete recortes voraces en subvenciones y ayudas sociales para bajar el déficit fiscal. En este noticiero escucharemos el testimonio de uno de los pasajeros del avión de Fly Dubai que vivió un violento episodio en el aire este miércoles cuando un copiloto atacó presuntamente al piloto en pleno vuelo, forzando un aterrizaje de emergencia en Arabia Saudí. El presidente argentino Javier Milei habla en la OCDE en París, donde aterrizó con el objetivo de seducir a inversores en la llamada Argentina Week. Conectaremos con nuestra enviada especial en esta apertura del noticiero de Radio Francia Internacional, que encuentran también en rfimundo.com. Comenzamos en Francia. Javier Milei ya se encuentra en París para abrir la llamada Argentina Week, en la que espera seducir a inversores europeos, mientras Francia pone los ojos sobre los minerales críticos del país sudamericano. Una visita en la que el presidente argentino se felicita por los logros de su gestión y habla en estos momentos en la OCDE, primera parada de su gira, donde también se encuentra nuestra enviada especial Paola Ariza, con quien conectamos en directo. Paola, ¿qué se ha dicho? ¿Qué se sabe al momento?
2: Hola Jessica, el mandatario argentino Javier Milei, como lo has dicho, busca cuantiosas inversiones en la Argentina Week en París y para ello dio un balance de sus triunfos en materia económica y dice que su gobierno se prepara para conquistar en las elecciones de 2027 con el control de ambas cámaras. Sus enfoques para atraer inversores comprende energía barata, minerales críticos de alta demanda para las tecnologías y agricultura competitiva. A nivel energético destacó la formación Vaca Muerta, un proyecto que según él produciría por lo menos 22 millones de toneladas de gas licuado y este es precisamente uno de sus proyectos bandera. Milei promete energía barata en una región pacífica haciendo referencia al estrecho de Hormuz en Medio Oriente, cuyo bloqueo ha encarecido los costos de los hidrocarburos. El mandatario también se refirió brevemente al Mercosur, asegurando que el objetivo era cooperación y no competitividad, pues recordemos que es uno de los puntos álgidos de este acuerdo comercial en Francia.
0: Y hasta aquí entonces llega la actualidad en Radio Francia Internacional y los invitamos a seguir informándose en nuestro sitio web rfimundo.com y en nuestras redes sociales, Instagram y Facebook, donde estamos como RFI España. Hasta la próxima.

0: 2:30, ya estamos de regreso y yo les sugiero que no le vaya a cambiar, porque tenemos regalos para ir, por supuesto, a ver a Mijares en concierto el día de mañana en Plaza de Toros, en un concierto sinfónico. Así que si usted es fan de Mijares y no pudo venir el 15 de septiembre a verlo, o se quedó con ganas, por supuesto, de mucho más concierto, pues esta es la oportunidad para poder ir a verlo. Mientras tanto, vamos a seguir con la información. Y es que la presidenta municipal, Ana Patti Peralta, indicó que sí hubo cambios en la Secretaría de Seguridad Ciudadana, por lo que ahora el encargado del despacho, específicamente de la Dirección de Tránsito Municipal, es el comandante Juan Carlos Alarcón. Y bueno, en asuntos internos se queda Daniela Loría y también en la Policía Turística Ricardo Emanuel Zamora. Escuchemos.
1: Con la finalidad de que haya mejoras en la Secretaría de Seguridad Ciudadana, la presidenta municipal Ana Patti Peralta confirmó que hizo ajustes y no descarta que se sigan haciendo en su administración. Dijo que los cambios realizados deberán ser ratificados por el Cabildo. Edil indicó que los cambios se hacen para mejorar y eficientar el trabajo. Explicó que en la Dirección de Tránsito Municipal sale Ezequiel Segovia y entra el comandante Juan Carlos Alarcón.
2: Elemento más bien como encargado de despacho, porque se tiene que ratificar ante el Cabildo, y comandante Juan Carlos Alarcón a tránsito. Luego en asuntos internos, la licenciada Daniela Loría, y en la policía turística entra el maestro Ricardo Emanuel Zamora. Él antes fungía como director de asuntos internos. Y en la dirección jurídica tenemos al licenciado Rodolfo Damián. Entonces vamos a hacer estos cambios.
1: Indicó que esta reestructura surte efecto desde este 1 de octubre. Susana Pérez, RCA Noticias.
0: Y en temas de seguridad, el IECRO, este Instituto Electoral de Quintana Roo, bueno, pues se encuentra trabajando justamente para capacitar, especializar y poder mejorar también las condiciones y el trabajo de los elementos de la Secretaría de Seguridad Ciudadana, enfocados claramente en su rol fundamental como garantes del orden y de los derechos políticos en las próximas o en la próxima época electoral. Escuchemos.
3: El Instituto Electoral de Quintana Roo, mediante sus diferentes áreas de capacitación, continúan en ese proceso hacia los comicios del 2027. Este organismo electoral continúa con la capacitación especializada a elementos de la Secretaría de Seguridad Ciudadana, enfocados en el rol como garantes del orden y de los derechos políticos electorales de la ciudadanía. Ambas instancias han unido esfuerzos para consolidar los procesos electorales transparentes y seguros en Quintana Roo. Con estas actividades, el IECRO reafirma su compromiso en la legalidad y la seguridad democrática e impulsando la capacitación en materia electoral de los cuerpos policiales. Los ejes de conformación abarcan puntos clave para la actuación policial: cultura cívica y derechos humanos, fomentando los valores democráticos de tolerancia, respeto y diálogo, con un enfoque policial de protección a los derechos humanos, organización electoral, comprender la estructura de las mesas directivas de casilla y los mecanismos seguros para la recolección de los paquetes electorales, prevención de delito y protección, actualización de la Ley General en materia de delitos electorales, prevención de la violencia político-electoral contra las mujeres en razón de género y la aplicación oportuna de órdenes de protección. A través de estas capacitaciones se fortalece el entorno de paz, certeza jurídica, para que la ciudadanía confíe y salga el día de los comicios con toda tranquilidad. Desde Chetumal, Samuel Cabán, RCA Noticias.
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0: 2:34. Ahora sí, esto se va a poner muy bueno. Y para hablar del próximo concierto del día de mañana de Mijares Sinfónico, tengo en la línea telefónica a Yasmín Polanco. Ella es parte de Relaciones Públicas de IDVI Mark. Espero haberlo dicho correctamente. Mi queridísima Yasmín, ¿cómo estás?
1: Muy bien, estimada Mari Carmen. Qué gusto escucharte, qué gusto estar con la audiencia de RCA.
0: Pues bienvenida, mi queridísima Yasmín. Vamos a hablar de algo que le gusta mucho al público y yo creo que un rotundo éxito lo que fue el pasado 15 de septiembre con la presentación de Lucero y de Mijares, y que además, como lo hemos venido repitiendo en este espacio, si alguien no pudo venir por alguna ocasión, por alguna cuestión, si alguien se quedó con más ganas de escuchar a Mijares, mañana va a ser el día especial para poder pues ver en vivo a todo color y además en una presentación especial sinfónica, pues a Mijares.
1: Exactamente, Mari Carmen, bien lo acabas de decir. Si te quedaste con ganas de vivir la experiencia de Mijares, esta es tu oportunidad, pero ahora en un diferente formato. Ahora venimos con 45 músicos, una orquesta sinfónica, una producción aún más espectacular, 2 horas de show y bueno, un recorrido musical de los éxitos de este grande de la escena musical de nuestro país, que te prometo que va a ser aún mejor de lo que se vivió en Plaza de la Reforma.
0: Definitivamente, yo creo que estas puestas de música que van acompañados de instrumentos, pues justo lo has mencionado bien, sinfónicos, hacen algo especial, hacen un sonido increíble, y yo creo que el día de mañana va a hacer que la gente que es muy fan de este cantante, que además los vimos el 15 de septiembre, a todos los fans, a la gente que los ha seguido de toda la vida, pues la verdad es que ya inclusive algunos decían que iban a venir también para este concierto, desde el 15 de septiembre, y turistas internacionales, te hablo desde Perú, de Chile, turistas que venían pues claramente de Latinoamérica, específicamente a ver a Mijares o en su momento pues a Lucero, ¿no?
1: Así es, su música ha traspasado fronteras y obviamente también generaciones. ¿Quién no se sabe alguna rola? O sea, es indiscutible que todos nosotros tenemos en el Spotify, por casualidad o por gusto, el repertorio de él. Al final de cuentas hemos crecido al lado de nuestros papás, tíos, abuelos, y directa o indirectamente hemos estado pegados a su música. Entonces, esta es una oportunidad extraordinaria para poder disfrutar sus éxitos, pero ya sonorizados de una manera diferente. Y ahí disfrutarlo con una majestuosa orquesta en vivo, de disfrutar la voz de este hombre, que la verdad es que es parte del selecto grupo de voces que tenemos en México de buena calidad.
0: Totalmente. ¿A qué hora empieza este concierto, mi queridísima Yasmín?
1: Muy bien, es el día de mañana, viernes, a las 9:00 p.m. en Plaza de Toros de Cancún. Aún hay boletos, tenemos una promo por allá del 30%, pueden entrar ahí ticket. Van a encontrar ahí las localidades disponibles y las pueden adquirir. Igual el mismo día del evento, que es mañana, pueden acudir a las taquillas y realizar su compra.
0: Ahora bien, ya les habíamos mencionado a principio del noticiero que vamos a regalar 2 pases. Son sencillos, o sea, es decir, uno para una persona y otro para otra. Son 2 que nos acaban de otorgar, por supuesto, para este espacio. Es muy sencillo. ¿Qué tienen que hacer? Escribirnos al número de WhatsApp 9983-488159 y ponernos ahí. Quiero ir a ver a Mijares a través de RCA. Quiero ir a ver a Mijares a través de RCA. Los 2 primeros mensajes que me lleguen se llevan este pase sencillo, porque pues obviamente es para mucha gente que quiere verlos. En otros programas también de Radio Cultural Ayuntamiento hemos estado regalando. No estoy segura si también el día de mañana Mi Vecino Tiene Talento va a estar por ahí también regalando algunos pases. Así que si quieren ir, de nueva cuenta les repito, 9983-488159. Quiero ir a ver a Mijares con RCA o a través de RCA. Ahí está la invitación, mi queridísima Yasmín. Pues muchísimas gracias. Me va a tocar ir a cubrir. La verdad es que pues chamba es chamba, ¿verdad? Marilu, a ver si podemos
1: por alguien ahí tiene que hacer el trabajo difícil.
0: Alguien tiene que ir a hacer el trabajo difícil. No, sí estaremos por ahí y bueno, pues claramente me va a dar mucho gusto saludarte. Mira, ya llegó el primer mensaje, vamos a mencionarlo, pero no tiene tu nombre, mi amor. A ver, ponle tu nombre, ¿cómo te llamas? ¿De qué colonia nos estás escribiendo? ¿Qué estás haciendo? No sé, coméntanos algo más, porque así solito el mensaje, quiero ver a Mijares con RCA, pues no sé quién eres, a ver, escríbeme aquí.
1: Todos Gamaliel, queremos ver a Mijares.
0: Gamaliel Sacbé se lleva el primer pase. Gamaliel Sacbé, ¿de qué colonia nos estás escribiendo, mi amor? Por favor, ponnos por aquí, y es el primer ganador para ir a ver a Mijares, por supuesto, el día de mañana. ¡Bravo! Muchas gracias, Gamaliel, qué bueno que lo puedas disfrutar. Está escribiendo, se ven ahí los puntitos que está escribiendo. Ahorita vemos de qué colonia nos escribe, de la colonia Sacbé. Muy bien, ya entendí. Gamaliel es el nombre y Sacbé era la colonia. Ok, Gamaliel, muy bien. Pásame tu nombre completo, Gamaliel, por favor, con nombre y apellido para poderte anotar. Y el día de mañana, de 9 de la mañana a 3 de la tarde, te estaremos entregando tu pase sencillo aquí en Radio Cultural Ayuntamiento, Palacio Municipal, segundo piso, por supuesto en las oficinas de RCA, solamente de 9 a 3. Después de las 3 ya no podemos entregar, así que te pedimos de la manera más atenta que cumplamos con ese horario de entrega y que además traigas tu identificación para saber que sí eres tú. Gamaliel Zapata Moguel. Muy bien, pues ahí está el ganador y esperamos, por supuesto, a un segundo ganador para que se pueda llevar también este pase. Muchísimas gracias, Yasmín.
1: Un placer y bueno, reiterar la invitación para que el día de mañana nos acompañen a las 9 de la noche en Plaza de Toros. No se lo pueden perder, es una oportunidad única. Vamos a tener un poquito más de 2 horas de este Mijares Sinfónico que les prometo que va a ser una experiencia extraordinaria.
0: Muy bien, pues ahí está la invitación y por supuesto gracias como siempre por considerarnos para poder tener estos eventos. Gracias, Yasmín, Relaciones Públicas de Idevay Mark. Y mañana
1: nos vemos
0: mañana
1: prontito. Manténgase al pendiente de las sorpresas de la marca porque venimos con más talento para cierre de año.
0: Perfecto, muchas gracias, Yasmín, y muy buenas tardes. Ahí está el ganador y con esto nos damos a un corte y regresamos. Estamos en la segunda emisión de RCA Noticias.

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0: Ya estamos de regreso, 2:45. Miren, la Asociación Civil Fundajena, además de la atención médica a los adolescentes y de las mujeres embarazadas, también realiza diferentes pláticas informativas sobre enfermedades de transmisión sexual que se presentan con más frecuencia entre los 18 y los 30 años de edad. Escuchemos.
1: La Asociación Civil Fundajen, además de brindar atención médica a las adolescentes y mujeres embarazadas, realiza pláticas informativas sobre las enfermedades de transmisión sexual que se presentan con más frecuencia entre los 18 y 30 años de edad, indicó la doctora Angélica Romero Ureste. Desde temprana edad, los padres de familia deben estar conscientes de la importancia de ser responsables con sus hijos e hijas principalmente, de informarles para prevenir el contagio. Esto debe considerarse cuando empiezan con su etapa de vida reproductiva, por lo que es necesario reforzar las campañas de vacunación contra el virus del papiloma humano en las escuelas. Señaló que hay mujeres en etapa joven, en gestación, que llegan con este padecimiento.
2: En que desde muy chicas los padres las traigan, desde que están empezando a menstruar, para educarlas y enseñarles a las niñas cuáles son los riesgos que deben de tener y los cuidados que deben de tener con su propio cuerpo, ¿verdad? Los papás a la vez enseñarles. Antes era un tabú el hablar de todo este tipo de situaciones, pero hoy no puede ser tabú. Hoy tenemos que hablar, educar y concientizar a las niñas de que principalmente ellas son parte de la formación de un nuevo ser.
1: Romero Ureste apuntó que de 10 mujeres jóvenes que llegan embarazadas, 4 o 5 pueden tener el virus. Por eso, la importancia de las campañas preventivas en las nuevas generaciones para evitar el contagio de la enfermedad y orientar también sobre lo que implica un embarazo a temprana edad, porque en la actualidad hay chicas que inician su vida sexual desde los 14 años. Para RCA Noticias, Susana Mariscal.
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0: Muy bien, ya tenemos al segundo ganador, o ganadora, mejor dicho. Ahorita les digo el nombre, por supuesto, para que mañana se vayan a ver a Mijares en Sinfónico. Mi queridísimo Ángel Villegas, ¿cómo estás?
1: ¿Qué tal, mi estimada Mari? ¿Cómo estás? Buenas tardes, amigos de RC Noticias. Oye, hoy nos uniformamos, ¿no?
0: Ah, sí, es cierto. Muy bien. Pero si no
1: me acuerdo,
0: no queda, amigo.
1: Así es, mi estimada Mari. Oye, fíjate que qué interesante se está poniendo este certamen de la Copa Mundial de Béisbol para menores de 15 años de edad. Hoy juega la selección mexicana. Hoy, 8:30 p.m, tiempo de Quintana Roo. Es en Mérida, Yucatán, allá. Recuerde que la Superronda se va a jugar allá en Mérida, pero también habrá partidos de Superronda aquí en Cancún, Quintana Roo. Mientras tanto, allá lo hará la selección mexicana contra China Taipei, 8:30 p.m, tiempo de Quintana Roo. Mañana lo hará contra Estados Unidos, mismo horario, en el Parque Kukulcán. Y el sábado contra Nicaragua. Así que va a estar muy interesante la actividad hoy. También, por supuesto, en el caso de Cancún, considera los partidos entre Chequia y Sudáfrica, Australia contra Cuba, Venezuela y Alemania. La actividad también continúa mañana en punto de las 10:30 a.m. Ojalá y el clima no vaya a ser ahí, no les vaya a jugar feo. Chequia contra Cuba, Sudáfrica contra Venezuela, 2:30 y a las 6:30 p.m. Australia contra Alemania. Así que pendientes porque, insisto, se está poniendo cada vez más interesante este torneo, mi estimada Mari.
0: ¿Cuándo termina, mi queridísimo amigo?
1: Debe terminar el día 4, domingo 4 de octubre, termina este certamen para ya conocer al que será el campeón. Oye, fíjate que hace unos momentos la gobernadora del estado, Mara Lezama, acaba de felicitar a la delegación de Quintana Roo que está participando en la Paralimpiada Nacional CONADE 2026, y es que por primera vez nuestro estado conquista medallas en las disciplinas de bocha con los bronces de María Guadalupe Canché Tsiu en BC3 y Félix Emiliano Acal Salas en BC1. Además, fíjate, el equipo de paranatación sumó 5 preseas más para llegar a 17 metales en esta edición. Así que, pues, muchas felicidades para esta delegación de Quintana Roo, que hasta el momento suma 17 metales. Estos chavos son, de verdad, unos auténticos campeones de vida. Yo así los llamo.
0: Definitivamente.
1: Las historias que nos inspiran, en verdad, no solamente ganar una sola medalla, sino atrás de esa medalla, todas las horas de sacrificio, de entrenamiento y sobre todo esa lucha por sobrevivir, mi estimada Mari, ¿no?
0: Claro. No, y además, ¿sabes qué? También son estas historias que nos mueven a todos para poder destacar, pero sobre todo reconocer y también darnos cuenta a veces de las banalidades de las que nos quejamos.
1: Exactamente. Sí, exacto. ¿No? A eso me refiero. Exactamente. Sí. O sea, de verdad, el día de la lluvia, por ejemplo.
0: Exacto.
1: El día de la lluvia. Y mira, y me hiciste recordar una historia rápidamente, la voy a compartir. ¿Cuántas veces nos quejamos por una gripa, por un dolor de cabeza, por cualquier tontería? El día de la lluvia, un chavo, 37 años, iba a su trabajo, llevaba a su sobrino y a su niña en una moto. ¿Sabes en qué terminó el asunto?
0: Pues no me quiero imaginar.
1: Él terminó en el hospital sin una pierna. Esta sí es una verdadera tragedia. No las tonterías por las que nos quejamos.
0: Exactamente. ¿Sabes qué pasa? Que debemos de hacer una, antes de sacar ese vómito de odio que a veces, y de reclamo, y de queja, y de, es que, hagamos una introspección.
1: Es correcto.
0: Hagamos una introspección y digamos, estoy sano, estoy vivo.
1: Estoy completo, tengo manos, tengo brazos, tengo piernas, tengo cerebro.
0: O si no lo tienes, ¿no? También estás vivo, ¿sabes? Y son oportunidades de crecimiento, como estos chicos que, independientemente de la discapacidad que tengas, dices, quiero lograr más, ¿no? Y entonces te vas a un internacional y traes medallas y te vuelves, pues, este ejemplo a seguir, ¿no? Entonces, de repente, como que a veces, ay, es que esto, el otro, aquello, quiero el aparato, no sé qué, quiero el celular, y viene otro celular, es que no tengo el más nuevo. A ver, por favor, bájenle
1: sí,
0: un
1: no,
0: poquito.
1: No.
0: Al egocentrismo.
1: No, claro, sí. Completamente de acuerdo. Y hay que valorar, como bien lo dices, el hecho de estar vivos.
0: Totalmente, no importa.
1: El hecho de estar vivos.
0: Si
1: a eso le sumas que realizamos lo que más nos apasiona en esta vida, que es una parte importante de lo más importante, imagínate. Entonces, la verdad, qué privilegio, pero de verdad disfrute de la vida. disfruta estos días tan agradables con lluvia. Y cuando nos toque calor, pues disfrutarlos también. Sí. Además, vivimos en Cancún. Privilegiados nosotros de vivir en Cancún.
0: Afortunados. ¿No?
1: Pero bueno, mi estimada Mari, oye, fíjate rápidamente qué polémica está con Cristiano Ronaldo, que se nos va de la selección de Portugal, que a lo mejor muchos van a decir es que hizo berrinche. No es que haya hecho berrinche. Es que, de verdad, hay jugadores que tienen una jerarquía, que tienen una carrera, que no es por hacer berrinche o no es por hacer ahí su teatrito, no. Es que también su entrenador le jugó muy mal. Lo dejó en evidencia ante los medios de comunicación y claro que Cristiano Ronaldo pues se molesta porque, una, no tuvo actividad el domingo contra Noruega. Pierde Portugal ese partido contra Noruega 2-1. Luego, el entrenador le dice que va a hablar con los medios, que va a aclarar el tema en prensa para que aquí no pasó nada, no vaya a haber ningún clima de incertidumbre, ni mucho menos. Y llega la hora de la conferencia, el momento de hablar con los reporteros, y lo deja muy mal. Y dice, a mí nadie me va a venir a mandar, nadie me va a imponer, aquí el entrenador soy yo. Y entonces se arma toda una polémica y el señor pues agarra sus maletitas y vámonos al aeropuerto. Bueno, el presidente de la Federación Portuguesa y el entrenador lo fueron a alcanzar al aeropuerto. Oye, y le dijeron, espérate, no te vayas, tranquilo. No, ya me voy porque me voy.
0: A ver, ¿tiene o no razón el entrenador?
1: Mira, es que entiendo...
0: Entendemos que es Ronaldo.
1: Entiendo que debe haber una disciplina, un código de disciplina que los jugadores deben respetar. Si a ti te ponen a calentar, lo que le molesta a Cristiano es que el partido del domingo contra Noruega, el entrenador lo pone a calentar más de media hora y nunca juega. Y lo regresa a la banca. Hay jugadores que pesan en el fútbol.
0: Claro,
1: sí. Hay jugadores que pesan, hay jugadores que tienen jerarquía y hay que respetar esa jerarquía. A lo mejor no jugó desde el inicio, eso fue evidente, pero si lo pones a calentar, pues por lo menos dale minutos. Porque de repente estas figuras, pues, se calientan, llega un momento en que pueden perder la paciencia y como ocurrió en ese momento con Cristiano Ronaldo, que es un jugador que hay que respetarle la jerarquía y si no va a arrancar de titular, por lo menos hoy 20 minutos. Si calentaste más de media hora, pues
0: juega, entra, algo, ¿no?
1: Juega, tienes que jugar. Entonces se molesta por eso y encima le prometen que iban a aclarar el tema y lo pone mal.
0: No lo sé. Tengo mis...
1: Para mí, creo que Cristiano hace bien. No me necesitan.
0: Vámonos. Pues sí, digo, puertas se van a abrir un montón.
1: No, eso de estar mendigando atención y todo, eso, vamos, para una estrella, para un jugador de ese calibre, imagínate.
0: Pues sí.
1: Si Cristiano, mira, te lo pongo así.
0: Sí.
1: Portugal existe por Cristiano.
0: Porque ya, si con no. Con eso me. Con eso ya. Ya no necesito más explicación. Bueno, muchas gracias, Angelito Villegas. Y gracias a ustedes. Felicidades a nuestros ganadores, por supuesto, del concierto de Mijares, Gamaliel Zapata Moguel y Laura Macías Montes. Ellos se van a ir a ver a Mijares el día de mañana. Y a nombre de este maravilloso equipo de trabajo en controles, Marilu Benavides, muchas gracias, Mariluquis, Joshua Castro, Niña Valladolid en redes sociales, mi nombre es Mari Carmen Vélez, cuídense mucho, mañana tenemos una cita, ya se la sabe, a las 7 de la mañana con Ángel Casas, y en punto de las 2 usted y yo, en este espacio, nos vemos y escuchamos, cuídense mucho, adiós.

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8: Son las 3 en punto.
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Treintonas y treintones, muy buenas tardes. Bienvenidos a su programa favorito Más de 30. ¿Qué hora es? Son las 3:09. ¡Qué maravilla! Oye, pero Rolota, no se pueden quejar. Porque les puse a mi querida Paulina Rubio. Y yo sí. No era así. Y yo sigo aquí, ¿verdad? 5, 4, 3, 2, 1. Lo haré por ti, lo haré por ti porque lo creo, porque tú me lees.

0: ¡Nelly Valladolid! Oye, bebé, ya te extrañábamos, de verdad. O sea, hoy que llegué dije, ay, ese niño Valladolid trabaja con nosotros.
1: Ya lo voy a olvidar.
0: Oye, bebé, ¿cómo te la pasaste? ¿Que te fuiste a Popolná a pasar tus vacaciones?
1: Eso.
0: ¿Tú nos extrañaste, bebé?
1: Sí, obvio.
0: Ay, precioso. Qué bueno que ya estás con nosotros. Muy bien por ti. Anota este número telefónico de WhatsApp, 998-348-8159. Me lo vas a agradecer más tarde porque no te voy a spoilear nada, pero solo quiero que te quedes allá donde estás. Y no te muevas en esta horita que tenemos tú y yo a solas. Es nuestro momento, bebé. Tú relájate, consiéntete, déjate llevar. Porque más de 30 está creado para ti. Y más tardecito te tengo una sorpresa, así que... Anótale, 998-348-8159 y córrele rápido a YouTube, dale like, dale la campanita para que nos puedas seguir y estés enterado de todo el contenido que tenemos. Dicho esto y mencionado lo demás, te quiero decir que hoy vamos a hablar de algunas cosas de papelería que utilizábamos por allá de los 90s. Así que me voy raudo y veloz porque ya te quiero mandar a la siguiente canción que está increíble. Los lápices con tablas de multiplicar. Estas que muchas veces nos hicimos la ilusión de que en los exámenes ya la habíamos hecho. Y a la hora del examen venía ese maestro, cara de papa, y nos decía, sus lápices con tablas de multiplicar no, lo guardan y se sacan el otro lápiz. O sea, muchas veces nos arruinó la vida. Gracias, maestro, si me estás escuchando. Pero esos lápices de verdad eran la onda. La onda. Levante la mano, ¿a quién le costó aprenderse las tablas? Marilu, ¿tú? No, así, en friega, así de que ya no sabemos la tablita. Uno por uno, uno, uno por dos, dos por cuatro, así, ta, ta, ta. Oh. ¿Cuál? La del siete. ¿Niño Valladolid?
1: No, yo me la tuve que aprender sí o sí, o era una chancletaza en la nave.
0: Ay, me hubiese gustado hacer la chancla. A ti no es... Oye, niño Valladolid, ¿a ti no se te dificultó ninguna?
1: No.
0: ¿No? Ay. Ay, no, no me la sé. Capaz si me mientes. Aparte, yo no voy a estresar ahorita mi memoria, mi cerebro. O sea, no. Oigan, bueno, entonces esa eran uno de los artículos, creo que con mayor éxito y mayor demanda. Porque sí o sí teníamos que tener eso. ¿Cómo nos acaba de apuros, la verdad? Siguiente accesorio de papelería. Los lápices de puntilla que tenían la tapa y traían moñitos, corazoncito, la carita. Esos fueron los primeros charms de nuestra época. ¿No? Estaban increíbles esos. Esos de puntilla y en la tapita... Ahí tenía, cuando era diciembre, sacaba la edición de Navidad y podías encontrar un Santa, un arbolito chiquitito, bastantes cosas padrísimas que sacaban ese tipo de lápiz. Yo amaba y tenía un buen de todos esos lápices porque aparte, cuando se les acababa la punta, yo ya no seguía escribiendo porque a mí siempre me gustaba como escribir súper bonito y que saliera así súper fino. Entonces, cuando ya se desgastaba, yo así, next, el que sigue y así. Entonces, yo nunca me acababa esos lápices. Siguiente accesorio que sí o sí tenías que tener. Los borradores con olor a fruta. Esos transparentes que eran como de los lápices de puntilla. Ándale, entonces se te acababa y sacabas. ¡Qué delicia! O sea, ese olor a uva, ese olor a fresa, ese olor así a piña que traían estos borradores. ¡Qué increíble! Cuéntame tú, ¿qué tanto tenías en esta estuchera o en este o en esta lapicera? Porque vamos a ir a una canción. Sí, vamos a ir a una canción. Y regresamos a más de 30. Vamos a escuchar a Ricky Martin con esta canción que se llama She Bangs. Vamos y regresamos.

0: Treintonas y treintones, ya estamos de vuelta aquí en tu programa favorito Más de 30. Oigan, ¿saben qué? ¡Qué felicidad el día de hoy! ¿Qué tal la lluvecita? ¿Cómo los está tratando? Oigan, recuerden, de verdad, ser cuidadosos con la basura, recogerla y mucho cuidado al manejar ahora que está lloviendo. Yo sé que eres muy consciente, mi treintona y treintón, así que no esté de más recordártelo, pero yo sé que tú pones direccionales, manejas con cuidado, con precaución y eres súper amigo del medio ambiente. Me encanta, por eso súper like para ti. Oigan, estamos hablando de artículos de papelería que teníamos en los 90s y tengo mensajismo de este lado, así que se los voy a contar ahora mismo porque dice mi querido amigo Guillermo, dice buenas, buenísimas tardes, treintañeros y más, les mando un saludo. Amigo, ¿qué tal? ¿Cómo estás? Cuéntame tú, ¿qué tenías en esa lapicera? Ahí te va. Había algo que yo moría de ganas por tener y era sacapuntas de forma de casita de Hello Kitty. Esa que estaba súper grande y súper pro, la tuvieron varias amigas mías y tenía como esto para girarle y meter tu lapicito y te sacaba la punta, súper padre. Lo increíble era la casita que estaba padrísima, que no tenía de verdad abuela, estaba increíble. Las plumas que traían un reloj, esto era súper pro y yo más bien se la veía a los maestros, que eran estas plumas así doradas, muy padres, y tenían un relojito donde te daba la hora perfectamente maravillosa. Cuéntame si tú alguna vez se lo viste a alguno de tus maestros. En lo que tú haces memoria, vamos a un corte de estación y regresamos. No te vayas, quédate, porque de verdad, no te vas a perder lo que viene. Vamos y regresamos, este es Más de 30. Es momento de que vayas por tu chismógrafo y regresamos con Más de 30.
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16: 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Treintonas y treintones, estamos de vuelta aquí en tu programa favorito, Más de 30. Oigan, ya está con nosotros Pepe Pisté, en controles. De nada, mi amor, qué gusto que estés con nosotros. Oigan, ¿y saben? Oigan, ¿y saben qué? Hace rato les dije que no se movieran de ese lugar, porque justamente ya viene este concierto de Miguel Mijares, que estará en Plaza de Toros. Y tú no te lo puedes perder, porque es un concierto maravilloso e increíble. Así que en este momento, aquí en Más de 30, yo voy a regalar 2 boletos a la primera persona que me mande un mensaje y me diga, me llamo, quiero ir al concierto. Así que empieza a correr el tiempo. Que no te gane nadie, llévate estos 2 boletos para el concierto de Mijares. Y regresamos en un momento más. ¡Vamos a música! Vamos a escuchar Ilegales y te cuento quién se ganó este boleto. ¡Ah!

Treintonas y treintones, ya estamos de vuelta aquí en su programa favorito, Más de 30. Oigan, qué buena rola la de Ilegales. En esta fiesta se mueven las mujeres. ¡Qué felicidad, señores, señores! Ya tenemos ganador. ¿Saben quién se va al concierto de Mijares? 3:25 llegó este mensaje para que den fe y legalidad a este concurso, mi querido Pepe Pisté, mi querido Niño Valladolid. Se lo ha ganado Guillermo Flores. Pase doble para que te vayas al concierto de Mijares. ¡Bravo! ¡Eso! El público ovaciona y se pone de pie porque aquí en la 105.9 de Radio Cultural y Ayuntamiento siempre damos mejores regalos, así que no se despeguen. ¡Vamos a más música! Vamos a escuchar a Michelle Tello, Si Te Pega. Y regresamos. Esto es Más de 30. ¡Felicidades, amigo! ¡Te has llevado este boleto doble! ¡Adiós! No.

Veintonas y treintones, ya estamos de vuelta. Aquí escuchamos a Michelle Tello con esta canción. Oigan, qué bonito. Empezamos muy fresas, muy Paulina Rubio, muy Thalía, muy Ricky Martin. Pero ¿saben qué? Es jueves chiquito, casi viernes. Entonces la fiesta ya empieza. ¿Y saben qué? El cerro se está encendiendo. Se está encendiendo, ¿no? Oigan, cosas que tenías que tener en parte de tu papelería si eres un chico de los noventas. Las plumas que traen el reloj, ya lo habíamos dicho, padrísimo. Los lápices que se podían torcer. Estos que se doblaban y que exactamente, ¿te acuerdas? Raros, no escribían bien, pero bueno, sí o sí, yo creo que alguna vez tuviste uno. Sacaban del apuro, de repente veías a alguien escribiendo con ese porque no trajo un lápiz. Y tú traías ese como de, pues como de broma. Y ahí se lo dabas, ¿no? Porque no llevaba sus cosas. Los plásticos con formas de animales, plantas, abecedario o formas geométricas para calcar. ¿Te acuerdas? De esos que venían como plástico. Entonces tú nada más ahí dibujabas tu aguilita. Ahí dibujabas tu triángulo. Ahí dibujabas tu florecita. Y así súper bonita. Esas 1000% sí o sí que las teníamos que tener. Las loncheras de Xuxa. Por cierto que salieron también los guarachitos de Xuxa. ¿Quién no los tenía? ¿Saben que también habían unas loncheras que salieron padrísimas cuando salió la caricatura? Bueno, la película más bien de Mary Poppins. Súper califragilístico, espiralidoso. Yo moría por tener esa lonchera con los pingüinos y la Mary Poppins. Estaban increíbles. Yo sí veía a mis amigos que sí los llevaban. Yo nunca lo tuve, gracias. No te rías de mí, Pepe. ¿Qué? ¿Qué? No alcanzaba. Yo llevaba mi sándwich en la bolsa del pan. No, no es cierto. Obvio no. Está cool. Llevaba... Ahí está. Dice Pepe que los apretados llevaban Mary Poppins. O sea, los originales llevábamos la bolsa, ¿no? Con papel de estraza, ese de la tortilla, decías. Allá envuélveme mi torta. Porque ni siquiera sándwich, era torta. Con tu telera. ¿No? Eso, Pepe. Aparte no era con jamón y queso. ¿De qué cora? Aparte no era torta así con jamón y queso. Era con frijol y huevo. Ay, eso sí, ¿eh? Oigan, ¿qué tal las loncheras de Barbie? 1000%. Todo, diría Pepe, las apretadas llevaban su lonchera de Barbie. No es que tenían dinero. ¿Saben qué? Una lonchera estaba súper cool también y nunca la pude tener. La de los Thundercats. Yo, la verdad, es que nunca pude tener esa lonchera. Gracias si tú la tuviste. ¿Saben qué? Sí o sí, yo creo que todos tuvimos un diccionario Larousse. Por supuesto que todos tuvimos un diccionario. Pero había otro diccionario que no sé cómo se llamaba. Estaba tratando de acordarme. Y yo dije, sí, sí, había otro diccionario. Aparte de Larousse, hubo... No, pero sí había otro diccionario que no me acuerdo cómo se llamaba. Ándale, yo creo que es ese, mi querido Pepe. Eso, si tú te acuerdas, házmelo saber al 998-348-8159. Oigan, los sellitos de dinosaurio, 1000% que lo tenías que tener. Estos que te embarraban toda la tinta en tu libreta. Pero sí, ahí los andábamos cargando. Andábamos cargando estos sellos medio raros. Pero bueno, en lo que tú vas y sacudes esa mochila, vamos un corte de estación y regresamos. Esto es más de...

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10: Hoy recordamos el natalicio de don Francisco I. Madero, nacido en 1873, un personaje fundamental en la historia política de México y en la construcción de nuestra vida democrática. 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
0: 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Señoras y treintones, ya estamos de vuelta aquí en tu programa favorito Más de 30. Oigan, dice mi querido Guillermo, dice, no podía faltar en la lapicera el corrector líquido, la goma color azul que rompía la hoja y del otro lado el color entre rojo y café y resistor para embarrar en la mano y quitarlo seco despacio. Oigan, eso sí, no, estaba cool, ¿no? O sea, cuando te embarras, y así de, así. Pero, o sea, lo que intentábamos era que te lo quitaras y quitártelo completo. Y creo que nunca nadie lo logró. Exactamente, ¿no? Porque obviamente en lo que lo ibas quitando se iba enrollando. Pero nosotros, ilusos, pensábamos que sí. Otra cosa que sí o sí tenías que tener también en esa lapicera, tu labial de rosita fresita. ¿Se acuerdan de ese labial de rosita fresita? ¿Quién tuvo ese labial de rosita fresita?
14: Mi novia.
0: Yo siempre lo quise tener, pero tampoco me alcanzaba. Aquí está, listo. Ese labial. Para las niñas, unos moños de plástico transparente con estrellitas y cosas allá adentro, ¿se acuerdan? Unos que eran como de plástico, pero transparente. Eran moño que obviamente lo utilizaban para el cabello. Y tenían como estrellas, como lunas, como cosas brillosas que lo hacían súper padre. Oigan, dice Jorgito San Gabriel. Buenas, dice, saludos, excelente programa. Te mandamos un abrazo, Jorgito San Gabriel. Saca los panes, hay calor, hay frío, ¿no? Bueno, hay frío, hay calor. Gracias, Pepe, lo necesitaba, amigo. Oigan, las libretas de personajes de peluche. Esos que eran carísimos, pero sí estaba muy cool, ¿no? Así, porque traía muy marcaditos los cuadritos, muy padre. La verdad es que yo sí los tenía. Sí los tenía y me encantaban. Vamos a musiquita. Vamos a escuchar a Joy Montana con esta canción que se llama Piki Piki Piki. ¿Y tú qué tan piki eres? Vamos y regresamos.

0: Treintonas y treintones, ya estamos de vuelta aquí en su programa favorito, Más de 30, los más coordinados del planeta, gracias. ¿Saben qué? De los dos no se hace uno, gracias. Bien agresivo, Pepito Piste. Qué fuerte. Oigan, ya estamos casi en la recta final, pero antes de irme, te voy a decir otras cosas.
1: ¿Qué dije? Se lo está recordando.
0: Otras cosas que no debía faltar en esa papelería noventera. Oigan, las libretas de personajes de peluche, ya lo habíamos dicho. Pepe Piste dice que él solo tuvo de Polito. Oh, sí. Ah, las de Polito traían las tablas de multiplicar atrás, ¿te acuerdas, Pepe?
1: Traían las tablas.
0: Sí, ¿no? Estaba padre. Los lapiceros con gel y estrellas. O sea, esos que estaban así y estaban rellenos como de gel y estrellas. Y la verdad es que estaba muy relajado como hacerle así y ver como que se movieran. Eso estaba padrísimo. Colores mapita. No, pintaban horrible. Pero era para lo que alcanzaba. No, pero no pintaban. Esos empezabas a pintar y rompían tu libreta de lo feo que pintaban.
1: Blancanieves igual.
0: Los Blancanieves y los Mapita eran. Dice Pepe que tenías que chuparlo para que pintara. Bueno, sí, esa técnica, la verdad es que sí, varios la utilizábamos así como para que se recargara. Oiga, lápices con un troll arriba. ¿Se acuerdan cuando salieron de moda los troles? Esos muñequitos con cabellitos de colores rosa, verde, azul, morado. Bueno, esos fueron un éxito, pero esos troles no solo los encontrábamos en los lápices, los encontrábamos también en los sellos, porque habían troles de sello que estaban padrísimos esos. Eso sí, para que veas, no se embarraban en tu libreta. Y aparte, los troles eran como de juguete también, porque los encontrabas como juguete, como en los lapiceros y como en los sellos. Estaba increíble. Entonces, la verdad es que, cuéntame tú, ¿qué tenías como de todo esto? Habían también unas calculadoras muy padres y clásico en las calculadoras que escribíamos, no sé, 24 entre 36 multiplicado por no sé qué y que salió el bebé. Había como una historia como para que al final en la calculadora diera bebé. Señores y señores, con esto ya nos pasamos a retirar, ya nos tenemos que ir. Pero ¿sabes qué? Mi Pepe, nos vamos a despedir con una rola como los grandes. A ver, suéltate tantito con esa rola. Salió el sol. No. Que está nublado, dice.
1: ¿Sigue nublado?
0: A ver, suéltale, bebé. Suéltale. Suéltale. Ve esta. Esta es una rola, señoras y señores. Porque es jueves, casi viernes, y te la voy a dejar para que tú empieces a calentar motores. Gracias a Pepe Piste, que estuvo en controles. Gracias a Niño Valladolid, que estuvo. Gracias a Ericito, que nada más vino a que entre tarde. Gracias. Oigan, nos vemos mañana por aquí a la misma hora y aquí en la misma estación, en la 105.9.

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2: Son las 3, con 57 minutos.
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0: tardes, querida familia cancunense. Muy buenas tardes. Gracias por darnos este espacio. Son las 4:02 p.m. y damos comienzo a este programa que existe porque usted nos ha apoyado durante 18 años. La producción del Instituto de la Cultura y las Artes en Cancún y el espacio que nos brinda esta maravillosa radiofusora Radio Cultural Ayuntamiento 105.9. Es la voz de locutora. Así es, como podrán escuchar, ya escucharon una voz por ahí. Ya escuchamos una voz por ahí. Entonces, pues ya vamos entrando. A nombre de las maestras Karina Vera, el maestro Daniel Canché, hoy está operando Pepe Piste. Mira, así va a ser más o menos la melodía, pero es una sorpresa. En difusión está Joshua Castro, que normalmente pasamos jueves por YouTube, pero creo que hoy no vamos a pasar porque hay una pantalla azul. Pero, no vamos a pasar, qué bueno. Bueno, no digo que qué bueno, no. Ves que no vi el logo de Por Amor, entonces dije, bueno. Ok, una ventana, o sea que estás en Windows. Windows. Yo soy Norma Valdés y es un verdadero placer estar aquí esta tarde. Cuídense porque está empezando a llover por ciertas partes de la ciudad. Y ojalá escucharan una voz de ya muchos años de experiencia de vida. No tiren basura en la calle. Que por favor, en buena onda, se inunda. Horrible. A ver, vamos a necesitar un micrófono para el señor Rubén, por favor, que está hablando y hablando, pero no tiene micrófono. No hables cuando todavía no te presentas. Es impetuoso él. Sí, no. A ver, bueno, y entonces, oye, yo buscando el letrero del aire y está acá a mi derecha. ¿Es otro o siempre he estado ahí? Porque yo soy medio despistada. ¿Quién sabe? Siempre he estado ahí. No, estaba allá adelante, pero tienen una onda de tabla roca ahí, que no tengo idea para qué será, pero ya preguntaré porque soy muy metiche yo también. Bueno, entonces, les decía que esta es una producción. Por favor, entren a Facebook Instituto de la Cultura y las Artes en Cancún para que encuentren la cartelera. Se las vamos a dar ahorita en un momento. Pero como ya escucharon, hay invitados aquí en la mesa redonda de cultura. ¿Esto para qué es? Mire qué bonito. Dice... 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Lo único que tienes que hacer es seguir nuestras redes, que están, ellos están en Facebook, están en YouTube, ¿están donde más, Joshua? TikTok, Instagram. También Instagram, ¿qué más? Muy activos andan ustedes. ¿Son todos? ¿Son cuatro? YouTube, Facebook, Instagram y TikTok. Ahí van a encontrar Radio Cultural Ayuntamiento. 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En las redes, hay que ir a esas redes que les acabo de mencionar. Para que vean cuál es la dinámica para llevarse boletos para ir a ver a Mijares, que regresa a Mijares, pero ahora sinfónico. ¡Qué maravilla! ¡Qué hermoso! Mi cuñado, cálmate tú.
1: ¿Es el novio de Jessy?
0: Hazte para allá. Tienes que hablar al micrófono, no hables nada más así al aire y cálmate, por favor. Esa voz que están escuchando. Y como ya lo conozco desde que era pequeño... Preséntate, por favor, querido.
1: ¡Mamá, prende la grabadora!
0: ¡Ay, no! Tú y yo conocemos al verdadero. Sí, no seas copión. No seas copión. Inventa algo nuevo.
1: Él ya dice, prende la computadora. Yo digo, prende la grabadora. ¿Estás grabadora? Bueno, ¿qué tal? Buenas tardes. Mi nombre es Rubén Ordóñez.
0: Y digo que los conoce porque las veces que ha venido el Tri a México... es a Cancún, perdón, a Cancún, si son de México, ¿verdad?
2: Sí, claro.
0: El culpable es Rubén Ordóñez. Él es el mero mero petatero que los ha traído al Tri, a Cancún, ya en varias ocasiones. Son compadritos muy queridos.
2: Tú eres comadre de él.
0: Sí, bueno, yo sí soy comadre desde que éramos, éramos jóvenes y bellos, desde los 19 años, 18 años. Sí. ¿Tú en qué año lo conociste a Alex Lora?
2: Alex, pues yo tenía 15 años, tengo 60, o sea, hace 45 años.
0: Ah, mira.
2: Ahí con...
0: ¿Pero en México o aquí?
2: En México. En México, en Hip 70, ahí con el Peli.
0: En Hip 70, con Armando Blanco. Saludos a Armando Blanco y a su hijo, que vive aquí.
2: ¿Su hijo ya vive aquí?
0: Sí. Ahora siempre no sé por qué, no. Ay, me hago bolas. ¿Es René o Hugo? Uno de esos nombres es.
2: No lo conozco, mira.
0: A veces le digo Hugo, a veces le digo René, pero...
2: Cuando yo llegaba...
0: Y es adorado, él y su mujer, Ariaris.
2: Cuando yo llegaba aquí...
0: Saludos a besos a los dos.
2: Aquí 70 todavía era menor de edad, entonces era una bronca porque Armando Blanco...
0: Ajá.
2: Pues yo llegaba y me metía ayudándoles con el backline, ajá, ya sabes.
0: ¿Ya tenían el lugar de arriba?
2: El de arriba, sí. Y tenían un cuartito que era una bodega donde estaba la cerveza. Ajá. Y me decía, que se mete ahí, que no salga, ¿no? O sea, porque... Pues sí. Algún espectáculo. Pues mira, el chalán, el corre, ve y... Y
0: vete el IBM.
2: Pues vete por las caguamas,
0: este,
2: por las caguamas en
0: esa boca. Ah, sí, buenísima onda.
2: Desde ahí empezamos, ¿no?
0: Pero era ya, ¿era Three Souls in My Mind o ya el Tri?
2: Three Souls in My Mind todavía.
0: Sí, porque hasta ochenta y tantos se hicieron.
2: En el
0: 80,
2: en el 83,
0: ¿no? 83, ¿no?
2: En el 82.
0: 83,
2: 82,
0: sí.
2: Es cuando sale Simplemente el Tri.
0: ¿Sabes por qué me acuerdo? Ahí te va, que creo que nunca te he contado esta historia. Cuando se pelean los fundadores, que son, que Charlie, en ese tiempo quedaba Carlos Haufogel, Charlie, uh-huh, y Alejandro, Alex Lora, uh-huh, se pelean, y entonces yo era muy amiga de la esposa de Carlos, de Vivian Haufogel, uh-huh, que era periodista de rock, escribía ya para varias revistas de rock, y entonces me buscan y me invitan a formar, a ser la cantante. Y me decía Carlos, nos vamos, yo me quedé con el nombre del Three Souls. Dije, pero ¿qué importa? Le digo, pues el que está, le dije que no. Le dije, no, porque está muy identificado la banda con Alejandro. Alejandro es el que está enfrente. No, yo me quedé con el nombre. Y ve lo que pasó.
2: A mí me tocó.
0: Al final de cuentas, la banda le decía el Tri. Nunca les dijeron Three Souls in My Mind. Era mucho nombre.

0: Sí.
1: Y decía, yo las compuse, ¿no? O sea, Charlie, pues tendrá el nombre, pero él que ha compuesto. Pues, lo que pasa es que como las componían con la banda, o sea, no había un actor.
0: Yo muchas veces estuve presente porque ensayaban originalmente en la calle de Puerto México, en la Roma, uh-huh. en la casa de los papás de Charlie, Hal uh-huh. Fogel, los uh-huh. papás. Y entonces ahí ensayaba el Three Souls in My Mind, uh-huh. definitivamente. Y yo iba a cualquier cantidad de ensayos con ellos. Y siempre eran como que mis guardianes en las tocadas, en los hoyos funkies que se ponían muy gruesos. Y traían sus combis, cada uno traía una combi. Y entonces me veían llegar y, comadre, vente para acá. Entonces ya me subía yo a la combi y pues ahí estaba yo como protegida, ¿no? Como camerino, vamos.
1: Ah, sí, así lo usaban exactamente.
0: Sí, buena onda. Sí, pero no se me hizo prudente. Dije, no, la banda identifica.
1: Ah, pues es que es eso y te digo.
0: Porque Carlos siempre estuvo atrás en la batería.
1: Exacto.
0: Él cantaba también, ¿eh? Sí. Carlos también cantaba.
1: Fíjate que yo lo conozco.
0: No, me imagino que tú habías sigue cantando.
1: A Charlie, bueno, lo encuentro en un festival de blues que hicimos con Félix, ahí en Playa del Carmen. Ajá. Donde llegaba y me dice, no, es que yo soy el Tri. Porque no sé por qué me identifica, porque yo siempre he estado con Alex. Ajá. Le decía, sí, pues de hecho yo, ya nos conocíamos, ¿no? Y todo el rollo, pues ya antes. Pero ya pues, habían pasado 30 y tantos años, ajá. ¿no? De las primeras veces que nos conocimos. Y de repente como que al principio me agarró mala onda. Ya después nos hicimos
0: es
1: muy amigos.
0: Es que si
1: amigos.
0: Eres amigo de Alejandro es su enemigo.
1: Sí, así era.
0: O sea,
1: ya cuando me conoció y vio lo que hacía, pues ya nos hicimos cuates, ¿no? Sí. Y todo. Pero sí, al principio me agarraba muy. Y yo nunca tuve recelos. Bueno, sus broncas de ellos, yo para mí siempre mi forma de ser es, tu bronca con alguien es tu bronca. Claro. Pero a mí no me vas a escoger mis amigos. Mis amigos son mis amigos y tus amigos son tus amigos.
0: Pues sí, ¿no? El pleito es entre ustedes dos. O sea, no, yo no me tengo por qué involucrar.
1: Desde niño así fue. A mí cuando me decían, si le hablas a fulano, ya no me hablas a mí. Le digo, no,
0: adiós.
1: Discúlpame. O sea, yo le voy a hablar a quien yo quiera.
0: Adiós.
1: A mí no me vas a condicionar,
0: pues
1: amigo.
0: Sí, claro, por supuesto. Oye, siempre... no hemos presentado al caballero aquí a nuestra derecha. Que se presente,
1: ¿lo tenemos que presentar?
0: Sí, él se presenta.
2: Vino.
0: Por favor, preséntese,
1: maestro.
2: Sí, yo soy Leo Álvarez. Leo Álvarez del grupo Más Allá del Rock.
0: Más allá del rock. Está padre ese nombre. ¿Y por qué más allá del rock?
2: Pues mira, hay ciertas.
0: Como que tocan varios géneros, ¿ok?
2: No. Lo que pasa es que nosotros tocamos rock mexicano, rock nacional.
0: Ok.
2: ¿No?
0: ¿O sea, es original o es de bandas mexicanas?
2: Una originales y varios covers, ¿no? O sea, covers por lo regular. Pero nosotros somos el lado B del disco, ¿sí me entiendes? Nosotros no estamos tocando los covers comerciales que están acostumbrados a escuchar la gente, ¿sí? Aquí en Cancún, ¿sí?
0: Es que normalmente, si tienes suerte, pega más de una canción en un LP o en lo que saquen, ¿no? Uh-huh. Y ese es el que... Pero vienen canciones muy interesantes, ¿no? Sí. En todo el disco completo,
2: exacto.
0: O en lo que sea.
2: Sí, USB. Dice, pero yo pensé que hasta las canciones eran tuyas. Le digo, no. Nosotros cantamos otro tipo de canciones, ¿no? O sea, el mismo género, las mismas rolas, pero... Otras
0: no las que pegaron, no las que fueron número uno.
2: Las que están ahí escondidas.
0: Ah, está padre.
2: Y pues nos ha funcionado.
0: Claro,
2: nos
0: pues
2: ha
0: sí.
2: funcionado, hemos estado en varios lados.
0: Ajá. Y las presentan como tales, le dicen a la gente, esta pues, canción, por ejemplo, de Maná, esta canción viene en el disco de donde viene...
2: Pues casi no, o sea,
0: perdido en una, pero como pegó esta no pegó, pero es del mismo... Así les, o sea, ¿explican la canción o no?
2: No, casi no. Pero sí, le decimos esto, algo de José Luis del DF, algo de Alfredo Luna, o sea, uh-huh. pero sí. Y eso es lo que nosotros tratamos ahorita de tocar y de estar haciendo eventos con pues, varias bandas, ¿no? Con varios muchachos para que,
0: sí.
2: para que esto se difunda más, ¿no?
0: Claro.
2: Este movimiento, gracias a la ayuda del señor Rubén, que también nos... Ahí está con nosotros, también toca y canta con nosotros también. Ahí se echa sus rolas de.
0: Sí,
2: de
0: ya lo oí. Si no dijo ahorita, ábrela. Oh, qué la
2: sí, entonces.
1: Soy un copión, ¿qué quieres que haga?
2: Ese es más que nada el concepto. Esa es la definición de más allá del rock. Que la gente escuche más allá de lo que ya está acostumbrado aquí a escuchar en Cancún.
0: Ajá.
2: En Cancún se han escuchado, se va a escuchar María, o sea, rolas que están ya.
0: Muy escuchadas, ¿no?
2: Cualquier banda
0: muy
2: se sube.
0: Muy escuchadas, el Lobo en

0: París y La Planta y todas esas que dices ya, por favor, debe de haber de otras canciones dentro de ese mismo disco o CD o lo que haya sido que hayan sacado, ¿no?
1: Claro, es que el chiste es explorar, o sea, si te dices fanático o admiras a Alex Lora, tienes que conocer una, todas, no nada más la de
0: pues simplemente. Todas está canijo, porque creo que ha sacado uno o dos discos cada año. Es así de prendido.
2: Está muy cañón.
0: Yo lo admiro mucho, porque aparte de que conmigo siempre ha sido un amor, un caballero, muy decente, muy, muy decente, Alejandro. Con todo y la boquita que nos cargamos los dos. Yo también me cargo mi boquita, pero obviamente en la radio pues no puedo desplayarme tanto así.
1: Es que...
0: En los aniversarios yo le he visto en el último que fui, que fue el que acaba de pasar en la Nueva Arena México. No juegues. Ah, no es cierto, en el Palacio de los Deportes, sí, Palacio de los Deportes, sí. 5 horas. 5 horas, o sea, y dices, pero ¿cómo? ¿Cómo? Qué bárbaro, ¿no? O sea, lo que es la adrenalina del rock.
2: Y la energía que tiene el señor a la edad que tiene todo. O sea,
0: por eso te digo.
2: Bueno, acuérdate, cuando vinieron los Rolling Stones a México, que decían
0: que abrió el Tri.
2: Pero que el mismo Mick Jagger reconoció y dijo, los Rolling Stones mexicanos son el Tri.
0: Sí.
2: ¿No? O sea, a ese grado.
1: Estuvo sensacional. Una rola, ¿no?
2: Decían que ya se bajaron.
0: Cuando abras con los Stones, con bajo contrato, cuando te selecciona los Rolling Stones para que abras para ellos en cualquier parte del mundo, va en el contrato, especifica que no puedes tocar ninguna de sus canciones. Eso lo especifica el contrato.
2: Y Lalo Toral empezó a tocar.
0: Entonces, sí. Entonces, pero aparte les llamó mucho la atención de Rolling Stones, porque a mí me ha tocado, por ejemplo, yo he ido a un concierto de los Stones, que su público es como el público del Tri. Sí puede abrir alguien para el Tri, pero no lo dejan mucho tiempo, ¿no? Uh-huh. Porque empiezan o sea, entonces,
2: la misma banda ya saben, baja las bandas,
0: empiezan a decir la grosería que siempre dicen y ya saben que hasta Alejandro del camerino dice, ya nos están hablando.
2: Sí, exacto.
1: Me hablan y me llaman.
0: Y entonces les llamó mucho la atención que primera la banda no los dejaba bajarse. Y se les hizo raro porque dijeron, pues nunca piden.
2: Tienen los
0: otra.
2: Rolling Stones, siguen los Rolling Stones y que te pidan otra.
0: Sí, ¿no? Entonces, y de repente Lalo Toral, no recuerdo en qué rola del Tri, pero Lalo Toral. No, se echa la de Arcoíris, sí, She's a Rainbow.
2: El niño sin amor, creo que.
0: Bueno, una de esas canciones. El maestro de maestros, Lalo Toral, Eduardo Toral, que era un pianista, fue fundador de Los Locos del Ritmo, pianista de Los Locos del Ritmo, de Mr. Loco y del Tri toda la vida, desde que, es más, él fue el productor del primer disco, él fue el que les dijo, tienen que grabar en español, porque si no nunca van a pegar como deben de pegar, porque grababan en inglés, como todas las bandas de ese tiempo.
1: En inglés,
0: sí. Entonces Alejandro lo adoraba y lo admiraba muchísimo, etcétera, todos era un super personaje. Y entonces arranca tocando tarata y que oyeron y salieron para ver quién se está atreviendo a tocar, ¿no? Una rola de nosotros, los Stones. Y en eso estaba taratara, y de repente arrancan con, pero sí fue esa, fue la de Triste Canción. Ahí me quedé el concierto. Tarata, a mí me dijeron, pues ya se me olvidó. ¿Cuál era?
2: Era
0: y se arranca con una del Tri. Nada más fue ese pedacito.
1: Sí.
0: Del piano famoso.
2: No, porque entró y después entra con la frase esa de, en 6:20 la música que llegó para quedarse y ya empieza con... Él nació, ¿no?
0: Ah, tú ya lo viste. Yo no lo he visto. Yo no le he visto ese concierto. Lo voy a buscar. Sí. Que está... Dicen que está sensacional. Bueno, chicos, ¿qué los trae por acá?
2: Y
0: no tengo reloj. Déjeme ver qué hora... Ay, ya lo vamos en un minuto más y nos vamos... Ahorita nos van a dar la información porque más allá del rock, se va a presentar. No nos digan ahorita para que quede en suspenso, porque nos vamos a...
2: No le cambien, sintonizándonos.
0: No, porque ya son los 20. Vamos al corte de estación y ahorita vamos a decir dónde van a tocar para el buen rock and roll que va a haber
2: este sábado.
0: Este es su programa Por Amor al Arte.
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0: estamos aquí de regreso y vamos a escuchar una rolita. Preséntela, por favor, si usted es amable.
1: De José Luis del DF, se llama, ¿sabes qué pasó?
0: ¿Sabes qué pasó?
2: Es algo de lo que vamos a escuchar el sábado en el evento. Así
0: que... Ah, bueno, quedamos a dar las coordenadas. ¿Dónde va a ser el evento? ¿El sábado? ¿A qué hora?
2: Ahí estaba, tú, la dirección, ¿tú la tienes? Es ahí a una cuadra de El Toro Valenzuela, aquí cerquitita. ¿Cuál es la dirección? Pues nosotros decimos en casa de Ángel porque allí ensayamos. Y ahí, como siempre ensayamos, pues convocamos a las bandas, vamos a ver cuatro bandas. Ajá. Y yo voy a estar abriendo también como solista.
0: Bueno, vamos a escuchar la canción. A ver, si quieres escuchamos la canción y ahorita buscamos bien la
2: dirección.
0: La tienes tú en tu teléfono también, ¿no?

0: Bravísimo el maestro Leo Álvarez. Qué bárbaro. Qué impactante. Y qué horrible, qué horrible.
1: Pues es que es parte de... alucinante. Son historias reales. Luego los chavos, ¿no? Por falta de información y todo el rollo, pues se dejan ir por las drogas, y las drogas fáciles, ¿no? Y pues qué triste. Qué
0: sí, porque triste realmente porque... una lata de resistol la encuentras en cualquier lado, ¿no? ¿Sí? O sea, eso es sí, lo más triste. En cualquier súper, en cualquier ferretería, en donde quieras, ahí hay... Qué horrible,
1: no,
0: qué horrible.
1: Pero ya es muy feo, ¿no? Eso fue... Mira... Yo te comentaba, ¿qué es lo que dentro de ahí ustedes, yo estoy trabajando para hacer un programa, por llevar rock también a las comunidades? Queremos ir a Villa Sotos, por ejemplo, a llevarle rock a los chavos, ¿no? Uh-huh. Tenemos ahí un proyecto que se llama Tunea tu Parque. Queremos llegar y llevarles material para que ellos mismos arreglen su parque, su área donde van a hacer deporte, que ellos cuiden su área, y si lo hacen, nosotros como regalo les vamos a llevar un concierto con Más Allá del Rock gratis. Uh-huh. Para que ellos lo disfruten, que esa es la idea, ¿no? Y les vamos a llevar orientación de centros de anexos para que ellos solos, o sea, nosotros no somos la patrulla espiritual, ni vamos a llegar ni vamos a agarrar a nadie.
0: Sí, es que yo pienso que toda ayuda en contra de las drogas tiene que ser una decisión personal por la persona que sufre de...
1: Exacto.
0: ¿No? De cualquier vicio, cualquier adicción.
2: Es limitar a la gente, y la que quiere... se va a acercar.
0: Claro, mira, por supuesto.
1: Aquí lo importante es que ellos tomen la decisión y digan, reconozco que tengo un problema, no puedo solo. Entonces, tú quieres, oye, no tienes dinero, vamos a tratar de conseguirte una beca para que te puedas anexar, para que puedas recuperar, porque también las clínicas cuestan.
0: Pues
1: pero
0: sí.
1: Vamos a llevarles, les vamos a llevar vacas, vamos a llevarles gente, artesanos, por ejemplo, tenemos por ahí un amigo que hace reciclarte. ¿Qué es reciclarte? Con la basura,
0: ajá,
1: hacen arte.
0: Claro.
1: Entonces de repente va a llegar y le va a decir, a ver, tráete esa botella que está ahí tirada. Con esta botella vamos a hacer un muñeco. Yo te voy a enseñar cómo se hace.
0: Claro.
1: Y se va a poner a trabajar con él. Y al final, ese mismo muñeco se lo va a llevar porque es de él. Él lo hizo.
0: Claro.
1: Y tú lo puedes vender y vas a aprender que luego dices, es que yo no puedo emprender un negocio porque no tengo dinero. Pues sin dinero y de la basura. Puedes sacar.
0: Claro, y reciclas de una vez.
1: Para que no delincan.
0: Maravillosa, no estupenda idea.
1: Y sepas que puedes
0: estupenda
1: trabajar.
0: Idea.
1: Y eso es entretenerlos. ¿Para qué? Porque si la ociosidad nos lleva a las drogas o nos lleva a la delincuencia. Entonces, pero si tú les das una forma y ellos encuentren ese camino que digan, ah, pues esto sí me gustó, quiero aprender.
0: Claro, claro. Entonces, como decía mi santa madre, decía, es más fácil vivir bien que vivir mal. Definitivamente. Mira, maestro, las coordenadas, por favor, porque estamos ya en otra plática aquí y no hemos dado dónde va a ser la tocada el sábado, a partir de qué hora.
1: Todo es parte de lo que estamos haciendo en conjunto, ¿eh?
0: Sí, sí, lo entiendo.
1: Viene. Digo, y es bueno, ¿por qué? Porque todo esto, pues digo, al final de cuentas, y ya lo hemos platicado, Normita, tenemos una misión.
0: Uh-huh.
1: Y a mí me dice, ¿por qué lo haces, no? Pues por amor al arte, como
0: claro,
1: este programa.
0: Claro.
1: Porque por amor a todo lo que tenemos.
0: Y a la humanidad, ¿no? A la humanidad.
1: A lo que hemos vivido, digo, ya los 60 años y seguirla regando, pues ya no se puede. Tenemos una misión, yo
0: no
1: creo.
0: Se debe. Sí se puede porque mucha gente la riega hasta que se muere. O sea, bueno, no se debe.
1: De repente te das cuenta que más hay una bien. Misión, que alguien te está llamando para hacer una misión y dices, ¿por qué no la voy a llevar a cabo?
0: Claro,
1: ¿verdad?
0: Claro, hacerlo, por supuesto.
1: Para
0: siempre puedes volver a empezar. Hay una canción que se llama así.
1: Exacto.
0: Todos podemos volver a empezar.
2: Sí, la dirección es la Supermanzana 72, Manzana 31, lote 21, entre 29 y 30. Esto es
1: estamos
2: aquí entre la avenida, la ruta 4 y la 5.
0: Perfecto.
2: Enfrente del Toro Venezuela.
0: Enfrente del Toro Venezuela. Perfecto.
2: Esa es la.
0: Sí.
2: Ya de todas maneras en la propa que tenemos en el Facebook está la dirección.
0: Perfecto. ¿Y dónde? ¿En qué redes sociales lo pueden ver los chicos, las chicas, los chiques?
2: Normalmente en el Facebook.
0: ¿En el Facebook?
2: Sí.
0: ¿Bajo qué nombre? ¿Qué
2: más
0: buscan?
2: Más allá del rock.
0: Más allá del rock.
2: Cruzar Leo Álvarez.
1: Rubén Ordóñez.
0: Ok.
1: Estamos.
2: Ángel Jet, o sea, todos esos.
1: Todos los de la banda.
2: Es su casa de Ángel.
1: El cartel, pues, es este, ¿no? Del evento de.
0: A ver, ¿tienen ya los nombres de quienes van a participar?
2: Sí.
1: Claro que sí.
0: Claro que sí. Oiga, por cierto, mientras lo están buscando aquí los señores rockeros, vamos a platicarles que precisamente hoy, primero de octubre, ¿qué creen? Que es el Día Internacional de la Música. Hoy celebramos el poder universal de la música. Es el lenguaje sin fronteras que une culturas, despierta emociones y acompaña cada instante de la vida. Esto fue proclamado por la UNESCO en 1975. Así que feliz Día de la Música. Vamos a escuchar, por favor, mi querido Pepe Pisté. ¿Qué te parece? Es que hay varias canciones. Pues vamos a poner Doobie Brothers. ¿Te parece? Listen to the music. ¿Va? Esta es maravillosa. Escuchen la música, se llama el título de esta rola. Y ahorita regresamos con más de Rubén y de Leo para que nos continúen hablando de este proyecto tan hermoso que ya es un hecho, ya se está haciendo y lo van a seguir haciendo. Este es su programa Por Amor al Arte.

0: acaban de escuchar a Doobie Brothers, maravillosa banda de los 70, sensacional. Listen to the music, escuchen a la música. Vamos al corte de estación, el segundo corte de estación, y regresamos con algo más del maestro Leo Álvarez y también de Rubén Ordóñez. Ese es su programa Por Amor al Arte.
1: Nos vamos a un corte de estación, pero regresamos a su programa Por Amor al Arte.
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0: estamos de regreso y ahorita nos va a decir Rubén quiénes son las bandas que van a participar este sábado.
1: Claro que sí, mira, el sábado el evento se llama De la Banda para la Banda, Rock en Vivo, y pues tendremos la banda de los Chukis del Rock, va a estar Inactandancia, va a estar Mecaya y los Top Jets.
2: Los Jets, Jets Band.
1: Jets Band y Más Allá del Rock, por supuesto. Y un servidor, Rubén Ordóñez, que voy a estar abriendo. Esta va a ser la cartelera del sábado.
2: Metanoia de Mauricio Campo.
1: La Metanoia es de Mauricio Campo, es un escritor y muy buen cantante, también solista. Y pues yo me voy a ir con una canción de lo que vamos a escuchar. ¿Te parece bien?
0: Claro, por favor. Sábado.

0: Rubén Ordóñez cantando una rolita del Tri. ¿Y qué creen? Que hoy a las 7 de la noche en el teatro, en el foro Irán Sánchez, La Caja Negra, dentro del Teatro de la Ciudad, está el recital, es el primer recital del ciclo Música de Cámara. Tocarán obras vibrantes, emociones emotivas de Mozart, Schubert y, es, como decía yo, gratuito a las 7. Mañana viernes 2 a las 8 de la noche está Cromavoces, Arco Iris. El evento de la música de cámara es gratuito. El de Arco Iris tiene un costo simbólico. Tienen que ir a mistickets.com.mx. Va a ser mañana viernes a las 8 de la noche, precisamente en el Teatro de la Ciudad. El sábado, Qué Bonita Es Mi Tierra, es gratuito. Estará presente el coro, esto del coro municipal hermosísimo, en el Teatro de la Ciudad a las 7:30 de la noche. El domingo, una obra que está causando sensación, La Mecánica de los Sueños, en el Teatro de la Ciudad, también es gratuito. Y se va a llevar a cabo a la 1:00 p.m. el domingo, es de teatro en familia, está sensacional. Y ya también está el Parce Fest 3 y 4, está la Masterclass el 3 y el 4 y función de gala el 4 en mistickets.com.mx. Y el fabuloso, todavía falta para que esté este maravilloso de, pero hay que ir a ver, a apoyar, el grupo de teatro Años Dorados presenta Mentiras el martes 6. Para cualquier aclaración por la cartelera del Instituto de la Cultura y las Artes, por favor vayan a Facebook o a TikTok e Instagram, que es @somosculturacun, para que puedan ir y agasajarse de maravilla. Y también mañana les recordamos que está Ecos del Fuego a las 7 de la noche. El sábado 3 estará el Club de Lectura Olas Literarias y continúa la tercera exhibición, la tercera muestra de cambio y continuidad en el Núcleo Yaxchil, que son obras plásticas, hay pinturas, hay esculturas, hay un poco de todo. Está sensacional, las dos salas están de verdad que no se las puede perder. Van a estar hasta el 16 de octubre en la exposición. Vamos a... A ver, maestro, ¿usted tenía una canción pendiente?
1: Sí, ahorita quiero hacer hincapié de decirles que es para todo, la invitación es para todo, para toda la gente, para todos los amigos, para todos los
0: para
1: grupos,
0: la familia, todo
1: para,
0: mundo.
1: Para todo, para todo.
0: Ok.
1: Aquí van a estar los Chukis del Rock, Metanoia, un grupo de chavitos que se llama Mecaya, ¿sí? Los Jets van. Sí. Uh-huh. Va a estar Rubén Ordóñez y Más Allá del Rock, que somos nosotros. Ahorita vamos a echarnos una rolita de Más Allá del Rock.
0: Ok, perfecto. Adelante,
1: entonces,
0: por favor.
1: Están todos invitados.
2: Este sábado, no se lo pierdan.

0: ¡Yeah!
1: Bravo, bravo, maestro Leo Álvarez. Muchas gracias, maestro. Pues, ¿qué creen? Que nosotros ya nos vamos. Ya nos tenemos que ir. A nombre de las maestras Karina Vera, maestro Daniel Canché, hoy en Operando la Consola, nuestro querido Pepe Pisté, en difusión Joshua Castro, agradecemos producción de Carlos Briseño, que nos hace favor de editar toda la música para que esté, se oiga bonito lo que vamos a escuchar. Yo soy Norma Valdés, recuerden la cartelera en Facebook, Instituto de la Cultura y las Artes, también es la casa productora de este programa. Agradecemos a Radio Cultural, Ayuntamiento, el espacio, pero sobre todo les agradecemos a ustedes, querida familia cancunense, que nos dan de 4 a 5 de la tarde estas maravillosas horas, una horita, de lunes a viernes, gracias. Que se va como agua, por cierto. Entonces, recordemos que hoy es el Día Internacional de la Música, os vamos a dejar con una voz, escuchen esta voz, por favor, es la maestra de maestras, la cantante inglesa Cleo Lane, que desgraciadamente ya falleció la maestra. La canción es de Carole King, se llama Music, música. Se quedan, este ha sido su programa Por Amor al Arte.

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2: Son las 4, con 58 minutos.
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0: Buenas tardes, bienvenidos a la Hora de la Iguana a través de Radio Cultural Ayuntamiento en el 105.9 de su FM, como todos los jueves, con la actualidad de Cancún FC. Las iguanas juegan este fin de semana, van a recibir a la filial de las Chivas Rayadas de Guadalajara, Tapatío, este sábado 3 de octubre a las 8 de la noche en el Estadio Andrés Quintana Roo. Y para mí es un placer, como todos los jueves, saludar a mi querida Iguanita. Iguanita, ¿cómo estás? Buenas tardes.
1: ¿Cómo estás? ¿Cómo están todas las personas que nos van escuchando? A lo mejor vienen ahí en el carro o en un kayak, porque sí que ha llovido el día de ayer.
0: Querían
1: y el
0: lluvia.
1: Día de hoy aquí ahí en Cancún. Fíjate que, primero que nada, ya estamos a primero de octubre. Así de rápido se pasó el mes de septiembre y estamos ya en los últimos meses del año. Dicen que después de septiembre ya estamos en Navidad, ¿no? Y lo estamos viviendo también ahorita. Pero hace 8 días recuerdo que estábamos diciendo el calorón que estaba haciendo y que no había llovido. Bueno, yo creo que Tlaloc se desquitó y entonces estos dos últimos días ha sido de lluvias intensas, lo cual es muy bueno.
0: Sí, de lluvias, pero súper intensas, diría yo. Así que bueno, pero disfrute la lluvia también. De repente es bueno, ¿no? Es
1: claro,
0: para contrarrestar un poquito esta calorón aquí en Cancún.
1: Muy bueno, y además con pues toda la vegetación que existe aquí en Cancún.
0: Claro.
1: Es buenísimo que caigan este tipo de lluvias controladas.
0: Claro.
1: Es muy importante para la gente que nos viene escuchando en sus carros, que por favor no tiren basura en la calle, porque eso genera muchas inundaciones, se tapan las coladeras, y en estas lluvias a veces, aunque no sean tan intensas, hay muchas inundaciones en Cancún, eso es un hecho, y tiene que ver con que la gente no tiene la civilidad para tirar la basura donde corresponde.
0: Así es, eso sí, hay que ser civilizado, hay que poner la basura en su lugar para evitar precisamente inundaciones. Así que, mientras tanto, disfrute la lluvia, cuídese, tome sus precauciones y nosotros pues entramos en materia. Hay mucho, pero mucho que compartirles. ¿Por dónde empezamos, Iguanita?
1: Pues yo creo que algo de lo más significativo que tuvo esta semana es el nuevo integrante que tiene la familia de Cancún.
0: Ya, nuevo integrante. Mi amigo, ¿qué diría mi amigo, mi estimado, mi cuequipero? Tolo, sí, Tolo es el nuevo integrante de la familia Cancún. Oye, está padrísimo ese Tolo, ¿eh?
1: Padrísimo. Es un chavo, porque es un chavo.
0: Sí, es un joven.
1: Alegre, animado, atlético, con una imagen muy, pues muy actual,
0: muy energética,
1: con una mirada también
0: irreverente.
1: Muy vivaz, irreverente, y que representa también lo que es la cultura de Quintana Roo. Creo que Tolo era la pieza clave que faltaba para que el equipo estuviera completo, ¿cómo ves?
0: Sí, no, la verdad es que, híjole, que muchas felicidades a la directiva de las Iguanas. Te iba a decir, se anotó un 10, pero más bien se anotó un 1000.
1: Sí.
0: Porque qué gran proyecto este con Tolo. Sé que es un proyecto que ya lo venían trabajando ya desde hace un buen rato. Por X o por Y, bueno, ahí venía lento, pero seguro, hasta que, bueno, ahora ya es una realidad Tolo. La verdad que va a ser la sensación, va a ser ese amigo que todos quieren, ese cuate al que todos quieren invitar a jugar la cáscara.
1: Oye, no tengo bien claro, a ver si tú me lo puedes decir, ¿qué número porta Tolo?
0: Esa es una muy buena pregunta.
1: A ver,
0: el número 70. Ahora pregúntame, ¿por qué el número 70? Pues muy fácil. ¿Por qué el número 70? Porque Tolo, como buen cancunense, como buen quintanarroense, luce el número 70 en el dorsal porque es la fecha del cumpleaños, la fecha de nacimiento de nuestro amado Cancún, Quintana Roo, 20 de abril de 1970.
1: Okay.
0: Hace 56 años.
1: Ok.
0: Esa es la razón por la que Tolo utiliza en el dorsal y en la parte inferior de la izquierda de su short el número 70.
1: Todos los cancunenses, toda la gente de la región sabe por qué Tolo, porque la iguana también es conocida en maya como Tolok.
0: Tolok.
1: Es un símbolo de identidad natural y cultural en Cancún. Es por eso que Tolo es la mascota oficial del equipo de las Iguanas Cancún FC. Bienvenida, Tolo, bienvenido Tolo, perdón, porque era lo que le hacía falta al equipo. Los niños son los más fieles seguidores del equipo de Cancún FC y ahorita, comandados, guiados y energetizados por Tolo, va a ser la sensación.
0: No, hombre, el sábado, por cierto, este sábado que las Iguanas juegan, como ya les adelantaba, contra las Chivas, bueno, contra el Tapatío, ahí hará su presentación en sociedad, mi estimado Tolo, ahí va a estar, pues para convivir con los niños, con los aficionados, ¿va a ser eso todo un suceso?
1: Oye, también tengo otra duda,
0: fíjate. A ver.
1: Vi las imágenes de Tolo, yo la verdad es que no lo conozco personalmente, me tendrás que
0: hacer. No, yo tampoco, ¿eh? Yo personalmente no lo conozco, yo lo vi en fotos.
1: Okay.
0: Personalmente todavía no.
1: No, pues ya tenemos que conocerlo
0: sí,
1: personalmente.
0: Claro.
1: Pero veía que también portaba un uniforme muy bonito.
0: Sí, ¿cómo no?
1: Demasiadas noticias, ¿eh?
0: Mira, de verdad que no es por nada, pero cada año nosotros aquí en este espacio, en la Hora de la Iguana, siempre enaltecemos las cosas bien hechas, definitivamente. Y prueba de ello es que la directiva de Cancún FC se lució con este jersey que ha denominado El Origen.
1: Ok, cuéntame un poquito de por qué.
0: Bueno, pues El Origen, ¿por qué? Porque simple y sencillamente forma parte de nuestras raíces, de nuestra identidad. Ahorita hablábamos justamente de nuestra cultura. Entonces, este origen toma como inspiración las escamas de la iguana en color gris y se convierte en uno de los símbolos naturales de Cancún en esta identidad visual de la nueva camiseta. Fíjate que la verdad es de admirarse esta prenda que forma parte de la colección para la temporada 2026-2027,
1: okay,
0: que está en colaboración estratégica con la marca de las tres franjas alemana, que usted la conoce muy bien. Y sobre todo la historia parte de que antes de que Cancún se transformara en uno de los destinos más reconocidos del Caribe, la iguana gris ya formaba parte de este territorio. Y justamente a partir de aquí, a partir de esta historia, es el origen, donde parte el origen, que es sin duda la narrativa de este nuevo jersey local o home para esta campaña de 2026-2027.
1: Fíjate que es cierto porque ahí en su casa, uh-huh, mi casa es su casa.
0: Sí, sí, sí.
1: Hay muchas iguanas. Muchas
0: sí,
1: iguanas.
0: Como, ¿cómo no?
1: Como bien dices, ya antes de que llegara cualquier persona aquí
0: sí,
1: a esta zona, ya existían los primeros pobladores,
0: claro,
1: de la región, que son las iguanas, porque por todas partes las vemos, ya forman parte también de la población activa.
0: Exactamente,
1: de,
0: sí.
1: Cancún, ¿eh?
0: Oye, ahorita que estás comentando eso, a ver, de los tres uniformes,
1: ajá,
0: porque la colección, hay que recordar, la colección son tres jerseys, son tres armaduras.
1: Ok.
0: ¿Qué es? Las voy a mencionar en el orden como
1: aparecieron.
0: Como aparecieron.
1: Okay.
0: ¿Eh? Que es Dark Cenote.
1: Ok.
0: Que es este que traemos.
1: Ok.
0: Que es un diseño especial.
1: Y que está muy original, muy elegante.
0: Bueno, a mí me, sí, los tres están muy bonitos, pero este me encantó.
1: Sí.
0: El segundo, Corazón Mexicano.
1: Ok.
0: Que es el de visita.
1: Ok.
0: Y el que acabamos de explicar, que es el de local, el home, que es este negro con estos tonos en color gris en los costados y que al frente aparece las escamas de la iguana, que es lo que mencionábamos hace unos momentos, muy elegante el uniforme. Entonces es el origen, que es el de casa, el corazón mexicano, que es el de visita, este verde color selva con tonos en vivos en color champán, y el uniforme de Dark Cenote, que es un diseño especial que forma parte de esta colección 2026-2027.
1: ¿Cuál es mi favorito?
0: ¿Cuál es tu favorito?
1: Yo creo que mi favorito siempre han sido los de local, los negros.
0: El negro.
1: Sí, se ven muy

0: pues está espectacular. Los tres están padrísimos.
1: Oye, entonces el sábado, padres, que es este partido que nos estabas comentando, contra Tapatío, Estadio Andrés Quintana Roo, sábado 3 de octubre a las 8 de la noche, ¿ya va a estar ahí Tolo?
0: Ya va a estar ahí, claro, por supuesto, claro que ahí va a estar. Te decía que será la presentación en sociedad de este muchachón, que pambolero,
1: okay,
0: irreverente, muy
1: el guardián,
0: jovial,
1: el guardián,
0: muy jovial, el guardián de la madriguera, definitivamente. ¿Sí? Y con una vibra tremenda. Es juguetón el muchacho, pero también es deportista, ¿eh? Le encanta el fútbol. Por ahí un pajarito me contó que le gusta el fútbol, es alegre el muchacho, cotorro, le gusta convivir, es socializar, y para él será un placer, como para la familia de Cancún FC, definitivamente, tener este arraigo también, generar este
1: bienvenido,
0: sentido de pertenencia. Y qué mejor que Tolo se ha unido a esta gran familia, y esperemos que sea ese también talismán en este semestre en que está buscando las Iguanas esa segunda estrella en su historia, ¿no?
1: Exactamente, porque ya entrando un poquito más en materia de fútbol, cabe señalar que Tolo se presenta en la jornada 11.
0: ¿Sí?
1: Estamos a 5 jornadas ya, de que termine la temporada, con partidos que son clave.
0: Cero.
1: Este partido que tenemos el sábado en el estadio Andrés Quintana Roo es contra Tapatío, pero después viene un partido muy complicado de visita a Zacatecas.
0: Exactamente, el calendario está bravo.
1: A ver,
0: porque, bueno, octubre es, bueno, si septiembre fue un mes emotivo, el mes patrio, un mes ajetreado para las Iguanas, oye, imagínate 6 partidos en un mes.
1: Sí.
0: Lo que significó este ajetreo para la escuadra que dirige el profesor Miguel Ángel Bravo. Un saludo para el profe Bravo, que por cierto, ya en unos días más será su cumpleaños.
1: Ah.
0: En unos días más el profe va a celebrar. En este mes de octubre es el cumpleaños del profe Bravo. Le mandamos un abrazo, como siempre, un saludo. Nuestros respetos y nuestra admiración por ese trabajo que ha realizado, y que por supuesto queremos que siga trascendiendo y que haya más logros para esta gran institución. Bueno, octubre, les decía, en el tema del fútbol, chequen nada más. Este sábado contra Tapatío.
1: Exacto, 3 de octubre.
0: 3 de Tapatío. Octubre. Luego, el siguiente fin de semana, si no mal recuerdo, el sábado 10.
1: Sábado 10.
0: Cancún FC estará de visita en Zacatecas enfrentando a los Mineros.
1: Perfecto.
0: El regreso a casa es el sábado 17 de octubre.
1: Ok.
0: Que nada más y nada menos el clásico peninsular contra Venados.
1: Ok, partidazo.
0: Partidazo. Luego, una nueva visita contra los salteños de Tepatitlán, que será el 23 de octubre.
1: Perfecto.
0: Allá en los Altos de Jalisco, en el Gregorio Tepa Gómez, que va a ser un partidazo. Es el campeón, además, recordemos, Tepa, que anda ahí pasándola mal, pero que es un rival al que no se le puede
1: descartar.
0: Y por si todavía
1: hablando
0: no lo
1: de
0: superas,
1: rivales que no se pueden descartar.
0: Por si todavía no lo superas, porque yo no, la verdad, no lo he superado, lo tengo que decir. El próximo sábado 31 de octubre, Cancún FC va a recibir a quién creen. Lástima que no está Tony Lyon ahorita, pero va a recibir a la Jaiba Brava, un rival que a mí me trae muy, pero muy malos recuerdos.
1: La mismísima noche de brujas.
0: Imagínate. Y luego, para variar, no tenés que recordármelo. Pero bueno, así que ese es el calendario deportivo.
1: De octubre.
0: De octubre para las Iguanas.
1: Exactamente. Entonces estamos hablando que dan 5 partidos, están en disputa 15 puntos, de los cuales es importante,
0: sí, claro,
1: no perder ninguno, porque está muy apretado el torneo. Recordemos,
0: sí,
1: que el primer lugar tiene 21 puntos, sí, es Morelia, y de ahí van muy pegaditos todos. ¿Se puede definir en estos últimos 15 puntos quiénes son los que pasan a los 8 primeros lugares, a la fiesta grande, y sobre todo importante ver quiénes son los 4 primeros lugares que van a cerrar como local?
0: Sin duda. Fíjate que acabas de mencionar algo muy importante. El torneo está abierto.
1: Claro.
0: El torneo está parejo.
1: Claro.
0: No hay un equipo que esté marcando
1: la diferencia, ¿no?
0: Que esté haciendo la diferencia en este caso. Morelia, si bien es cierto, es primer lugar, pero no se le puede dar por hecho que Morelia...
1: Estamos hablando de que tiene 21 puntos. Uh-huh. Quiere decir que ahorita Cancún FC tiene
0: 14
1: puntos. Estamos hablando de que con 3 partidos estamos en primer lugar, igual que todos los equipos,
0: entonces,
1: que van abajo, que están algunos en 18.
0: Cancún FC ganando,

0: Claro.
1: Se le pone cerca al Morelia, ¿eh?
0: Desde luego, sí.
1: Entonces está abierto el torneo. El torneo está parejo, nada está definido, es una parte crucial, ya definitiva. Quien sume de tres se va a perfilar a la liguilla. Los que dejen de hacerlo se van a ir estancando, se van a ir rezagando y podrían complicarse la clasificación, el boleto a la fase final. ¿Qué te parece? ¿Todavía es momento de una pausa? Todavía no, todavía tenemos un ratito para...
0: Sí, quisiera también que comentáramos un poquito el partido que tuvieron ayer.
1: Sí, las iguanas, sí, cuéntame. Exactamente. Fíjate que anoche jugaron las Iguanas una nueva aventura internacional, su tercera, la tercera en su historia, ante un rival estadounidense, en esta ocasión como el Athletic Club Boise, allá de Estados Unidos, el partido en Idaho. La verdad es que fue un partido pues muy interesante para medir fuerzas contra un rival norteamericano, sin duda alguna, estos rivales que también te permiten de alguna forma pues ganas roce internacional, ganas experiencia, obviamente el contexto es otro, la atmósfera es diferente a lo que ocurre en nuestro país, y eso también forma parte de esta aventura, ¿no?
0: Sí, ya es parte de ese fogueo que necesitan tener los jugadores, exacto, moverse. Fíjate que escuchaba yo el día de ayer una entrevista que le hacían a Jorge Campos, uh-huh, y Jorge Campos hablaba de la selección, pero es lo mismo para todos los jugadores de fútbol, donde decía, háganlos jugar, sáquenlos a que jueguen con chavos en el extranjero. No es que sea fundamental ahorita que empaten un amistoso, además, si pierden, no hay ningún problema.
1: Claro.
0: Porque la experiencia que se gana en este tipo de torneos, en este tipo de partidos, es el salir, el conocer diferentes tipos de juego. Esto es lo que verdaderamente les sirve a los jugadores cuando quieren trascender, de salir del área local o incluso del país, el tener la experiencia de participar con jugadores internacionales.
1: Sin duda, sin duda. Esa es la parte importante de esta experiencia, insisto, de esta aventura para Cancún FC, que al margen de que representó su tercer juego en Estados Unidos, recordemos que en 2024 vivió un par de experiencias similares. En el mes de julio, primero enfrentó a el Austin FC allá en Austin, Texas. Uh-huh. Eso fue en julio de 2024. Para septiembre de ese mismo año, enfrentó a Louisville City allá en Kentucky. También fue una experiencia muy, muy fructífera. Y ahora está también en Estados Unidos, el Athletic Club Boise allá en Idaho. Que fíjate, estaba viendo las fotografías de este estadio. Es un estadio pequeño, uh-huh, pero la verdad muy acogedor, está muy bien acondicionado, su cancha es muy padre, es una cancha muy padre, y alrededor hay como, veía que hay como diferentes comercios,
0: okay,
1: de hecho montaron una, el estadio es Expo Idaho, uh-huh, en Garden City, allá en Idaho, Estados Unidos, y la verdad me llamó mucho la atención el inmueble donde juega este equipo.
0: Y además se han de haber emocionado mucho, porque hablar de Cancún siempre es hablar de el símbolo,
1: sí, claro,
0: más representativo a nivel internacional de México. Entonces, pues un gusto que nos hayan recibido y que hayamos tenido la oportunidad de jugar este partido, que aparte, pues el colombiano José Rodríguez no solamente mete goles aquí en la Liga de Expansión, sino a donde va es el anotador oficial.
1: A eso iba, me quitaste la palabra de la boca. Fíjate que el partido del sábado va a reunir a los dos campeones de goleo del semestre anterior,
0: okay,
1: al Colo, a José Rodríguez y a Vladimir Moragrega. Ellos fueron los campeones de goleo del pasado clausura 2026, se vuelven a encontrar, ambos lo hicieron con 10 anotaciones. Uh-huh. El Colo tiene 49 goles en Liga de Expansión con Cancún FC.
0: Ok.
1: Obviamente, en la sumatoria total, ya tiene los 50 por el gol que hizo anoche, o sea. Pero en la Liga de Expansión tiene 49 goles. En este torneo, el Colo suma 7. 8 tiene Brian Trejo. Okay. Y del otro lado, por tapatío, Moragrega tiene 3 anotaciones.
0: Que fíjate, eso estaba yo tratando de saber cómo iba ahorita Moragrega.
1: Moragrega tiene 3 goles.
0: No, pues no. No, vamos muy bajitos. Moragrega.
1: Entonces, sí. Pues entre el Colo y Brian, ahí está la respuesta a la ofensiva de Cancún FC. Por eso destaca la ofensiva de Cancún Defensa, porque tiene la dupla que tiene, para mí es la más letal. Sin duda, aunque bueno, otros equipos, ahí vemos a encabezando la tabla de goleo a Slater Lora, que tiene 14 goles.
0: Pero
1: no hay que perder de vista eso tampoco.
0: Pero el hecho de que esta dupla de el colombiano José Rodríguez y Brian Trejo tengan 15 juntos, habla de que hay trabajo en equipo.
1: Claro.
0: Tampoco me encanta, claro, el hecho de que lleve 14 goles un solo jugador y que abajo de él los jugadores que tienen goles de su equipo llevan uno.
1: Exactamente, que esa sería la diferencia, ¿no? Slater Lora suma 14 goles él solo, entre el Colo y Brian son 15.
0: Exacto.
1: Pero, como lo acabas de decir, ¿cuál es la diferencia entre Venados con los Lora y el Colo y Brian con las Iguanas? Pues el trabajo en equipo.
0: Claro, porque el siguiente anotador, que es Carel, uh-huh, tiene dos anotaciones. Exacto. Que tampoco tienen los de Venados.
1: Exactamente. Exactamente. Así que el partido está muy, pero muy atractivo este sábado a las 8 de la noche en el Estadio Andrés Quintana Roo. Vamos a una pausa y regresamos con más a la Hora de la Iguana a través de Radio Cultural Ayuntamiento. Vamos a una pausa y regresamos con más a la Hora de la Iguana.
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1: Estamos de regreso con La Hora de la Iguana.

0: Regresamos a la hora de la iguana a través de Radio Cultural Ayuntamiento en el 105.9 de su FM. Ya iniciamos la charla acá con nuestro invitadazo de superlujo.
1: Me encanta que venga a visitarnos.
0: Sí. Oye, de veras, crack, ¿cuándo fue la última vez que estuviste por acá, no?
2: Pues bueno, primero muchas gracias por recibirme. Bien, a mí también me encanta estar aquí, siempre nos encanta. Y la última vez, pues yo creo que fue como en marzo, abril, por ahí,
3: ¿verdad? Fue antes del Mundial, ¿no?
2: Sí, exactamente. El último día estuvimos con Ger y con Patrick hablando del Mundial y me acuerdo que teníamos un evento de street football, por ahí supongo que
3: más
2: era,
3: o menos,
2: ¿verdad?
3: Pues lo tenemos de regreso.
1: Oye, bonita. ¿Cómo pasa el tiempo volando? Y ya está de regreso el 1 de octubre, porque hay muchas novedades en octubre.
3: Hey,
1: platícanos un poquito.
2: Bueno, pues sí, como decías, muchas cosas en octubre. La primera, para dar la bienvenida al octubre, este sábado 3 y domingo 4 en el estadio, en el Andrés Quintana Roo, en la explanada por la puerta 7, que es la entrada principal al estadio, vamos a tener la tercera edición del Oktoberfest by Cancún FC, como decía, en el estadio. En tercera edición tuvimos la primera ahí fuera en la explanada también, la segunda el año pasado, que fue dentro del estadio en directo en un partido, y este año recuperamos el espacio de explanada. El sábado 3, de las 5 de la tarde a las 11 de la noche, uh-huh, coincidiendo con el partido, uh-huh, de Cancún FC contra Chivas Tapatío, que es a las 8 de la noche, y el domingo de 3 de la tarde a 9 de la noche.
1: Oye, un evento que ya se volvió icónico, ¿verdad?
3: Sí.
1: Que vemos también que la gente está esperando cuándo va a llegar ya el Oktoberfest. Cuéntanos un poquito, Pau, ¿qué puede ver la gente? ¿Qué espera uno ver ahí en el Oktoberfest?
2: Pues sí, la verdad es que ya se ha vuelto un icono de Cancún FC, el Oktoberfest. Muy, muy curioso el evento, ¿no? Un evento tan famoso y tan popular en Alemania. Pues lo que hemos querido es eso, traer un poco la cultura alemana, las tradiciones alemanas a Cancún, aunque parezcan dos sitios muy diferentes. La verdad es que ha sido recibido muy bien el evento. Y este año, pues como novedad, vamos a tener, aparte de mucha, mucha comida alemana, vamos a tener más puestos de eso, de gastronomía alemana, sobre todo cerveza alemana, que es muy buena, la mejor del mundo, ¿no? Dicen. Vamos a tener también actuaciones, bandas, música en vivo.
3: Wow.
2: Vamos a tener dinámicas, juegos, pues muy eso, relacionados con el Oktoberfest, con la tradición. Vamos a tener también juegos para niños, porque a pesar de ser el evento que es, pues siempre es, uh-huh, queremos eso, que esté
1: familiar,
2: que esté lleno de familias, exacto,
1: claro,
2: que sea un evento familiar, que entren niños, que por cierto tienen entrada gratis en el partido, como
3: okay,
2: siempre.
3: Okay.
2: Son muchas dinámicas, muchas sorpresas, premios, actuaciones, música, buena comida,
3: wow,
2: un poco de todo.
1: Fíjate, sí, que sí, a mí me parece que la comunidad alemana aquí en Cancún, uh-huh, está siempre a la espera de estos eventos,
3: sí,
1: para,
3: sí,
1: sentirse,
3: sí,
1: identificado y sentirse en casa, y creo que es un buen momento para que, como dices, en un evento familiar, y la gente se una con estas comunidades que de repente llegan y que encuentran en Cancún un lugar donde pertenecer y permanecer. Y bienvenidos todos los extranjeros que están aquí en Cancún, en especial los alemanes, para, uh-huh, este Oktoberfest.
3: Así es. Oye, crack, y bueno, octubre, como bien lo decías, el Oktoberfest es el arranque de este décimo mes del año, pero también vienen otras actividades. A ver, cuéntanos un poquito,
2: exacto,
3: por favor.
2: Muchas, muchas. Eso, el Oktoberfest es como el arranque del, uh-huh, octubre, ¿no?
3: Sí.
2: Como uno de nuestros eventos más grandes, pero, uh-huh, a partir de ahí, pues tenemos, el octubre va cargadito. Vamos a tener también un street football, el evento de street football, que ya también va a ser la quinta edición, uh-huh, desde, okay, enero que empezamos, uh-huh, el proyecto.
3: Sí, sí, sí, sí.
2: Hemos estado en diferentes colonias de Cancún, pasamos por Puerto Juárez, por la 95, hemos estado en diferentes puntos activando canchas, teniendo viernes de retas, uh-huh, también invitando a toda la comunidad, a todas las familias, jóvenes, adultos de las colonias. Y para esta ocasión va a ser el viernes 16. Vamos a ir esta vez junto a Instituto del Deporte, uh-huh, a las Villas Otoch.
3: Wow.
2: Un evento que también va a estar buenísimo. Vamos a tener eso, retas. Nosotros lo que queremos con este evento es, pues eso, que la gente llegue y que ellos mismos armen su propia reta. Pues nosotros estamos ahí solo acompañando, digamos. Ellos van, juegan, montan sus partiditos, pero aparte, pues vamos a tener alrededor, pues también, comida, bebida, vamos a tener patrocinadores, pues con sorpresas, dinámicas, vamos a tener, esperemos, música en directo, sorpresas que vamos a ir diciendo. Eso para empezar, el street football. Luego vamos a tener también otro evento que también está agarrando mucha fuerza, popularidad, sí, exacto. Sí. Se está afianzando muy buen. El Wellness Club.
3: Ese
2: es bueno, ¿eh? En el estadio, el domingo 25.
3: Ok.
2: Igual, como siempre, desde las 7 de la mañana vamos a arrancar con nuestro social run. Okay. Y luego, pues tampoco me quiero avanzar mucho, pero vamos a tener siempre, va a ser el volumen 4, 4 ediciones ya, uh-huh, de Wellness Club. Y siempre tenemos, pues, un estudio, un gimnasio, a alguien que nos acompañe, uh-huh, después del social run dando, sí, sus clases. Hemos tenido barre, hemos tenido box, hemos tenido funcional. Y te digo, para esta ocasión aún no me quiero avanzar, pero también vamos a tener... Ay. Exacto, muy buen acompañante.
3: Tenemos que ir, Juanita, ¿eh?
2: Exacto.
1: Sí, tenemos que ir.
2: Todos invitados.
1: Y además, no, fíjate que convivir con la gente te llena de experiencias.
3: No, claro.
1: ¿Hay algo que te haya llamado la atención, que pueda ser en un street o que pueda ser en un wellness club? ¿Alguna situación que se haya dado con la gente, con los niños, que te haya llamado la atención, que te emocione? Porque se ve que tú eres muy emotivo.
2: Claro.
1: Algo que haya sucedido que digas, wow, vale la pena hacer este tipo de eventos porque genera, cuéntame, algo que hayas vivido.
2: Bueno, aparte de eso, en caso de los niños, pues en el street football, que es como el evento más icónico para también para niños y para todos los públicos, todos son para todos los públicos, pero, uh-huh, yo creo que a lo mejor el que más engloba a los niños podría ser el street football, pues solo ver cómo llegan a las canchas, se divierten con la familia, con los amigos, como muchas veces pues la cancha que tienen cerca de casa, pero pues que nunca van o que han dejado de ir, pues nosotros intentamos eso, ¿no? Reactivarla y ver pues cómo se divierten, cómo pasan un viernes con la comunidad jugando a fútbol, disfrutando, es muy bonito.
1: Fíjate que yo pienso en los niños que de repente están jugando fútbol y voltean a verte como, mírame, como que les gusta que los estés, exacto, viendo para que identifiques también al talento que a lo mejor de repente pasa desapercibido, y contar con la presencia de directivos, de jugadores, de gente de fútbol, para ellos ha de ser lo máximo.
3: Sí, es que la familia sigue creciendo, crack.
2: Sí, sí, sí.
3: Sin duda, ¿no?
2: Y aparte es eso, luego también es muy divertido de, durante eventos, pues te encuentras a niños, o sea, claro, niños, adultos, lo que, sí, sea, que hablas con ellos, estás un rato ahí jugando, pasándotelo bien, y luego pues ves que llegan al estadio y te desde las gradas te gritan, te conocen, sí, pues como también se crea esa conexión.
1: Te,
2: ¿no?,
1: piden autógrafo.
3: Es que,
1: el
3: crack, claro, cuando van a las escuelas de, claro, los colegios, no sabes cómo arrasa, Juanita.
1: Le piden autógrafo, seguramente. Y las fotos, ¿eh?
3: Sí.
1: Digo, porque
3: sí,
1: ahorita, sí, no estamos en redes sociales, pero para las personas que han visto a Pau en redes sociales, no, bueno. Es otra cosa.
3: No, qué bárbaro. No, crack, pero qué padre. Porque eso, mira, eso también es parte de esa comunidad que está, mm, generando Cancún FC. De esa identidad, de decir, ah, mira, ya viene Pau, el de Cancún FC. O sea, eso es padre, que lleguen a las escuelas, a los colegios, y que los niños, las niñas te reconozcan. Eso es bonito, ¿no?
1: Esa cercanía.
3: Sí, claro.
1: Sí, claro. Claro.
2: No, y aparte eso, que reconozcan el club, que se sientan cómodos con el club, que se sientan pues que forman parte de algo, ¿no? Porque pues Cancún FC, aparte de solo de traer el nombre de la ciudad, pues también es parte, ¿no?, de la ciudad, y es lo que queremos hacer pues también con iniciativas como el street football, de poder llegar a todos los rincones de Cancún, que, claro, a veces a lo mejor pues la gente de algunos lugares queda muy lejos del estadio, pues poder acercar un poquito lo que es Cancún FC, lo que es la experiencia del estadio a todas las partes de Cancún, y eso, y crear esa comunidad y ese sentimiento de formar parte de algo.
1: Sí, es importante que para los jugadores también, ¿eh? Lo platicamos, claro, cuando vienen los chavos de Boston, que decimos, vienen aquí muy sencillos, están apenas empezando con la carrera, y a los futbolistas de repente cuando llegan a la cima se les olvida que pues empezaron desde muy chicos, y esto de poder tener siempre relación con la gente, ser parte de la comunidad, no ser los inalcanzables que vemos ahí, uh-huh, en el estadio,
2: exacto,
1: sino poder convivir con ellos, crea tanto una cultura de participación para la gente, como este aterrizar a los jugadores de que salieron, correcto, de la gente, se deben a la gente, y que permanezcan siempre con esa humildad que deben de tener los jugadores.
2: Sí, sí, exacto. Y también pues lo que comentábamos antes, también nos gusta mucho visitar escuelas con jugadores. Es una iniciativa también muy bonita que vamos a seguir en este torneo, obviamente, y que pues eso, tenemos visitas con jugadores a escuelas donde pueden convivir con los niños, pueden también pues dar como ese empujón, esas ganas de soñar, ¿no? Algunos niños de que a lo mejor piensan, ah, es que es imposible llegar a ser futbolista profesional, y luego los ven que están ahí con ellos y les dan ese empujón, esas ganas de seguir, aparte que pasan un momento muy divertido y eso es muy bonito también.
3: Oye, crack, con respecto al tema del Oktoberfest, nada más para que le platiques a la gente cómo está el acceso, ya decías que el sábado a partir de las 5 de la tarde.
2: Correcto.
3: Pero para la entrada, ¿cómo va a ser? Para que nos puedas
2: explicar. Sí, porque ya nos íbamos para otros caminos, ¿eh? Sí. Pues sí, recordamos esto, este sábado de 5 de la tarde a 11 de la noche, coincidiendo con el partido a las 8 Chivas Tapatío, por la avenida Mayapán, en el acceso por la puerta 7 del estadio, la explanada, que es como el acceso más principal, digamos, al estadio.
3: Sí.
2: A partir de 150 pesos, los boletos se pueden conseguir en la página web de Mis Tickets o en las taquillas del estadio.
3: Muy bien.
2: Tanto hoy, lo que queda de día, y a poquito mañana, y el sábado en el mismo acceso del evento.
3: Okay.
2: Y luego el acceso te incluye el evento del día sábado, más el partido del Oktoberfest y el día domingo.
1: Wow. Okay.
2: Sí, claro, está interesante.
1: Claro.
2: También habrá la opción de domingo, si alguien el sábado se lo perdió, pues poder ir a las taquillas y conseguir acceso para solamente domingo.
3: Okay.
2: Pero sí es muy interesante porque a partir de 150 pesos te incluye el sábado, padrísimo, evento, partido y domingo evento. Luego la idea es, a las 5 de la tarde abrimos puertas, ahí van a empezar, ya van a estar funcionando pues temas gastronómicos, artesanos, comida, cerveza alemana, dinámicas. Y a partir de ese momento, el acceso al estadio va a ser entrada y salida libre para todo el mundo. A las 8 empieza el partido. Los invitamos a todos a entrar, a disfrutar de un gran partido. Y terminando el partido, vamos a tener otra vez música en vivo, comida, más dinámicas hasta las 11. Y el domingo, otra vez, de 3 a 9 de la noche.
3: ¡Wow!
1: Ya está hecho el plan.
2: Sí, ya está, ya está.
3: No, ya sabemos qué vamos a hacer el fin de semana, igualita.
2: Exacto.
3: Nada de que...
1: Ahí
3: partido
1: nos vamos a quedar.
3: Y Oktoberfest.
1: Exacto. Yo sí, mi cerveza. Yo sí me voy a tomar mi cerveza alemana, sí.
2: Cerveza alemana, que dice.
1: Cerveza
2: que
1: alemana.
2: Es la mejor del mundo, ¿eh?
3: Sí, sí, sí, cómo no. Sí, sí, pues, Iguanito, vamos a.
1: Ahí estaremos.
3: Ahí estaremos en el Oktoberfest, mi estimada Iguanita. Crack, no te vayas, quédate con nosotros.
2: Me quedo.
3: Vamos a cerrar el programa. Pero antes, vamos a una pausa y regresamos con más. A la hora de la iguana, a través de Radio Cultural.
0: Vamos a una pausa y regresamos con más a la hora de la iguana.
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0: Estamos de regreso con La Hora de la Iguana.

0: Bienvenidos a La Hora de la Iguana a través de Radio Cultural Ayuntamiento en el 105.9 de su FM. Qué rápido se va la hora, Iguanita.
1: Sí, a punto de terminar, pero vamos a seguir platicando un poquito de lo que nos espera este 3 y 4 de octubre con el Oktoberfest. Nos estabas diciendo que pues va a haber comida, va a haber música, ¿verdad?
2: Exacto. Mira, el sábado vamos a abrir puertas a las 5 de la tarde. Uh-huh. Está programada la inauguración oficial con, digamos, la ceremonia oficial alemana sobre las 7.
0: Ok.
2: Una horita antes del partido, porque a las 8 juega Cancún FC contra Chivas Tapatío. Antes de la inauguración oficial a las 7, pues vamos a tener dinámicas en explanada, vamos a tener música en vivo, vamos a tener los puestos de comida, gastronomía alemana, cerveza alemana todo el fin de semana, artesanos, vamos a tener una parte más de feria, digamos, vamos a tener juegos para niños, muchos regalos, muchas cosas. Después del partido, la gente, pues los invitamos a que entren al estadio, ¿no? Pues, pero también van a tener la opción de ver el partido desde fuera. Pero lo bueno va a estar dentro, seguro.
0: Sí, claro.
2: Y también saliendo del partido hasta las 11 de la noche vamos a tener igual música en vivo y va a seguir la oferta gastronómica. Y para el domingo igual, desde las 3 de la tarde vamos a empezar también con dinámicas, música, grupos, la feria, juegos para niños, muchos premios, hasta las 9 de la noche del domingo 4.
0: ¡Wow!
1: Sí, partidazo. Además, invitar a la gente, como dices, a que vaya a vivir esta experiencia del Oktoberfest, pero también que disfrute un partido que posiblemente es de los más esperados durante el torneo, la visita de Tapatío.
0: Sí, así es. Las Iguanas con la necesidad de sumar los 3 puntos. Ya entramos, como lo explicamos en el primer bloque, entramos a una parte del torneo que ya es de vencer o morir. Ya son partidos cruciales, partidos de liguilla, partidos en que te pueden ubicar en la parte alta de la tabla, en que te pueden ir rezagando en los últimos lugares. Y por supuesto, Cancún FC está justamente peleando su lugar, buscando su boleto a la liguilla de este Apertura 2026 de la Liga de Expansión. Crack, como siempre, para nosotros es un placer. Cuando gustes, esta es tu casa, ya lo sabes. Puedes venir a platicar con nosotros. Así que
1: Siempre bienvenido.
0: Sí, claro. Y por supuesto, reiterar la invitación. Un saludo a Jerry, que pues está chambeándole.
2: Exacto,
0: porque hay
2: no
0: que sacar, hay que lucirse con ese Oktoberfest, y por supuesto nosotros ahí vamos a estar, invitar, reiterar la invitación para que nos acompañen, apoya a las Iguanas también, por supuesto, el sábado ante Chivas Tapatío.
1: Un saludo también a toda la directiva de Cancún FC,
0: claro,
1: que están siempre atentos a ver qué puedan ofrecer a la comunidad, a la familia cancunense con este tipo de eventos.
0: Así es, sí. Y niños, tienen que ir el sábado, porque ahí va a estar nuestro amigo Tolo.
2: Exacto.
0: Sí.
1: Exacto.
0: Su presentación en sociedad.
2: Exacto, su presentación oficial públicamente, digamos, físicamente, porque ya lo hemos visto en redes sociales.
1: La
2: en fotos,
1: presentación
2: pero
1: en sociedad.
0: Exacto. Exactamente.
2: Ahí para quien quiera ver, quien quiera ver a Tolo, también ahí va a estar.
0: Ahí va a estar Tolo también, exacto, va a ser parte de la fiesta. Así que gracias, mi estimado crack, gracias Pau, a Iguanita. Nos vamos, gracias a Pepe Pisté en los controles, su servidor Ángel Villegas les agradece el favor de su atención. Nos vemos y nos escuchamos la próxima semana en
1: La Hora de la Iguana.

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1: Son las 5 con 56 minutos.
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0: ¿Qué tal? ¿Cómo está? ¿Cómo se encuentra? Soy Emil Barrios Gutiérrez y esta tarde de poesía vamos a conversar con usted acerca de la obra de César Vallejo, Los Heraldos Negros. Así que póngase cómodo, póngase cómoda, porque hoy es jueves y el corazón lo sabe. Estamos transmitiendo en vivo desde los altos del Palacio Municipal en Cancún, Quintana Roo. Y agradecemos, como siempre, el apoyo en la parte técnica de nuestro compañero Pepe Piste. Pepe, qué bueno que estás. Gracias. Gracias a todo el equipo de Radio Cultural Ayuntamiento que hace posible que tengamos un encuentro con la poesía. César Vallejo es uno de los autores más reconocidos en el mundo. César Vallejo nació un 16 de marzo de 1892 en Santiago de Chuco, una comunidad de la ciudad serrana del Distrito Peruano de la Libertad. Vamos a compartirles nuestro primer poema, en lo que usted se instala cómodamente, porque además la tarde está rica, deliciosa, fresquísima hoy, como para, ay, no sé, prepararnos una rica taza de chocolate. Este poema lleva por título Media Luz.
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0: He soñado una fuga y he soñado tus encajes dispersos en la alcoba. A lo largo de un muelle, alguna madre y sus 15 años dando el seno a una hora. He soñado una fuga, un para siempre, suspirado en la escala de una proa. He soñado una madre, unas frescas matitas de verdura y el ajuar constelado de una aurora. A lo largo de un muelle y a lo largo de un cuello que se ahoga. Media Luz, de César Vallejo.
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0: Si te amara, ¿qué sería? ¿Una orgía? ¿Y si él te amara, sería todo rituario, pero menos dulce? ¿Y si tú me quisieras, la sombra sufriría justos fracasos en tus niñas monjas? ¿Culebrean latigazos cuando el can ama a su dueño? No, pero la luz es nuestra. Estás enfermo, vete, tengo sueño. Bajo la alameda vesperal se quiebra un fragor de rosa. Idos, pupilas, pronto, ya retoña la selva en mi cristal. De la tierra, César Vallejo.
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y esta tarde de poesía y de romanticismo vamos a compartirles un tema. Un tema muy bonito en una interpretación que Napoleón hiciera en esa década que encumbró a muchos intérpretes, la década de los 80 y 90. Él es Napoleón y el tema se llamaba Marta.

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1: Esta obra que traigo para compartir con usted es precisamente Los Heraldos Negros y Trilce, dos de las más grandes obras del poeta peruano. En Trilce, el poema Trilce, uno de los temas recurrentes es la muerte. Es la muerte como una posesión que nadie puede arrebatarle al hombre, es decir, la muerte es inherente. La muerte sin Pascua que reconforta, dice el poeta, con su horizonte de término. Pero también tenemos en Los Heraldos Negros, donde César Vallejo también hace, digamos que, una invención de un lenguaje en donde se va aislando el modernismo que está en boga en ese momento, y la invención de un presente que es inmóvil para proponer una dialéctica, la dialéctica del hombre que se transforma apegado a la muerte y apegado a la vida. Dice el poeta: hay ganas de volver, de amar, de no ausentarse, y hay ganas de morir, combatido por dos aguas encontradas que jamás han de ismarse. Así, César Vallejo, con sus dos grandes obras, en donde, por ejemplo, Trilce habrá de ver la luz en 1924. Es su segundo libro de poesía y es una crítica a las vanguardias que se están gestando en ese momento. Voy a compartirles un poema de

0: Alargaba y he pensado en sus ojos invisibles, los pilotos fatales de la araña. Es una araña que temblaba fija en un filo de piedra, el abdomen a un lado y al otro la cabeza. Con tantos pies la pobre y aún no puede resolverse. Y al verla, atónita en tal trance, hoy me ha dado qué pena esa viajera. Es una araña enorme, a quien impide el abdomen seguir a la cabeza. Y he pensado en sus ojos y en sus pies numerosos. Y me ha dado qué pena esa viajera. La araña, César Vallejo.
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0: El poeta a su amada. Amada, en esta noche tú te has crucificado sobre los dos maderos curvados de mi beso, y tu pena me ha dicho que Jesús ha llorado y que hay un Viernes Santo más dulce que ese beso. En esta noche rara que tanto me has mirado, la muerte ha estado alegre y ha cantado en su hueso. En esta noche de septiembre se ha oficiado mi segunda caída y el más humano beso. Amada, moriremos los dos juntos, muy juntos. Se irá secando a pausas nuestra excelsa amargura y habrán tocado a sombra nuestros labios difuntos, y ya no habrán reproches en tus ojos benditos, ni volveré a ofenderte, y en una sepultura los dos nos dormiremos como dos hermanitos. El poeta a su amada, César Vallejo.
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0: Así es, el poeta nostálgico, místico, misterioso, deambula por esas angustias propias del ser humano, aborda la muerte con una familiaridad y cotidianidad, pero también la vida, porque ambas están inherentes al ser humano. Esta obra forma parte de una colección de clásicos que definitivamente ofrece al lector de poesía una obra maravillosa, una obra de siempre, un clásico, César Vallejo. Y ahora, ¿qué tal si escuchamos un tema musical en esta tarde de jueves? Este intérprete es Roberto Carlos y su tema es Camionero.
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1: Vamos a brindarle los números a través de los cuales usted puede hacer contacto con este espacio de poesía Corazón de Poeta, y en cabina en la línea es 998-884-3695. Escríbanos un mensaje a la línea 998-348-8159. También puede hacernos llegar un mensaje a la línea 9987-351747. Escríbanos, compártanos sus impresiones. Son las 6 de la tarde con 20 minutos. Hacemos una primera pausa y enseguida regresamos. No tardamos nada.
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9: Gracias por continuar en sintonía de Radio Cultural Ayuntamiento. Yo soy su amiga y servidora Betty May, aquí con mi compañero Josh Fernández y, por supuesto, detrás de cámaras, Joshua Castro. Nos encontramos aquí, Josh, aquí en el domo de la Laquín, en la Supermanzana 259, en donde ya en unos breves minutos se estará llevando a cabo esta gira de rendición de cuentas.
10: Así es, mi querida Betty, qué placer estar contigo esta tarde.
9: Muchísimas gracias, Josh, igualmente, de verdad.
10: Pues ya estamos listos, justamente como tú lo estás mencionando, aquí en ese domo de la 259. Y ya vemos a muchísima gente reunida esta tarde, mi querida Betty.
9: Así es, Josh, a pesar de la lluvia, de verdad, es una lluviecita que cayó. Déjame comentarte que la verdad estos son como que mis dominios, no había llovido y se soltó una ligera lluviecita, pero esto no está asustando a la gente, Josh, para que venga y esté presente justamente en esta rendición de cuentas tan importante.
10: Mi querida Betty, quiero aprovechar e invitar a todos los vecinos de esta Supermanzana 259 que se vengan aquí a este domo de Laquín para que escuchen y estén presentes en este gran evento. Hay un gran ambiente esta tarde, tenemos música muy a gusto, la gente está muy contenta, vemos gente que está muy positiva y que está muy dispuesta también.
9: Así es, Josh, también vemos ya algunos funcionarios, algunos directores de las diferentes dependencias que también están aquí presentes, dando cuentas y atestiguando también para toda la ciudadanía, para que esté presente, para que sepa en qué se invirtieron también todos sus impuestos. Por supuesto, Josh, y también en estas mejoras que se han visto, sobre todo aquí en esta Supermanzana 259, Josh.
10: De otra manera, no pudiste haberlo dicho mejor, ¿en qué se han invertido todos los impuestos de todos los ciudadanos que tienen todo el derecho de saberlo? Vénganse, todavía hay espacio, hay gente que nos está esperando también aquí, así que los invitamos, vénganse, vecinos y vecinas.
9: Así es, todavía hay mucho tiempo, así que de verdad no se pierdan el siguiente enlace porque vamos a estar aquí en esta rendición de cuentas.
10: Nos vemos en un momento más en cámaras, Joshua Castro, adiós.
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1: César Vallejo nació en Santiago de Chuco en 1892, una pequeña ciudad serrana del distrito peruano de La Libertad, en el seno de una familia con un fuerte sentido de los valores tradicionales. César Vallejo tuvo sus primeros encuentros con la poesía. Se dice que una noche en la que vio al campanero, un hombre ciego de nombre Santiago, tras volver de la iglesia y anunciar las vísperas, César Vallejo, se dice, que quedó afectado, en una palabra retórica, y de esta manera el poeta empieza a involucrarse en la poesía. Despunta entonces el siglo con la poesía de Vallejo, que desde los heraldos negros, él hace una especie de crítica, también menciona esos instantes, esa angustia en la que vive el hombre. Vallejo también es autor de Trilce. Trilce es una publicación del mismo Vallejo que habrá de ver la luz en 1923. En Los Heraldos Negros, una publicación del poeta de 1918 precisamente, es que el poeta tenía un gran interés por viajar a París. Así que se enfila a Europa, y es precisamente en Europa que habrá de fallecer en 1938. Dos grandes obras, de todas las que destacan, Los Heraldos Negros, un libro donde el poeta va describiendo un ajuste de cuentas con una tradición que convive con la invención de un lenguaje. Así el poeta abandona la idea del modernismo, la invención de un presente inmóvil, para proponer una dialéctica del ser que se transforma apegado a la muerte y apegado a la vida. En Trilce, su segundo libro de poesía, hay una crítica constante y penetrante a las vanguardias, a esas vanguardias que se van pegando. ¿Quién habla en Trilce, podríamos decir? ¿Es Vallejo indignado? ¿Es César Vallejo y César Vallejo? Frente a un mundo desgarrado por la injusticia, el desencanto y el absurdo, frente a esa imposibilidad de saber, de conocer el origen de la desdicha del hombre, el poeta propone entonces un balbuceo hecho de asombro, marcado por fisuras de silencio. Y así entonces el poeta nos va diciendo, sin protestas. Uno de los temas más recurrentes en Trilce, habíamos dicho con anterioridad, es precisamente la muerte. Y la muerte sorprende a César Vallejo en 1938. Desilusionado por la experiencia de la Guerra Civil Española, en la que participa activamente desde el lado de la República. Poemas humanos, poemas en prosa y España aparta de mí este cáliz se publicaron de manera póstuma. Y así, esta tarde les compartimos Los Heraldos Negros.
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1: Hay golpes en la vida tan fuertes, yo no sé. Golpes como el odio de Dios, como si ante ellos la resaca de todo lo sufrido se empozara en el alma. Yo no sé. Son pocos, pero son. Abren zanjas oscuras en el rostro más fiero y en el lomo más fuerte. ¿Serán tal vez los potros de bárbaros Atilas o los heraldos negros que nos manda la muerte? Son las caídas hondas de los cristos del alma, de alguna fe adorable que el destino blasfema. Esos golpes sangrientos son las crepitaciones de algún pan que en la puerta del horno se nos quema. Y el hombre, pobre, pobre, vuelve los ojos como cuando por sobre el hombro nos llama una palmada. Vuelve los ojos locos y todo lo vivido se emposa, como charco de culpa en la mirada. Hay golpes en la vida tan fuertes, yo no sé. César Vallejo, Los Heraldos Negros.
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1: Luna, corona de una testa inmensa que te vas deshojando en sombras gualdas. Roja corona de un Jesús que piensa trágicamente dulce de esmeraldas. Luna, alocado corazón celeste, ¿por qué bogas así dentro la copa llena de vino azul hacia el oeste, cual derrotada y dolorida popa? Luna, y a fuerza de volar en vano, te holocaustas en ópalos dispersos. Tú eres tal vez mi corazón gitano, que vaga en el azul llorando versos. Deshojación sagrada en plafones ágiles del poeta César Vallejo.
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1: Y otro de los sentimientos que son inherentes al ser humano es el amor. Son las ganas de abrazarte tanto. Esta es la interpretación de Marco Antonio Muñiz. Quiero abrazarte tanto.

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2: Familia querida de RCA, nos encontramos en la Supermanzana 259, en el Domo Laguit, y me encantaría, mi querida Betty May, que le digas a nuestros vecinos, ¿a qué estamos aquí?
3: Así es, Josh, pues estamos justamente en esta gira de rendición de cuentas, justamente de la presidenta municipal, Ana Patti Peralta, y la verdad, Josh, es que ya hay un gran ambiente aquí, justamente como tú mencionas, en el Domo del Laguit, en la Supermanzana 259, en donde ya de verdad desde hace un buen rato ya hay una gran cantidad de gente que se está sumando a esta rendición, a este evento de verdad que no se puede perder la ciudadanía, tanto aquí de la Supermanzana 259 como también a través de nuestras redes sociales que nos...

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9: La vida es tan incierta que la felicidad debe aprovecharse en el momento en que se presenta.

Esta tarde estamos conversando con usted acerca de esta obra del poeta peruano Los Heraldos Negros y Trilce. El poeta refiere cómo la muerte es una estación segura que le devuelve al hombre un punto de partida, tierra de veras propia donde sembrar la semilla de los huesos, así nos dice Vallejo. César Vallejo, que también vivió en España, desde donde pudo publicar España aparta de mí este cáliz. Ahora les voy a compartir de su obra Trilce, precisamente uno de los poemas que figuran en esta obra. Quien hace tanta bulla y ni deja testar las islas que van quedando, un poco más de consideración en cuanto será tarde, temprano y se aquilatará mejor. El guano, la simple calabrina tesorea que brinda sin querer en el insular corazón. Salobre Alcatraz, un poco más de consideración y el mantillo líquido 6 de la tarde de los más soberbios bemoles y la península párase por la espalda impertérrita en la línea mortal del equilibrio. Forma parte de Trilce, la obra de César Vallejo. Qué intensos son los poemas de César Vallejo. Siempre nos dejan un sabor reflexivo sobre la vida misma. Ahora, ¿qué tal si escuchamos este tema que plantea una interrogante? Y es, ¿quién es él? De José Luis Perales.

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1: El encuentro con la amada, tanto alguna vez, es un simple detalle, casi un programa hípico, que de tan largo no se puede doblar bien. El almuerzo con ella estaría poniendo el plato que nos gustará ayer y se repite ahora, pero con algo más de mostaza. El tenedor absorto, su doneo radiante de pistilo en mayo y su verecundia de asentadito por quitarme allá esa paja y la cerveza lírica y nerviosa a la que celan sus dos y que no se debe tomar mucho. Y los demás encantos de la mesa que aquella núbil campaña borda con sus propias baterías germinales que han operado toda la mañana, según me consta a mí, amoroso notario de sus intimidades y con las 10 varillas mágicas de sus dedos pancreáticos. Mujer que, sin pensar en nada más allá, suelta el mirlo y se pone a conversarnos sus palabras tiernas, como lancinantes lechugas recién cortadas. Este poema forma parte de la obra Trilce de César Vallejo. Pero además, esta tarde, antes de irnos, porque ya nos quedan pocos minutos, quiero compartirles algo que forma parte de la obra La poética de la ensoñación de Gastón Bachelard. Esto es un breviario, pero es un ensayo poético interesante. A mí me ha gustado y pretendo compartirles parte de este texto que dice: para conocernos doblemente como seres reales y como seres idealizadores, tenemos que escuchar nuestras ensoñaciones. Creemos que pueden ser la mejor escuela de la psicología de las profundidades. Todas las lecciones que hemos recibido de la psicología de las profundidades las aplicaremos para comprender mejor el existencialismo de la ensoñación. En los hechos, nos parece indiscutible que una palabra permanece vinculada a los más lejanos, a los más oscuros deseos que anidan las profundidades del psiquismo humano. El inconsciente murmura sin cesar y escuchando esos murmullos oímos su verdad. Y en la ensoñación libre hablan para confesarse sus deseos, para comunicarse en la tranquilidad de una noble naturaleza bien acordada, nunca para combatirse. Esta obra, que forma parte de un ensayo de la poética de la ensoñación, que es una inspiración, por supuesto, intelectual, que nos invita a reflexionar acerca de la ensoñación. Pero ¿qué son las ensoñaciones? Podemos estar como en ese duerme-vela en donde ensoñamos. Y así nos dice, por ejemplo, el filósofo, porque esto es un ensayo poético filosófico, definitivamente. Pero ¿qué puede un filósofo convertirse? ¿Puede doblegar su orgullo hasta conformarse con la comprobación de los hechos? Así, desde la exigencia del método fenomenológico, nos dice este poeta, este filósofo, en esta ensoñación, ¿cuál va a ser nuestra actitud frente a tal paradoja? la paradoja precisamente de la ensoñación. La conciencia por sí sola es un acto, el acto humano, es un acto vivo, pleno, incluso cuando la acción que sigue, que debería seguir, que habría debido seguir, queda suspendida. El acto de la conciencia, pues, tiene total positividad, es decir, desde el método científico. Y ya nos vamos, ha sido un verdadero placer conversar con usted acerca de la obra de César Vallejo y un poco, pero poquísimo, de este ensayo filosófico-poético, La poética de la ensoñación. Yo soy Emir Barrios Gutiérrez, abrigo la esperanza de haber llegado hasta su corazón. Nos escuchamos el próximo jueves en punto de las 6 de la tarde. Hasta pronto, hasta siempre.

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1: Familia querida de RCA, nos encontramos en la Supermanzana 259, en el Domo Laguín, y me encantaría, mi querida Betty May, que le digas a nuestros vecinos, ¿a qué estamos aquí?
2: Así es, Josh, pues estamos justamente en esta gira de rendición de cuentas, justamente de la presidenta municipal, Ana Patti Peralta, y la verdad, Josh, es que ya hay un gran ambiente aquí, justamente como tú mencionas, en el Domo del Laquín, en la Supermanzana 259, en donde ya de verdad desde hace un buen rato ya hay una gran cantidad de gente que se está sumando a esta rendición, a este evento de verdad que no se puede perder la ciudadanía, tanto aquí de la Supermanzana 259 como también a través de nuestras redes sociales que nos están viendo y obviamente que nos pueden ver a través de sus casitas.
1: Algo importante que estabas diciendo y que es de verdad es muy bonito el ambiente que tenemos el día de hoy. Por supuesto tenemos algunos integrantes del Instituto de la Cámara del Instituto de la Cultura y las Artes que nos acompañan. Nos tiene esta orquesta que nos tiene muy buena música, que nos tiene de verdad con este ambiente tan bonito de todos los vecinos que nos acompañan hoy.
2: Así es, Josh, pero también hay que mencionar que aquí en este, justamente este domo, también se encuentran los stands de también importantes ejes que hacen de esta administración de verdad muy importante, porque se cubren las necesidades básicas también de la ciudadanía, como son salud, como es educación. También se encuentra aquí la dirección de atención a la diversidad sexual, que son, bueno, pues ejes muy importantes que cumple esta administración aquí en esta administración municipal de la presidenta Ana Patti Peralta.
1: Y justamente, mi querida Betty.
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3: Son las 7, en punto.
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